queden todos en la paz de nuestro Señor y Salvador Jesucristo. 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
1: 7:03. 7:03.

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1: 7:05. 7:05.

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2: 7:08. 7:08.

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1: 7:12. 7:12.

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1: 7 y 16 minutos. 7 y 17 minutos.

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1: 7:20. 7:20.

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1: 7 y 24 minutos. 7 y 24 minutos.

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0: 7 y 30 minutos.
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0: 8 y 17 minutos.
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0: 8:33.
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2: Vamos, una más.
3: Chao, acá, pues ya está.
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1: 8 y 53 minutos.
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0: 9:06.
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0: 9:30.
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0: 9:48.
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1: 10.

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1: 10 y 3 minutos.

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2: 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Esta y 14 es la hora. Minutos.

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1: 10 y 25 minutos.

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1: 10:43 minutos.

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1: Diez y 48 minutos.

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3: 10 y 54 minutos.

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2: 11:03.

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1: 11 y 8 minutos.

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2: 11 y 11 minutos.

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2: 11:31.

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1: En Huracán, esta es la hora.
2: 11:36.

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1: ¡Huracán! 11:40.

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2: 11 y 53 minutos.

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1: Una y cuatro minutos. Una y cuatro minutos.

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1: Una y ocho minutos. 1:08.

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1: Una y 11 minutos. 1:11.

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1: 1:15. 1:15.
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1: Una y 21 minutos. 1:21.

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1: 1:26 minutos. 1:26 minutos.

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3: 1:37

0: Espero que le pasen bien todos ustedes, caballeros y damitas.
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2: 1:46 minutos. 1:46 minutos.

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2: 1:53 1:53

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1: Dos y cinco minutos.

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1: 2:09. 2:09.

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1: 2:24 minutos. 2:24 minutos.

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1: 2:31. 2:31.
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1: 2:35 minutos. 2:35 minutos.

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1: 2:46 minutos. 2:46 minutos.

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3: Dos y 52 minutos.

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1: 3:04. 3:04.

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1: 3 y 11 minutos. 3 y 11 minutos.

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1: 3:15. 3:15.

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1: 3 y 18 minutos. 3 y 18 minutos.

28 minutos. 3 y 28 minutos.

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1: 3:33. 3:33.

3:37. 3:37.

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1: 3:43. 3:43.

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1: 3:48 minutos. 3:48 minutos.

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2: 3:53 3:53

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2: 4 y 12 minutos. 4 y 12 minutos.

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2: 4:18 minutos. 4:18 minutos.

4 y 23 minutos. 4 y 23 minutos.

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2: 6 y 20 minutos. 6 y 20 minutos.

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1: 6:25. 6:25.

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1: 6:29 minutos. 6:29 minutos.

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1: 6:35 minutos. 6:35 minutos.

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1: 6:39. 6:39.

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1: 6:43. 6:43.

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2: 6 y 53 minutos. 6 y 53 minutos.

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1: 7 y 17 minutos. 7 y 17 minutos.

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2: 7 y 22 minutos. 7 y 22 minutos.

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2: 7:25 minutos. 7:26 minutos.

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1: 7:29 minutos. 7:29 minutos.

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1: 7:38 minutos. 7:38 minutos.

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1: 7:41. 7:41.
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2: 7:45. 7:45.
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1: 7:49 minutos. 7:49 minutos.

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1: 8:03. 8:03.
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1: Y 3 minutos.

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1: Señor,

0: 8:07.
1: Para fuertes aplausos para Cristo nuestro Salvador. Gloria al Señor. Amén. Gloria a Dios. Ahora sí, busque la enfermedad por allí. El que se sanó quiere dar su testimonio, pase acá adelante, pase. Busque la enfermedad. El que no podía caminar, camina. A ver, ese hombre que vino con bastón, a ver, háganlo caminar. Si ya no le duele, camina en el nombre de Jesús. Y si le falta un poquito, hagan una oración para que se sane. Algunos no se sanan porque no oran, no hablan con Dios. ¿Entiende? Gloria al Señor, no entiende. Pero ayúdelo el colaborador ahí. Esa mujer no camina, ahora está caminando, ¿no? A ver, caminando, camina más. Dios le bendiga. Aplauso para Cristo. Aleluya. Mira esa mujer, esa ancianita. Ha venido con un andador y ahora está sin andador caminando. Gloria a Jesús. Aleluya. Oyente, es tremendo. Una anciana de unos 80 años ha venido con un andador. Ese andador, gloria al Señor, de aluminio, donde ella caminaba, sin ese andador no podía caminar. Y ahora está caminando sana y curada. A ver, por favor, un ratito. Ahorita vamos a conversar con usted. Un permisito para acá, por favor. Ya vamos a conversar. Pero vamos a hablar con esta mujer, que es algo emocionante, oyentes, con el andador. A ver, pásame el andador por aquí. Gloria al Señor, pasa. Haga ahí, levántelo para que lo vean ahí en la cámara. Gloria al Señor, para los que nos están viendo por la página web. Gloria al Señor, en la página web de la iglesia. Esta señora ha tenido ese andador que lo están viendo ahí.
2: Vamos a comer. 30 años. ¿Ah? 30 años con el dolor de los rodillas. 30 años.
1: ¿Con ese andador?
2: Con ese andador.
1: ¿No podía caminar sin ese andador?
2: Solo con el andador.
1: ¿Y ahorita?
2: Ahorita ya estoy caminando.
1: ¿Quién le hizo caminar?
2: Diosito.
1: Aplauso para Cristo Jesús. Aleluya. Ahí está el andador. 30 años esta mujer con este andador que están viendo acá. 30 años. Hoy día miércoles, llegó a la iglesia frente a votar a cosecha, aquí en calle Juan Fanny, 457, Chiclayo, Lambayeque, Perú, y está sana y curada, caminando después de 30 años sin ese andador. Está llorando como un niño. ¿Por qué llora?
2: Tantos años que estoy sufriendo.
1: ¿Llora de alegría?
2: Sí, de alegría.
1: ¿Ya no nos va a necesitar andador?
2: Ya no, yo escucho todos los días acá en mi radio.
1: Le faltaba que no, venga para orar por
2: que
1: usted.
2: No hay quien me traiga para acá.
1: Y ya le trajo.
2: Sí, hoy me trajo.
1: Y ahora camina sin andador.
2: Con su enfermo también mal.
1: Ahora
2: está mal de la cabeza.
1: Se va a ir caminando sin andador usted.
2: Ya, gracias. Gracias a Dios.
1: 30 años caminando con ese andador.
2: 30 años.
1: ¿Y qué pasaba? ¿Le dolía sus pies?
2: Las rodillas, las dos.
1: Las rodillas.
2: Dos, sí, las dos.
1: Y ahorita ya no duele.
2: Me duele, sí.
1: A ver, camina un poquito más. Gloria, Señor. Aplauso para Cristo, nuestro Salvador. Camina, camina, levanta tus manos. A ver, camina para allá camina. Aleluya. Camina, camina para allá. Da gloria a Dios. Da gloria a Dios. Glorifica, glorifica a Dios. Aleluya. Mira, mira. Después de 30 años, esta mujer aquí en la iglesia Pentecostal La Cosecha camina sin andador. Gloria a Jesús. Bendito es el Señor. Regresa, regresa. Aleluya. Emocionante, oyente en la radio, lo que Dios hace. Gloria a Jesús. Dios le bendiga. Retorne allá, ya el andador, guárdelo por otro lugar. Nunca más con ese andador. Amén. Ya sanó. Ya sanó.
3: Yo vengo a dar mi testimonio de mi hijo.
1: ¿Cuál es su nombre?
3: María Vances. Mi hijo el día viernes llegó a las 7 de la noche, trabaja manejando moto. Y llegó y merendó y después de un ratito me dice, mamá, me duele la cabeza, me duele la barriga, la cabeza, la barriga, lo mató. Y de un ratito, como 2 minutos, se me quedó muerto.
1: Así se quedó.
3: Se quedó y yo lloraba, orando a Dios, orando. Yo le pedí a Dios, yo te doy un voto de 20 soles, tú me devuelves mi hijo, y ya no reaccionaba, ni abría nada, ni la boca. Mi hijita le iba a alcanzar la morada, que echarle como sea y que echarle un poquito que pueda pasar. Y cuando medio pasó un poquito, cuando va, reaccionó. Mi hijito
1: reaccionó, le dijo, su hijo.
3: Sí, a los 2 minutos, que yo oraba, Dios, yo lloraba. Tú, mi Señor, me devuelve a mi hijo de donde esté. Yo daré mi voto de 20 nuevos soles con la morada que yo le di. Volvió mi hijito y le dije, hijo, ¿qué has tenido? ¿Qué has venido de noche? Dice, no, mamá, yo viniendo por el camino se me ha cruzado un animal y me ha venido siguiendo. ahí le dolía la cabeza y la barriga y en 2 minutos se quedó tirado.
1: Que se quedó como muerto.
3: Nada, nada, la accionaba, lo sentaba.
1: Y usted tenía agua orada que había traído a la iglesia en plena otra cosecha para orar. Y con esa agua que le echó, reaccionó.
3: Reaccionó.
1: Y orando por el programa La Voz de Salvación.
3: No, yo solita oraba ni la radio se hubiera malogrado en ese momento. Yo oraba, oraba y hasta que volvió, mijito, que medio poquito de agua pasó.
1: Y está sano.
3: Está sano, me dice mamá.
1: Sano, aplauso para Cristo nuestro Salvador. Gloria al Señor, aleluya. Emocionante oyentes, esta mujer, su hijo. Llegando a su casa se le cruzó por el camino una cosa media rara y de allí quedó a comenzar enfermo y cuando llegó a la casa se desmayó y como que se murió. Ella dice, se murió mi hijo, y ella oraba, Señor, no permites que mi hijo pues se muera. Y dice que tenía agua que había traído a la iglesia para orarla y le echó el agua y a los 2 minutos su hijo reaccionó y quedó sano y curado. Cuando ella le pregunta, ¿qué te ha pasado, hijo? Por el camino se me cruzó algo y de allí quedé enfermo. ¿Qué cosa le dolía?
3: La cabeza y la barriga le dolía. La cabeza,
1: ¿vio un bulto por ahí?
3: Sí, un animal como un perro grandísimo.
1: Ya, es una brujería que el diablo ha hecho. Alguien le hizo brujería y con eso lo iba a matar. Pero como usted conoce a Dios, confió en Dios y le pidió y Dios lo sanó.
3: No me ayudaba su papá, para nada no me ayudaba. Más bien se puso a discutir, yo no le hacía caso. Yo, como sea, lo senté, mi hijito, como sea, lo sentaba para orarlo.
1: Está contenta que Dios le sanó a su hijo.
3: Sí, me quedé con mi corazón, de mi dolor, de mi corazón, pero ahorita ya me pasó. Sí.
1: Dios le bendiga. Damos gracias por su testimonio para la gloria y la honra de Dios Jesús. Tremendo milagro, oyentes, que recibe el hijo de esta mujer a través de las oraciones. El diablo quería matarlo, pero Cristo lo sanó. Vamos a conversar con otra persona. ¿Su nombre?
0: Dora Rosa Sánchez.
1: Cuente el milagro que acaba de subir aquí en la iglesia Pende otra cosecha hoy día miércoles. ¿De qué sanó?
0: Sané de mis canillas, que me dolía bastante, me ardía ardencia y dolor bastante, que ya no se lo podía soportar. Y ahora vine a la iglesia, estoy ya sana.
1: ¿Ya no duelen sus canillas?
0: No, ni las canillas, ni me arden.
1: ¿Cuánto tiempo enfermo?
0: He estado dos semanas recién.
1: Mucho dolor.
0: Porque yo siempre vengo acá a la iglesia.
1: Y ahora está sana y curada.
0: Sí, sana.
1: Aplauso para Cristo nuestro Salvador. Gloria al Señor. Esta mujer con dolor de las canillas y también con picazones, Cristo le sanó a través de las oraciones en la iglesia Pentecostal La Cosecha. Hoy día miércoles en la campaña Guerra contra las Brujerías. ¿Su nombre?
4: Carla Patricia Quiroz Serrano.
1: Cuenta el milagro que acaba de subir aquí en la iglesia Pentecostal La Cosecha. Hoy día miércoles, ¿de qué sanó?
4: Dolor de los huesos.
1: Vino con dolor de sus huesos. ¿Y ahorita?
4: Ya no siento nada.
1: Ya no duele nada. No. Aplauso para Cristo nuestro Salvador. Esta mujer, madre de familia, vino con dolor en sus huesos y ahorita, después de las oraciones en la iglesia, pende de otra cosecha, queda sana y curada. Gloria al Señor. ¿Cuánto tiempo enferma?
4: Siempre sufrió dolor de huesos.
1: Siempre ha sufrido dolor de huesos. Y ahorita ya no hay nada.
4: No, no hay nada.
1: Milagro de Dios.
4: Sí.
1: Milagro de Dios. Aplauso para el Señor Jesús. Otra persona. Gloria al Señor. ¿Su nombre?
5: La madre es Marlene.
1: Cuenta el milagro que acaba de subir aquí en la iglesia Pende Botar a Cosecho hoy día miércoles, ¿de qué sanó?
5: Tenía dolor ardorido hace 2 días que no podía comer, pero ahorita ya me pasó.
1: ¿Dolor a dónde?
5: Dolor antes
1: en el estómago.
5: Sí.
1: 2 días y no podía ni comer.
5: No, no podía.
1: Y ahorita ya le pasó.
5: Ahorita ya me
1: ya
5: pasó.
1: Está sana.
5: Sana, sí.
1: ¿Quién le sanó?
5: Dios.
1: Dios le ha sanado en la iglesia Pende Botar a Cosecho. Damos gracias por su testimonio para la gloria. La honra del Señor Jesús. Otra persona, ¿su nombre? Cuenta el milagro que acaba de recibir aquí en la iglesia Pende Botar a Cosecho, día miércoles, ¿de qué sanó?
5: Dolor de cabeza, cuando venía y me dolía la cabeza.
1: ¿Y ahorita?
5: Ya no me duele.
1: ¿Ya no duele su cabeza?
5: No.
1: ¿Mucho dolor de cabeza?
5: Sí, tiempo tenía con dolor de cabeza.
1: ¿Tiempo?
5: Sí.
1: Mucho tiempo oyente de la radio aquí presentes con dolor de cabeza y ahora está sana y curada. ¡Aplausos para el Señor Jesús! ¡Alábale, alábale! ¡Aleluya! La gloria postrera de esta casa será mayor que la primera, dice la palabra de Dios. Bendito sea el Señor. Otra persona, ¿su nombre?
6: Julia.
1: Cuenta el milagro que acaba de recibir aquí en la iglesia Pende Botar a Cosecha hoy día, miércoles, ¿de qué sanó?
6: Para amanecer hoy día, pastor, amanecí soñando con culebras que caminaban por un camino ancho, un callejón en una moto, y veían las culebras y las culebras caían por mi brazo. Para amanecer hoy día miércoles. Yo venía con mi vida de dolor.
7: Pero no ha venido con ninguna dolencia.
6: Sí, con dolor en mi pierna, en mi cabeza, con mi brazo.
7: ¿Y ahorita?
6: Ahorita ya no tengo nada.
7: ¿Ya está sana?
6: Sí.
7: Aplausos para el Señor Jesús. Aleluya. El Señor, nuestro Dios es nuestro pronto auxilio. Esta mujer ha tenido sueño con culebras, caminaba en un camino ancho y había culebras. Hay que tener cuidado, ese camino ancho lleva a la condenación. ¿Usted es miembro de la iglesia?
6: Sí.
7: Ya, analice bien sus caminos, porque si ha soñado con camino ancho y culebras, no es buen sueño. Claro, soñó las culebras y amanece enferma, pero llegó a la iglesia, apenas botó la cosecha, Cristo ya le perdonó y ya le sanó. Amén. Pero sigue usted, como se llama, confiando en Dios y arreglando su vida. Amén. Para ir a la vida eterna no hay que caminar en camino ancho, sino en el camino angosto. Jesús es el camino angosto. Esa mujer no caminaba, ahora está caminando, ¿no? A ver, caminando, camina más. Dios le bendiga. Aplausos para Cristo. Aleluya. Mira esa mujer, esa ancianita. Ha venido con un andador y ahora está sin andador caminando. ¡Gloria a Jesús! ¡Aleluya! Oye, que es tremendo. Una anciana de unos 80 años ha venido con un andador. Ese andador, gloria al Señor, de aluminio, donde ella caminaba, sin ese andador no podía caminar. Y ahora está caminando sana y curada. A ver, por favor, un ratito. Ahorita vamos a conversar con usted. Un permiso, permisito para acá. Por favor. Ya vamos a conversar. Pero vamos a hablar con esta mujer, que es algo emocionante, oyentes, con el andador. A ver, páseme el andador por aquí. Gloria al Señor. Pasa. Haga ahí, levántelo para que lo vean ahí en la cámara. Gloria al Señor, para los que nos están viendo por la página web. Gloria al Señor, en la página web de la iglesia. Esta señora ha tenido ese andador que lo están viendo ahí.
2: Vamos a conversar. 30 años.
7: ¿Ah?
2: 30 años con el dolor de los rodillas. 30 años.
7: ¿Con ese andador?
2: Con ese andador.
7: ¿No podía caminar sin ese andador?
2: Solo con el andador.
7: ¿Y ahorita?
2: Ahorita ya estoy caminando.
7: ¿Quién le hizo caminar?
2: Diosito.
7: Aplauso para Cristo Jesús. Aleluya. Ahí está el andador. 30 años esta mujer con este andador que están viendo acá. 30 años. Hoy día miércoles llegó a la iglesia Pentecostal a cosecha aquí en calle Juan Fanny, 457, Chiclayo, Lambayeque, Perú, y está sana y curada, caminando después de 30 años sin ese andador. Está llorando como un niño. ¿Por qué llora?
2: Tantos años que estoy sufriendo.
7: ¿Llora de alegría?
2: Sí, de alegría.
7: Ya no nos va a necesitar andador.
2: Ya no, yo escucho todos los días acá en mi radio.
7: Le faltaba que venga para orar por usted.
2: No hay quien me traiga para acá.
7: Y ya le trajo.
2: Sí, hoy me trajo.
7: Y ahora camina sin andador.
2: Con su enfermo también mal.
7: Ahora
2: está mal de la cabeza.
7: Se va a ir caminando sin andador usted.
2: Ya, gracias. Gracias a Dios.
7: 30 años caminando con ese andador.
2: 30 años.
7: ¿Y qué pasaba? ¿Le dolía sus pies?
2: Las rodillas, las dos.
7: Las rodillas.
2: Las dos, sí, las dos.
7: Y ahorita ya no duele.
2: Me duele, sí.
7: A ver, camina un poquito más. Gloria, Señor. Aplauso para Cristo, nuestro Salvador. Camina, camina, levanta tus manos. A ver, camina para allá camina. Aleluya. Camina, camina para allá. Da gloria a Dios. Da gloria a Dios. Glorifica, glorifica a Dios. Aleluya. Mira, mira. Después de 30 años, esta mujer aquí en la iglesia Pentecostal la cosecha camina sin andador. Gloria a Jesús. Bendito sea el Señor, regresa, regresa, aleluya. Emocionante oyente la radio, lo que Dios hace. Gloria a Jesús. Dios le bendiga. Retorne allá, ya el andador, guárdenlo por otro lugar, nunca más con ese andador. Amén. Seguimos conversando porque hay muchísima gente que quiere dar testimonio hoy día miércoles. Su nombre. Cuenta el milagro que acaba de decir aquí en la iglesia, pero tal cosa hecho ya miércoles, ¿de qué sanó?
8: De los riñones, venía con un fuerte dolor de riñones y después de la oración no me duele nada.
7: Ya no duelen los riñones. Aplausos para el Señor Jesús. Esta mujer llegó con dolor de los riñones. Después de la oración aquí en la iglesia, Pentecostal la cosecha, ya no hay dolor de riñones. El Señor Jesús dice, sobre los enfermos pondrán sus manos y sanarán. San Marcos, Evangelio San Marcos, capítulo 16, versículo 18. Y eso se está cumpliendo aquí en la iglesia Pentecostal la cosecha, para que usted oyente que nos escucha Crea que verdaderamente Dios es veraz y que la Santa Biblia es la palabra de Dios, que hay que confiar en ella y meditarla, y un día estaremos con la vida eterna, porque Dios, que es el que sana, también da vida eterna después de la muerte. Ya su nombre, Dios le bendiga. Otra persona, su nombre. Cuente el milagro que recibió aquí en la iglesia Pende otra cosecha el día miércoles. ¿De qué sanó?
2: De esto, que me dolía bastante. Y de mi brazo parece que tenía piojos, todo.
7: ¿Dolía su cerebro y su brazo?
2: Sí, parece que tuviera yo piojos, pero no tengo nada. Como piojos.
7: ¿Parece que tuviera qué?
2: Como piojos.
7: No, como piojos en su cuerpo.
2: Sí, no,
7: ¿y ahorita?
2: No tengo nada, ahorita ya no tengo nada. Solamente.
7: ¿Ya no tiene nada?
2: No, no.
7: Ya no tiene nada porque el Señor Jesús llevó sus enfermedades a la cruz del Calvario. ¡Gloria a Jesús! Damos gracias por su testimonio para la gloria y la honra del Señor Jesús. No conversamos más porque la hora se nos vaya. Hay muchísima gente que quiere dar testimonio oyente de la radio, muchísimas personas sanadas a través de las oraciones en la iglesia Pentecostal Cosecha. Oyentes, tenemos cultos todos los días en el horario de 8 de la mañana y 1 de la tarde. El día jueves, que es mañana, a las 8 de la mañana y la tarde, traiga a todos los enfermos. Viernes, campaña en ayuno, 8 de la mañana a la tarde. Sábado, culto por la mañana de oraciones, sanidades y liberaciones, y a la 1 de la tarde el culto de jóvenes y para niños. Este domingo, campaña a partir de

0: ¿Y ya no duele?
1: Ya no me duele, me dolía y me lagrimeaba bastante.
0: Y no podía ver claro.
1: No podía ver
0: Y
1: claro.
0: ahorita se están
1: Ahorita
0: aclarando sus
1: más claro,
0: ojos.
1: sí.
0: Milagro de Dios.
1: Milagro de Dios.
0: Milagro de Dios. Aleluya. Milagro de Dios para este hombre que venía mal de sus vistas. Ahora está sano y curado para la gloria de Dios. Su nombre. Fuerte el milagro que acaba de subir aquí en la iglesia, pende a usted la cosecha el día miércoles, ¿de qué sanó?
1: Eso me dolía la barriga, la artritis.
0: Vino con artritis, dolor en su barriga, y ahorita, después de las oraciones en la iglesia, pende a usted la cosecha, ¿cómo está?
1: Ya estoy sano, no me duele nada.
0: Ya está sano. ¿Quién le sanó?
1: Cristo Jesús.
0: El Señor Jesucristo. Damos gracias por su testimonio para la gloria y la honra del Señor Jesús. Milagro, sanidad, liberaciones a través de las oraciones en la iglesia, pende a usted la cosecha. Dice el apóstol Pablo, no me avergüenzo del Evangelio porque es poder de Dios. La Biblia dice que Dios hacía milagros extraordinarios por las manos de Pablo. Este Dios que hacía milagros extraordinarios por las manos de Pablo es el Dios que tenemos aquí en Iglesia Pentecostal La Cosecha, que hace milagros a través de las oraciones por todos los hermanos, colaboradores, colaboradoras, miembros, miembros y aún con visitantes que vienen de corazón sincero a buscar a Dios. Gloria al Señor, tremendos milagros. Seguimos conversando. Su nombre.
2: Tiene que ver.
0: Cuenta el milagro que acaba de recibir aquí en la iglesia, pende otra cosecha, ¿de qué sanó?
2: Tenía antes de oraciones, tenía hincada por el cuerpo y no podía tocar palmas, ahora puedo tocar palmas.
0: Dolía tanto su cuerpo que para dar palmas, a cantar las alabanzas, le dolía.
2: Me dolía las manos para tocar palmas.
0: Y ahorita,
2: Ahora puedo tocar normal.
0: ya no duele.
2: No me duele nada.
0: ¿Quién le sanó?
2: Jesucristo.
0: El Señor Jesucristo. Damos gracias por su testimonio para la gloria y la honra del Señor Jesús. Venid a mí todos los que estáis trabajados y cargados, que yo los haré descansar, dice el Señor Jesús. Amén. Otra persona, su nombre.
3: María Carrizón.
0: Cuente el milagro que acaba de recibir aquí en la iglesia, pende de otra cosecha, día miércoles, ¿de qué sanó?
3: He sanado del dolor de corazón, 2 semanas que me dolía bastante, no me puedo dormir, me dolía la cabeza, me dormí así, pero ya ahorita estoy tranquila, estoy bien.
0: 2 semanas que dolía su corazón, mucho dolor.
3: Mucho dolor.
0: Y ahora está sana.
3: Sana.
0: Aplauso para el Señor Jesucristo, esta mujer. 2 semanas con dolor en su corazón, llegó a la iglesia pente botar a cosecha hoy día miércoles a la campaña guerra contra las brujerías. Ella está sana y curada para la gloria de Dios. Dios le bendiga. Otra persona, su nombre.
4: Felicita, voy a darte.
0: Cuenta el milagro que te ha recibido aquí en la iglesia pente botar a cosecha. ¿Qué testimonio tiene?
4: Voy a dar 2 testimonios de mis 2 hijos que son gemelos. Uno va a trabajar a Lima y de ella vino uno bien fuerte con una fiebre que quemaba bastante, ardencia el estómago, dolor a la columna, dolor a la garganta, todo le dolía todo su cuerpo, su cabeza, y le pasé agua, lo bañé con toda agua morada y le oré y se sanó y curado. Pero y el otro gemelo también es con la misma enfermedad, tuvo con otras plantas sangre, fiebre, dolor de pierna, y le hice 3 viernes de ayuno y ahora está sano y curado.
0: Milagro de Dios. Aplauso para el Señor Jesucristo. Gloria a Dios. Todo lo puedo en Cristo que me fortalece, dice el apóstol Pablo. Esta madre de familia es creyente en el Evangelio del Señor Jesucristo que predicamos aquí en la iglesia, pende vuestra la cosecha. Tiene 2 hijos gemelos y se enfermaron y ella les oró y Dios le ha sanado. Están sanos y curados por la oración que ha hecho la hermana, miembro de esta iglesia. Gloria al Señor. ¿Se da cuenta lo que es venir a este lugar o no? Dios lo unge con el poder del Espíritu Santo. El que sana es el Espíritu Santo, es Dios. El Espíritu Santo es Dios y hay que tener bastante cuidado. Cuando le hablen mal de esta iglesia, no abra su boca para nada, ni crea. ¿Entiende? El salmista dice, cerraré mi boca cuando esté delante del impío, para no pecar. Ya, y tampoco crea, el impío te va a hablar cosas malas de esta iglesia porque es impío, pues. Es un hijo del diablo, el hijo del diablo nunca te va a hablar bien de las cosas de Dios. ¿Qué digo aquí? Lo estamos sacando al diablo y el diablo no está contento. Entonces el diablo utiliza sus instrumentos para hablarle mal. Y esa persona que habla mal no sabe que está hablando mal del Espíritu Santo y blasfema. Y ese pecado no tiene perdón jamás. Cualquier pecado, dice el Señor Jesús, tendrá perdón, pero la blasfemia no tendrá perdón ni en este siglo ni el venidero. Evangelio San Mateo, capítulo 12, versículo 31 y 32. Lea ese pasaje para que evite que le vayan a engañar y pierda su salvación. Gloria al Señor. Otra persona, su nombre.
5: Graciela Guantes.
0: Cuente el milagro que acaba de recibir aquí en la iglesia Pende Botán Cosecho, día miércoles 28 de febrero del año 2013. ¿De qué sanó?
5: De los riñones, que todavía me sobaron, me dolían.
0: Vino enferma de sus riñones y ahorita.
5: Ahorita no.

0: Ya no duelen,
1: no me duele.
0: Ya no duelen sus riñones de esta mujer porque Cristo le sanó. ¡Gloria a Jesús! Ya sanó. Ya ahí nomás, ya no, la hora se va. Amén. Gloria al Señor. Aleluya.
2: 8:29.

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1: La hora exacta son las 8 de la mañana con 30 minutos, 8 de la mañana ya con 30 minutos en el programa La Voz de Salvación de la Iglesia Pentecostal La Cosecha. 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
1: 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Un programa de amor, fe y esperanza para todos, producido por el Ministerio Iglesia Pentecostal La Cosecha, con su sede nacional en la ciudad de Chiclayo, Chosica del Norte, en el distrito de La Victoria, a la altura del Paradero Morante, donde se realizan cultos todos los días, horarios de 8 de la mañana y 1 de la tarde, campañas en ayuno y oración los días miércoles, viernes y domingos. Aquí en la ciudad de Olmos, la Iglesia Pentecostal La Cosecha se encuentra en el sector La Huaca, carretera que va de Olmos al Imperial, pasando el vivero, el Imperial, hay un letrero que dice bienvenidos a la Iglesia Pentecostal La Cosecha. En este lugar se realizan campañas en ayuno y oración los días miércoles, viernes y domingos en horarios de 8 de la mañana y 1 de la tarde, y todos los días lunes el culto de doctrina a partir de las 8 de la mañana, y a la 1 de la tarde culto de predicación de la palabra de Dios. El presidente y fundador de la Iglesia Pentecostal La Cosecha, el siervo de Dios, Pastor Francisco Córdoba Rodríguez. A esta hora de la mañana le saluda su hermano y amigo en el Señor Jesucristo, Carlos Monja Sánchez. Y saluda a los oyentes de la radio con la paz de nuestro Señor y Salvador Jesucristo. Bienvenidos sean todos a sintonizar el programa La Voz de Salvación de la Iglesia Pentecostal La Cosecha. Oyentes, aquí estamos ya en los estudios del programa La Voz de Salvación a través de Radio Huracán. Ya estamos ingresando hasta sus hogares con el programa La Voz de Salvación. Hoy día estamos viernes 3 de julio de este año 2026. Queremos invitar a los oyentes de la radio para hoy día viernes. Ya oyentes, se viene realizando la campaña Jehová derrotará a tus enemigos. Esta campaña se ha dado inicio a partir de las 8 de la mañana aquí en la Iglesia Pentecostal La Cosecha en Olmos. A las 7 de la mañana se ha dado inicio a las oraciones de la primera concentración. Esta campaña estará continuando en la segunda concentración a partir de las 1 de la tarde. Oyentes, a la 1 de la tarde se da inicio a las oraciones de la segunda concentración. Por el momento se viene realizando las primeras oraciones de la primera concentración. Oyente, queda tiempo todavía para que usted venga. Venga, oyente, con toda la familia a participar de esta poderosa campaña hoy día viernes, y usted reciba la bendición de parte de nuestro Dios. Son las 8 de la mañana con 33 minutos. Traiga a los enfermos, oyente. Hoy día se estarán haciendo oraciones por sanidades y liberaciones. Dios estará sanando a todos los enfermos. La entrada libre para todos. Oraciones gratuitamente para todas. Las oraciones por sanidades, por liberaciones, son gratuitamente para todos. Venga, oyente, con toda la familia y usted arrebate la bendición de parte de nuestro Dios. 8 de la mañana ya con 34 minutos. 8 de la mañana con 34 minutos.
2: 8 y 34 minutos.
0: Gloria a Dios, aleluya. Siento gozo, siento paz.
1: Esta campaña, oyentes, hoy día viernes también se viene realizando esta campaña en la sede nacional en la ciudad de Chiclayo, en Chosica del Norte, en el distrito de La Victoria, a la altura del Paradero Morante. Ahí se encuentra la sede nacional, y hoy día viernes también se viene realizando esta poderosa campaña. A las 7 de la mañana se da inicio a la primera concentración. A la 1 de la tarde la campaña continúa en la segunda concentración. Venga, oyente, prepárese y venga a este lugar y tenga un encuentro con nuestro Dios. El Señor dice, el que a mí viene, yo no lo echo fuera. Oyente, ahora le invito a escuchar el poder de Dios. Le invito a escuchar milagros, oyente, que acontecen en las campañas de los días viernes en este lugar de la Iglesia Pentecostal La Cosecha, aquí en la ciudad de Olmos. Aquí en Olmos, oyente, sector La Huaca, carretera que va de Olmos al Imperial, pasando el vivero, el Imperial, hay un letrero que dice bienvenidos a la Iglesia Pentecostal La Cosecha. Escucha, oyente, el poder de Dios.
3: Estamos conversando con esta persona, hemos orado por los enfermos, oyente de la radio, aquí en la iglesia Pentecostal La Cosecha, aquí en Olmos. Vamos a conversar con esta mujer. ¿Cuál es su nombre y usted?
4: Katy.
3: Cuéntenos qué milagro las quieres contar para los oyentes del programa La Voz de Salvación hoy día viernes 12 de junio de este año 2026, aquí en la iglesia Pentecostal La Cosecha, aquí en Olmos. ¿De qué te sanaste?
4: Mi madre se sanó el 1 de junio, cayó mal, grave, que no podía levantarse, no se acordaba de nada. Se le subió la presión y la llevamos al doctor y el doctor no la quería atender porque estaba muy grave. Y dijo que le faltaba oxígeno, que la trajeron a Olmo, internarla. Y yo puse mi confianza en Dios, oré y le pedí a Dios que la sane, iba a dar mi testimonio. Hice un voto de 200 soles. Al otro día mi mamá amaneció sana y curada.
3: ¿Su mamá?
4: Sí.
3: ¿Estaba enferma?
4: Sí, estaba mal, estaba grave.
3: ¿Qué era su enfermedad?
4: El doctor le dijo que era la presión, porque solo la presión le midieron y tenía demasiada fiebre, le dijo.
3: ¿Pero no hubo solución en el doctor?
4: No, le pusieron una ampolla, le hizo mal, porque como a la medianoche se agravó más. ¿Y
3: usted, conociendo a Dios, agarró horario, hizo su voto 200 soles y al otro día amaneció su mamá tranquila, sana?
4: Sí, amaneció sana, ya nos conocía, comenzó a hablarnos a nosotros porque ella no nos conocía.
3: ¿Y ahora ya está sana?
4: Sí, está sana y curada ya.
3: ¿Y quién le sanó?
4: Cristo Jesús.
3: ¿En qué iglesia?
4: La Pentecostal La Cosecha.
3: ¿Contenta, alegre?
4: Feliz y alegre porque mi madre se sanó, le doy gracias a Dios.
3: Contenta y alegre que Dios, a través de las oraciones de la iglesia Pentecostal La Cosecha, sanó a su madre.
4: Sí, amén, Señor Jesús.
3: ¿Confirma tu nombre?
4: Katy.
3: ¿Y de su mamá?
4: María Candelaria Aguilar.
3: Gracias por su testimonio. Estamos haciendo aplausos para Cristo Jesús.
5: ¡Aleluya! Milagros, sanidades.
3: Liberaciones en la iglesia Pentecostal La Cosecha, aquí en Olmos, hoy día viernes 12 de junio de este año 2026, aquí en la iglesia Pentecostal La Cosecha, en la campaña Jehová derrotará a tus enemigos en ayuno y oración. Seguimos conversando. ¿Cuál es su nombre y usted?
6: Dora.
3: Cuéntenos qué milagro acaba de recibir o qué milagro nos quieres contar a través del programa La Voz de Salvación. ¿Qué milagro nos quieres contar para los oyentes del programa La Voz de Salvación hoy día viernes 12 de junio de este año 2026, aquí en la iglesia Pentecostal La Cosecha, aquí en Olmo? ¿De qué te sanaste?
6: Me sané de un dolor de cabeza que tuve y una vista que me dolía terrible, y hice mi voto, pero no encontraba la sanidad. Y yo dije: Señor, si tú me sanas, yo voy a aumentar mi voto y voy a dar mi testimonio para que tu nombre sea glorificado de las maravillas que tú haces.
3: Ya, primero hizo su voto usted.
6: Sí.
3: ¿De cuánto hizo su voto usted?
6: De 300.
3: ¿Y no quería nada?
6: No me sanaba de la cabeza.
3: ¿Y a cuánto le aumentó su voto?
6: La presión se me subía a su elevada.
3: ¿Y después aumentó su voto a cuánto?
6: A 500.
3: ¿Y ahora?
6: De ahí, cuando yo hice mi voto, yo dije: Señor, voy a testificar de las maravillas que tú haces. Tú me sanas. Y el Señor me sanó.
3: ¿Ahora ya estás sana?
6: Sí, ya estoy sana. Ya tengo ya como un mes, pero pues, hasta que Dios me ha prohibido vuelta para el voto, y ahí he venido a dejar mi voto.
3: ¿Le dolía su vista, dice?
6: Sí, una vista. Me dolía y no movía la vista.
3: ¿No veía?
6: No veía de la vista porque me dolía demasiado.
3: ¿No veía nada?
6: Sí.
3: ¿No le dejaba ver el dolor?
6: Lo veía, pero no.
5: ¿Y ahora?
6: El dolor no me dejaba ver.
3: ¿Y ahora
6: ya estoy tranquila ya.
3: ¿Ya ve normal?
6: Sí, normal.
3: ¿Y quién le sanó?
6: Señor Jesucristo.
3: ¿En qué iglesia?
6: Pentecostal La Cosecha.
3: ¿Conténtale?
6: Sí, Dios.
3: ¿Confirma tu nombre?
6: Dora.
3: ¿Y de qué lugar nos visita usted?
6: De Ficuar.
3: Damos gracias por su testimonio. Estamos haciendo aplausos para Cristo Jesús.
5: ¡Aleluya!
3: Milagros, sanidades, liberaciones en la iglesia Pentecostal La Cosecha, aquí en Olmos. Tome su asiento. Siéntese. Hoy día viernes, que estamos de fecha 12 de junio de este año 2026, aquí en la iglesia Pentecostal La Cosecha, aquí en Olmos. Oyente de la radio, aquí tenemos campaña los días miércoles, viernes y domingo en dos horarios, 8 de la mañana y 1 de la tarde. Venga usted, católico, libre pensador, que nos está escuchando a través del programa La Voz de Salvación. Los días lunes, culto de doctrina, 8 de la mañana, y a partir de la 1 de la tarde, culto de predicación de la palabra de Dios y oraciones por todos los enfermos. Venga, oyente, estamos ubicados en el sector La Huaca, carretera que viene de Olmos hacia el Imperial. pasando el vivero, el imperial, hay un letrero que dice: bienvenidos a la iglesia pentecostal La Cosecha. Todos son bienvenidos. Seguimos conversando, acerque por acá. ¿Cuál es su nombre y usted?
7: Julia.
3: Cuéntenos qué milagro acaba de recibir hoy día, viernes 12 de junio de este año 2026, aquí en la iglesia pentecostal La Cosecha, aquí en Olmos. ¿De qué te sanaste?
7: Yo me he venido con un dolor de cintura, pero ya mi cintura me cegó.
3: ¿Ya le sanó el Señor Jesucristo dolor de su cintura?
7: Sí, de mi cintura ya me sané, ya no me...
3: ¿Ya no le duele?
7: Ya no me duele mi cintura.
3: ¿Y cuánto tiempo con ese dolor de cintura?
7: Yo tengo tiempo, o sea, mi tiempo, todo el cuerpo, yo tengo más de 8 años con esa templadera.
3: ¿Y ahora su cintura ya no le duele?
7: Ya no, lo que sí me...
3: ¿Sana y curada?
7: Sana y curada, ya no me duele. Acá me dolía bastante, no podía caminar nada. Ya. Ahorita ya no me duele mi cintura, ya sí, mi cuerpo todavía, mi templo.
3: Ya. A ese Dios también le va a sanar, ¿ya? El mismo Dios que le ha sanado el dolor de cintura también le va a sanar en su cuerpo, ¿ya? Ya siga buscando, sígalo buscando al Señor. ¿Contento, alegre?
7: Sí, contento, alegre.
3: ¿Confiero tu nombre?
7: Julia.
3: Damos gracias por su testimonio. Estamos todos haciendo. Aplauso para Cristo Jesús. Aleluya. Gloria a Dios. Mi alma te alaba, Señor Jesús. Gloria a Dios. Así es, oyente de la radio, como los enfermos se sanan en la iglesia Pentecostal La Cosecha. Vengo, oyente, aquí a la iglesia Pentecostal La Cosecha. Sector La Huaca, carretera que va al Imperial, o carretera que viene de Olmos hacia el Imperial. Pasando el vivero, el imperial, hay un letrero que dice: bienvenidos a la iglesia Pentecostal La Cosecha. Júntese ese letrero en Caijón, camina aproximadamente unos 200 metros y va a encontrar el amplio local de la iglesia Pentecostal La Cosecha. Venga, oyente católico, libre pensador, creyente de otra dominación, venga a la iglesia Pentecostal La Cosecha. Sigan escuchando el programa La Voz de Salvación. Aplauso para Cristo Jesús.
2: 8:42.
3: ¿Cuál es su nombre y usted?
8: Elida Asensio.
3: Cuéntenos qué milagro acaba de recibir hoy día viernes, que estamos 13 de marzo de este año 2026, aquí en la iglesia Pentecostal La Cosecha, aquí en Olmo. ¿De qué te sanaste?
8: Tenía desmayos de cabeza que me agarraba, quería perder el conocimiento, y al final mi esposo me sacó un voto para que me sane Dios, y ya ahorita estoy bien ya.
3: ¿Usted tenía desmayo en su cabeza y perdía el conocimiento?
8: Sí, quería perder el conocimiento, así estaba un tiempo, sí, sí venía a la iglesia, vine 5 miércoles, así, y después ya, ahorita ya estoy sana ya.
3: ¿Ahora ya está sana?
8: Sí.
3: ¿Y cuánto tiempo con esa enfermedad?
8: Cerca un año.
3: ¿Un año que perdía el conocimiento, le dolía su cabeza?
8: Sí, tenía desmayos de cabeza, me sacó un voto y quería como ver visiones así, también me sacó un voto y ahorita estoy ya sana ya.
3: ¿Sana? ¿Quién sanó?
8: Dios.
3: ¿En qué iglesia?
8: Pentecostal La Cosecha.
3: ¿Estás contenta, Ley?
8: Sí, porque me dicen que tenía brujería y me saqué un voto, ya estoy mejor ahorita.
3: ¿Le dijeron que era brujería?
8: Sí.
3: ¿Y quién le dijo que era brujería? ¿El brujo?
8: No, era un señor así que era caipador de cuyes y me dijo que me han hecho ver al cerro. Por eso tenía desmayos y quería perder el conocimiento.
3: Ay, ay, ¿y ahora ya está sana?
8: Y ahorita estoy sana ya.
3: ¿El Señor Jesucristo le libertó de la brujería?
8: Sí.
3: ¿Contenta, alegre?
8: Sí, contenta.
3: ¿Confiero tu nombre?
8: Elida Asensio.
3: Damos gracias por su testimonio. Toma tu asiento. Aplauso para Cristo Jesús. Aleluya. Milagros, sanidades, liberaciones en la iglesia Pentecostal La Cosecha, aquí en Olmos, hoy día, viernes 13 de marzo de este año 2026, aquí en la campaña Jehová derrotará a tus enemigos en ayuno y oración. Seguimos conversando, acerque para acá. ¿Cuál es su nombre y usted?
9: Aladino Tineo.
3: Cuéntenos qué milagro acaba de recibir o qué milagro nos quieres contar para los oyentes del programa La Voz de Salvación.
9: Ayer por la tarde estuve en mi chacra y como llovió como a las 2 de la tarde, me he mojado mucho y llegué con un calor frío de huesos que no me abrigaba nada prácticamente. Hice un voto y también me detectaron los doctores que tengo cálculos renales en la espalda, que me duele demasiado cuando me agacho. He hecho mi voto, pero ya me siento un poco más mejor para lo que he estado.
3: ¿Ya estás sano?
9: Sí.
3: ¿Quién cree que le sanó?
9: Cristo Jesús.
3: ¿En qué iglesia?
9: Pentecostal La Cosecha.
3: ¿Y cuánto tiempo con esa enfermedad?
9: Hace años ya, como...
3: ¿Años?
9: Sí.
3: ¿Qué cosa tenía?
9: Cálculos renales.
10: cálculos.
9: Sí.
10: Y usted orando a Dios y ahora ya está sano.
9: Sano y curado.
10: ¿Quién le sanó?
9: Cristo Jesús.
10: ¿En qué iglesia?
9: Pentecostal La Cosecha.
10: Sí, que ya tiene tiempo con esa enfermedad.
9: Sí,
10: tiempo. ¿Ha visitado la ciencia médica, los brujos?
9: Sí, no, ciencia médica sí, me detectaron que tengo cálculos, pero...
10: ¿No pasaba nada?
9: No.
10: Más vino a la iglesia, oró a Dios, hizo su voto y ahora ya está sano.
9: Sí, prometí a Dios porque Dios me iba a sanar.
10: ¿Y a Dios le sanó?
9: Sí.
10: ¿Contento, alegre?
9: Sí, contento y alegre.
10: ¿Confirmo tu nombre?
9: Aladino Tineo.
10: Damos gracias por su testimonio, toma tu asiento. ¡Aplausos para Cristo Jesús! ¿Se da cuenta o no? Ese hombre con cálculo dice, oró a Dios y ahora ya está sano para la gloria del Señor Jesucristo, viniendo a la casa de Dios, Iglesia Pentecostal La Cosecha. Oyente, el programa La Voz de Salvación, véngase, no se queda tan solamente escuchando los milagros, sino que también venga usted para que usted tenga un encuentro con el Señor Jesucristo aquí en la Iglesia Pentecostal La Cosecha. Oyente, aquí tenemos campaña los días miércoles, viernes y domingo en dos horarios, 8:00 a.m. y 1:00 p.m. El día lunes tenemos culto de doctrina, 8:00 a.m. y a partir de la 1:00 p.m, culto de predicación de la palabra de Dios y oraciones por los enfermos. Vengo oyente, estamos ubicados en el sector La Huaca, carretera La Imperial, pasando el vivero La Imperial, hay un letrero que dice bienvenidos a la Iglesia Pentecostal La Cosecha. Oyente, ya lo vamos invitando también, este miércoles 18 de marzo tenemos una campaña muy especial con unción de aceite. Este miércoles la campaña Guerra contra las Brujerías, Hechicería, Macumbería y Enfermedades Incurables. Esta campaña será a partir de las 8:00 a.m. y 1:00 p.m. y será con unción de aceite, sanidad para el cuerpo y sanidad para el alma y perdón de pecado. Vengo oyente y también tengo un encuentro con el Señor Jesucristo.
2: 8:47
1: 8:47 en el programa La Voz de Salvación de la Iglesia Pentecostal La Cosecha. Oyente, hemos venido escuchando milagros, oyente, con fecha, milagros que acontecen a través de las oraciones de la iglesia, de los siervos de Dios en la Iglesia Pentecostal La Cosecha en esta ciudad de Olmos. Oyentes de la radio, aquí en Olmos nos encontramos en el sector La Huaca, carretera que va de Olmos al Imperial, pasando el vivero El Imperial, hay un letrero que dice bienvenidos a la Iglesia Pentecostal La Cosecha, donde todos son bienvenidos, entrada libre para todos. Hoy día viernes, oyentes, estamos viernes 3 de julio de este año 2025. También a los oyentes que nos sintonizan por Tongo Rape, le anunciamos que la Iglesia Pentecostal La Cosecha se encuentra en Tongo Rape, sector Santa Rosa, en plena Panamericana. Este oyente de la radio quiere visitar la Iglesia Pentecostal La Cosecha en Tongo Rape, le invitamos, sector Santa Rosa, en plena Panamericana. Ahí se encuentra oyente de la iglesia hoy día viernes, viene realizando campaña a las 8:00 a.m. Se da inicio a las oraciones a la 1:00 p.m. La campaña continúa en la segunda concentración. También en Tongo Rape, oyentes, estamos de aniversario. Prepárense los oyentes de la radio para 3 días de campaña por el 21 aniversario de la Iglesia Pentecostal La Cosecha en Tongo Rape. Atención católicos, atención líderes pensadores, atención creyentes de otras denominaciones, atención a todos los oyentes que nos sintonizan a través de Radio Huracán. Preste mucha atención, oyentes.
11: Atención a todos los oyentes de Cadena Radiovisión en Tongo Rape. Atención a todos los oyentes de Cadena Radiovisión. Los saluda el pastor Francisco Córdoba con la paz del Señor y Salvador Jesucristo. Reciban el saludo del presidente y fundador de la Iglesia Pentecostal La Cosecha. La Iglesia Pentecostal La Cosecha en Tongo Rape, donde los milagros sí acontecen, estará cumpliendo años. Oyentes, estaremos de aniversario. 21 años va a cumplir la Iglesia Pentecostal La Cosecha en Tongo Rape. Y quiero invitar a los oyentes para el día viernes 10, sábado 11 y domingo 12 de julio de 2026 por el 21 aniversario Iglesia Pentecostal La Cosecha. Y esta campaña va a ser con unción de aceite en el nombre del Señor Jesús. Estará con vosotros el pastor Walter Gómez, predicando la palabra de Dios y orando por los dones del Espíritu Santo. Invito a los católicos y dispensadores, hermanos de diferentes denominaciones y a todos los miembros de la Iglesia Pentecostal La Cosecha para que acudan a la Iglesia Pentecostal La Cosecha en Tongorrape. Está en plena carretera que va hacia de Tongorrape a Olmos. Le esperamos a partir de las 8 de la mañana. 8 de la mañana va a comenzar esta campaña y es con unción de aceite en el nombre de Jesús. Los milagros son gratuitos. Todos son bienvenidos a la Iglesia Pentecostal La Cosecha. Dios les bendiga a todos. Habló con vosotros el pastor Francisco Córdoba y me despido con la paz del Señor Jesús.
1: Son las 8 de la mañana con 51 minutos. 8 de la mañana, oyente, con 51 minutos. Así que prepárese para participar de estos 3 días de campaña por aniversario, viernes 10, sábado 11 y domingo 12 de julio a partir de las 8 de la mañana. Presente para predicar la palabra de Dios, el pastor Walter Gómez Asensio estará viniendo desde la sede nacional para predicar la palabra de Dios, realizar los 3 días de campaña por aniversario en Tongorrape, sector Santa Rosa, en plena Panamericana. Y oyentes, también nos vamos preparando para este día domingo. Atención oyentes, atención a los oyentes de la radio. Este día domingo, grande campaña que estará realizando la Iglesia Pentecostal La Cosecha aquí en Olmos, campaña Impacto del Poder de Dios, junto a la cena del Señor Jesucristo para todo el pueblo de Dios de la Iglesia Pentecostal La Cosecha, para los hermanos miembros, miembros, colaboradores, colaboradoras, diáconos y obreros del Ministerio Iglesia Pentecostal La Cosecha. Prepárese, oyente, para este día domingo, 5 de julio, campaña Impacto del Poder de Dios en un solo horario, a partir de las 8 de la mañana, junto a la cena del Señor Jesucristo para todo el pueblo de Dios. Son las 8 de la mañana ya con 52 minutos. Seguimos con el programa La Voz de Salvación. En breves instantes estaremos con transmisión en vivo y en directo a través de la cadena de Radio Visión. 8 de la mañana con 52 minutos.
2: 8 y 52 minutos.
12: 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Mayor referencia, oyente, pasando el vivero El Imperial, a la mano izquierda hay un letrero que dice: Bienvenidos a la Iglesia Pentecostal La Cosecha. Juntamente con ese letrero se encuentra un callejón y usted hace su ingreso libremente, y a pocos metros hacia adelante se encuentra el amplio local de la Iglesia Pentecostal La Cosecha, donde oyentes se realizan campañas de predicación de la palabra de Dios, de milagros y sanidades en ayunos y oraciones los días miércoles, viernes y domingo en el horario de 8 de la mañana y 1 de la tarde, y también todos los días lunes 8 de la mañana el culto de doctrina, enseñanza de la palabra de Dios, y a las 1 de la tarde el culto de predicación de la palabra de Dios y oraciones por todos los enfermos. Le invitamos a todos los oyentes a buscar a Dios en la Iglesia Pentecostal La Cosecha en Olmos. Todos son bienvenidos en el nombre de nuestro Señor y Salvador Jesucristo, y la entrada es totalmente libre para todos. Dios bendiga a todos los oyentes.
3: Hemos orado por los enfermos aquí en la Iglesia Pentecostal La Cosecha en Olmos, hoy día miércoles 24 de junio de este año 2026. ¿Cuál es su nombre y usted?
13: Yo soy Teolinda, soy de la selva Amazonas.
3: ¿Y qué pasaba con usted? ¿Qué le dolía?
13: Yo aquí vine con fe, porque mencionaron a la Iglesia Pentecostal, ¿no? Y tenía fe de que yo tenía mucho dolor de cabeza. Y de repente ahí ya pues dije para encontrar un hermano y que me ayude por mi dolor de cabeza. Y ya pues justo como mencionaron a salir a hacer oración y yo con fe ya pues ya no tengo, ya no me duele mi cabeza que me dolía bien feo.
14: ¿Ya no le duele su cabeza?
13: No.
14: ¿Quién cree que le sanó?
13: ¿Cómo?
14: ¿Quién cree que le sanó?
13: Dios. Porque...
14: ¿Qué iglesia? ¿En qué iglesia?
13: Pentecostal.
14: ¿En La Cosecha?
13: La Cosecha.
14: ¿Está contenta, alegre?
13: Sí, es la primera vez que...
14: ¿Primera vez viene por acá?
13: Sí.
14: Primera vez. ¿Y cómo se enteró de la iglesia?
13: Es que un hermano ha venido a llevar a una hermana que estaba enferma.
14: Ah, ya. ¿Y ahora ya? ¿Cuánto tiempo con esa enfermedad, de su dolor, su cabeza?
13: Hace una semana.
14: ¿Una semana? ¿Y así has venido acá?
13: Sí.
14: Después de las oraciones de los hombres de Dios, ¿ya está sana?
13: Sí, no me duele.
14: ¿Nada?
13: Miro bien.
14: ¿No podías mirar?
13: No, por eso me salí de mi trabajo, me estaba preocupada.
14: ¿Y ahora ya está sana?
13: Uh-huh.
14: ¿Contenta, alegre?
13: Contenta.
14: Contenta y alegre. ¿Confirma tu nombre?
13: Mi nombre, Teolinda.
14: Le damos gracias por su testimonio. Toma tu asiento. Aplauso contento para Cristo Jesús. Milagros, sanidades, liberaciones aquí en la iglesia Pentecostal La Cosecha, aquí en Olmos. Hoy día miércoles 24 de junio de este año 2026. ¿Se dan cuenta o no? Primera vez viene esa mujer. Primera vez viene a la casa de Dios, iglesia Pentecostal La Cosecha, y ya recibió el milagro de parte de nuestro Señor y Salvador Jesucristo. ¿Se dan cuenta o no? Oyente de la radio, no se queda solamente escuchando los milagros, sino que también lo invitamos para que usted venga y escuche y vea con sus propios ojos lo que Dios hace aquí en la iglesia Pentecostal La Cosecha, y también usted reciba un milagro de parte de nuestro Señor y Salvador Jesucristo. Estamos ubicados aquí en Olmos con la iglesia Pentecostal La Cosecha, sector La Huaca, carretera que viene de Olmos hacia el Imperial, pasando el vivero, el Imperial. Hay un letrero a la mano izquierda, hay un letrero que dice bienvenidos a la iglesia Pentecostal La Cosecha, donde todos son bienvenidos, la entrada libre para todos. Seguimos conversando, acerque para acá. ¿Cuál es su nombre y usted?
15: Segunda monja.
14: Cuéntenos qué milagro acá recibir o qué milagro nos quieres contar por los oyentes del programa La Salvación hoy día miércoles 24 de junio de este año 2026 aquí en la iglesia Pentecostal La Cosecha en Olmos. Acerque para acá, cuéntenos.
15: Yo he venido acá porque yo siempre vengo y hace un mes caí mal, me agarró dolor de estómago y me quedó el dolor acá. Mis hijos me llevaron mal a Chiclayo, que me querían operar todo. Me sacaron ecografías, todo, pero me dijeron que era el páncreas que estaba inflamado, el hígado hinchado, un riñón pequeñito. Y ya bueno, ellos me querían operar todo, pero yo les dije, mejor yo me voy al culto porque yo siempre escucho el culto. Y yo sé que Dios me va a sanar. Vine acá, me oraron, pero no se me quitaba, pero yo siempre tenía fe que me iba a quitar, que me iba a quitar. Yo siempre le pedí a Dios, Dios mío, cúrame, y yo voy a hacer un voto contigo de 50 soles y voy a dar testimonio para glorificar tu nombre. Y así fue, porque de ahí vuelta el doctor me ha citado y yo dije, yo sé que no me va a salir nada ya. Y me he ido la semana pasada, me han sacado ecografías y ya me salió que no tengo nada.
14: Ya no tiene nada. ¿Y qué tenía?
15: Nada, dolor, el páncreas inflamado, el riñón chiquito y el hígado hinchado. Pero ahorita ya no.
14: ¿Y el páncreas?
15: Sí, páncreas. Se me había hecho pancreatitis, me dijo el doctor.
14: ¿Y quería operarla?
15: Querían operarme, pero yo dije que no quería ser operada por mano de hombre, no.
14: ¿Y quién la operó?
15: Dios. Dios Jesucristo me operó.
14: ¿A través de las oraciones de qué iglesia?
15: Pentecostal La Cosecha.
14: Aplauso contento para Cristo Jesús. ¡Aleluya! ¿Se da cuenta o no? Esta mujer está contando que en la ciencia médica quería operarle, pero ella confió en Dios. Ella confió en Dios y en su voto de 50 soles, agradecimiento a Dios para que Dios le opere. Y Dios le operó sin hacerle ningún corte. ¿Y ahora ya está sana?
15: Sana y curada. No me duele nada, nada. Estoy comiendo ya casi de todo porque me pusieron a dieta, pero ya no me hace mal nada. Puedo hacer mis quehaceres porque me hincaba acá todo.
14: ¿Y ahora ya ha ido a la ciencia médica y le he dicho que ya no tiene nada?
15: No tengo nada. Ya me salió que no tengo nada.
14: ¿Ya está sana, confirmada por la ciencia médica?
15: Sí, me dijo que...
14: El Señor le sanó. Qué maravilla, ¿sí o no?
15: Sí, gloria a Dios, le doy gracias.
14: ¿Qué le dirías a los oyentes?
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1: Son las 9 de la mañana con 00 minutos, 9 de la mañana ya con 00 minutos. Oyentes, en estos momentos quedamos en transmisión en vivo y en directo desde la sede nacional, Iglesia Pentecostal La Cosecha, donde se viene realizando la campaña hoy día viernes.
16: Ya viene, ya viene, ya viene mi Salvador. Amén, Señor Jesús. Todos de pie, todos de pie, el que puede ponerse de pie y levanta sus manos para Dios, contentos, alegres. Ya tenemos presente al siervo de Dios, Pastor Otoniel Córdoba Palma, y le recibimos con fuertes aplausos para el Señor Jesús.
17: Aleluya, gloria a Dios, más contentos los aplausos para Cristo Jesús. Alábale, alábale a Dios, gloria a Dios, gloria a Dios. Más alegre, más contentos los aplausos para nuestro Dios, el Dios que nos da la vida, el Dios que hace salir el sol para buenos y malos, el Dios que nos da el aire para respirar, los alimentos, la ropa para vestirnos. Alábala, Señor, gloria a Dios, gloria a Dios, gloria a Dios. Sea bendito y alabado su nombre, amén y amén, Jesús. Saluden esta mañana a todos los presentes y también a los oyentes del programa La Voz de Salvación, con la paz del Señor Jesús, amén. Damos gracias a Dios, aquí estamos hoy día viernes. Hoy viernes que estamos de fecha 3, ¿verdad? Hoy es 3, ya estamos 3 de julio del 2026. Y aquí estamos gracias a la misericordia de Dios para predicar la palabra de Dios y también orar por los que han venido enfermos. Amén. Hoy estamos de campaña, la campaña lleva por nombre Jehová derrotará a tus enemigos. Amén. Vamos a orar para atarlo al enemigo, porque el enemigo, aleluya, trabaja, lucha de una u otra manera. Lucha poniendo enfermedades, lucha poniendo problemas, lucha poniendo desánimo al cristiano, lucha poniéndole aflicciones, muchas cosas malas, ¿ya? La Biblia dice que el ladrón no ha venido sino para hurtar, matar, destruir y hacer todo lo malo. Amén. Pero al diablo hay que atarlo en el nombre del Señor Jesús. El Señor nos dice en su palabra, todo lo que atares en la tierra será atado en el cielo, y todo lo que desatares en la tierra será desatado en el cielo. Amén. Nosotros lo atamos al diablo, el diablo no va a poder hacer nada. ¿Entiendes? Porque lo atamos en el nombre del Señor Jesús, y atado no puede hacer nada el diablo. ¿Entiendes? Por eso hay que en la oración atarlo al diablo. Te ato, diablo, en el nombre del Señor Jesús, y el diablo no va a poder hacer nada. Amén. Vamos a orar a Dios, vamos a orar por la salvación de nuestras almas. También este domingo es la cena del Señor Jesús aquí en este lugar, y también con la ayuda de Dios estará realizando el día de ayuno que el pastor ha convocado, que Dios ha mostrado, Dios ha revelado. Amén. Y el pastor lo anunció para este día domingo 5 de julio, un día de ayuno en favor de las autoridades. Y también juntamente con este ayuno aquí vamos a estar participando de la cena del Señor en la sede nacional y en muchas iglesias más donde toca participar de la cena este domingo. Los hermanos, esforcémonos a estar temprano en la casa de Dios. Antes de las 7 de la mañana, con la ayuda de Dios, debemos de estar aquí ya presentes, pidiendo al Señor misericordia para poder ser dignos de comer el cuerpo del Señor Jesús y también beber de su sangre. Amén. Vamos a orar, vamos a pedir misericordia a Dios. Oremos a Dios. Gloria, gloria, gloria, gloria a Dios. Todos vamos a orar, gloria, gloria, gloria, gloria, gloria a Dios. Vamos a orar, vamos a invocar el nombre de Dios, vamos a humillarnos delante de su presencia. Gloria, gloria, gloria, gloria, gloria a Dios. Usted que nos visita también, vamos a orar, te enfermo, pide el milagro, pide la bendición a Dios. Gloria, gloria, gloria a Dios, gloria a Dios, gloria a Dios. Dios está aquí en este lugar, su palabra dice, donde están dos o tres congregados en mi nombre, y estoy en medio de ellos. Aleluya, aleluya, aleluya, aleluya. Gloria, gloria, gloria a Dios. Padre nuestro que estás en los cielos, santificado sea tu nombre. Ven a nosotros tu reino, hágase su voluntad, Señor, en el cielo como también en la tierra. El pan nuestro de cada día, dánoslo hoy. Y perdona nuestros pecados, perdona nuestras deudas, así como nosotros perdonamos a nuestros deudores. No nos dejes caer en tentación, líbranos del mal, Dios mío. Aleluya, aleluya, aleluya, aleluya. Ven a bendecir, Señor, la campaña en este día. La campaña Jehová derrotará a tus enemigos aquí en la sede nacional, Chosica del Norte, Distrito de la Victoria, Chiclayo, Lambayeque, Perú. Bendice también la campaña en todas las iglesias Pentecostal La Cosecha a nivel nacional. Bendice, Señor, bendice, Señor, todas las almas que están congregadas en tu casa de oración. Salva las almas, Padre. Gloria a Dios, gloria a Dios, gloria a Dios. Oro por todos los hermanos de la Iglesia Pentecostal La Cosecha, miembros, miembros, colaboradores, colaboradoras, diáconos, obreras y pastores. Oro, Señor, en favor de tu siervo, Pastor Francisco Córdoba Rodríguez, a quien tú has puesto al frente de este ministerio, Iglesia Pentecostal La Cosecha. Ayuda a tu siervo, Señor, en tu obra que tú le has encomendado. Fortalécelo cada día, aumentale la fe, dale nuevas fuerzas para que siga adelante, Señor. Ayúdalo, Señor Jesús, en tu obra, Padre. Gloria a Dios, gloria a Dios, gloria a Dios, gloria a Dios. Aleluya, aleluya, aleluya. Bendice, Señor, a todos los hermanos, miembros, miembros, colaboradores, colaboradoras, diáconos, obreras, pastores. Bendice a los visitantes, Señor, a todos los nuevos convertidos. Oro por los hermanos que están preparando para su bautismo. Ayúdalos, Señor, y añade más almas para el bautismo del 13 de septiembre del 2026 aquí en Chiclayo. Prepara muchas almas, Señor, añade a los que han de ser salvos, Dios mío. Toca los corazones, convéncelos, Señor. Espíritu Santo de Dios, confirma una grande salvación de almas. Gloria, gloria a Dios, gloria a Dios, gloria a Dios. Oro por la cena este día domingo, Señor. Este domingo 5 de julio estaremos participando de tu cuerpo y tu sangre aquí en la cena nacional y en muchos lugares más. Prepara tu iglesia, Señor, prepara tu pueblo. Ayúdanos a estar temprano, Señor, como tú has revelado, Padre. Esfuérzanos, Señor, que todos estemos temprano este día domingo, Señor, conforme tu palabra, Señor, conforme tú has mostrado, Señor. Aleluya, aleluya, aleluya. Y ayúdanos en el ayuno que vamos a hacer también en favor de las autoridades, Señor. Ten misericordia, Padre. Estamos, Señor, en este mes patrio, en este mes de julio, mes de la patria peruana. Ten misericordia de nuestra nación. Ten misericordia de todos los que habitamos en esta, aleluya, en esta patria peruana, Señor. Ten misericordia de las autoridades, Padre. Tu palabra dice que tú eres el que pones y quitas autoridades y que tú humillas al que anda en soberbia. Gloria a Dios, gloria a Dios, gloria a Dios. Aquí está, Señor, en este país del Perú, la Iglesia Pentecostal La Cosecha, tu iglesia, tu obra, Señor. En este lugar del Perú hay muchos hermanos y hermanas, muchos creyentes en ti, Padre. Ten misericordia, ten piedad, Señor. Ten misericordia de nuestra nación. Ayúdanos para vivir, Señor, quieto y reposadamente en toda piedad y honestidad, porque esto es bueno y agradable delante de tus ojos, Señor, delante de ti, Padre, el cual quiere que todos los hombres sean salvos y vengan al conocimiento de la verdad, porque hay un solo Dios y un solo mediador entre Dios y los hombres, Jesucristo, hombre. Confirma, Señor, la salvación de las almas. Confirma el ayuno de este domingo, Señor. Ayuda a todos los hermanos a hacer este ayuno, Padre. Tu venida está a las puertas, pronto viene, Señor. Prepáranos para el día de tu venida, Señor. Gloria a Dios, gloria a Dios, gloria a Dios. Gloria a Dios, gloria a Dios, gloria a Dios. Qué mal va el diablo, Señor. En tu nombre ato al hombre fuerte. En tu nombre ato los demonios. Ato la brujería, las hechicerías. Reprendo en el nombre de Jesús toda obra de las tinieblas. Diablo, Satanás, quedas atado. Diablo mentiroso, quedas atado con cuerdas celestiales. Salga, demonio, salga, Satanás, salga, diablo perturbador, diablo que ha venido para matar, hurtar, destruir, para poner enfermedades, dolencias. Salga, demonio, te echo fuera en el nombre de Jesús. Salga ahora en el nombre de Cristo. Gloria, gloria, gloria a Dios. Liberta nuestras vidas, Señor. Liberta nuestras almas, Padre. Tu palabra dice, si al Hijo libertares, seréis verdaderamente libres. Sana nuestro cuerpo, sana nuestra alma, Dios mío. Te lo pido en el nombre del Señor Jesús. Gloria a Dios, gloria a Dios, gloria a Dios. Gracias, Padre. Gracias, Hijo. Gracias, Espíritu Santo de Dios. Amén y amén, Jesús. Gloria a Dios. Bendito sea Dios. Todo de pie. Aleluya. Yo quiero más y más de Cristo. Yo quiero más de su poder. Yo quiero más de su presencia. Yo quiero más y más de él. Amén. Gloria al Señor. Vamos ahora a la palabra de Dios. Amén. Abra su Santa Biblia en el libro del profeta Jonás, capítulo 3, versículo 1. Jonás, capítulo 3, versículo 1. Vamos a leer en esta mañana algo de la palabra de Dios. Luego del mensaje, vamos también a orar por la salvación de nuestras almas. Vamos a orar también por para que Dios bendiga el trabajo, el negocio, por las ofrendas. Luego también, aleluya, vamos a orar por los votos. Luego vamos a orar por milagros, sanidades, liberaciones. Amén. Si alguien ha venido enfermo, tenga confianza en Dios. Y no se vaya a ir antes de que termine el culto. Al final viene la bendición de parte de Dios. Amén. El diablo de repente va a luchar, ¿ya? Pero usted tenga cuidado. No se deja robar la bendición de parte de Dios. El diablo de repente te va a ajustar más con esa enfermedad. Usted resístalo ahí. Ya sea valiente. La palabra de Dios nos dice que los valientes arrebatan el reino de Dios. Amén. Los valientes. Para las cosas de Dios hay que ser valientes. Amén. Somos valientes, nos esforzamos, vamos a arrebatar la bendición de parte de Dios. Amén. Ya su nombre. ¿Y cuántos encontraron ya la cita bíblica? Libro de Jonás, capítulo 3, versículo 1. Vamos a leer la palabra de Dios en el nombre del Padre, del Hijo y del Espíritu Santo. Nínive se arrepiente. Dice así la palabra de Dios. Vino palabra de Jehová por segunda vez a Jonás diciendo: levántate y ve a Nínive, aquella gran ciudad, y proclama en ella el mensaje que yo te diré. Y se levantó Jonás y fue a Nínive, conforme a la palabra de Jehová. Y era Nínive ciudad grande en extremo de 3 días de camino. Y comenzó Jonás a entrar por la ciudad camino de un día y predicaba diciendo: de aquí a 40 días Nínive será destruida. Y los hombres de Nínive creyeron a Dios y proclamaron ayuno y se vistieron de cilicio desde el mayor hasta el menor de ellos. Y llegó la noticia hasta el rey de Nínive, y se levantó de su silla, se despojó de su vestido y se cubrió de cilicio y se sentó sobre ceniza. E hizo proclamar y anunciar en Nínive por mandato del rey y de sus grandes, diciendo: hombres y animales, bueyes y ovejas, no gusten cosa alguna, no se les dé alimento ni beban agua, sino cúbranse de cilicio, hombres y animales, y clamen a Dios fuertemente, y conviértase cada uno de su mal camino, de la rapiña que hay en sus manos. ¿Quién sabe si se volverá y se arrepentirá Dios y se apartará del ardor de su ira y no pereceremos? Y vio Dios lo que hicieron, que se convirtieron de su mal camino y se arrepintió del mal que había dicho que les haría y no lo hizo. Amén. Vamos a orar, levante su mano para Dios, vamos a humillarnos delante de Dios. Diga conmigo: gloria, gloria, gloria a Dios. Gloria al Padre, al Hijo, al Espíritu Santo de Dios. Aleluya, aleluya, aleluya. Señor mi Dios, aquí estamos en esta mañana delante de tu presencia. Te suplicamos tu misericordia, Señor. Te suplicamos tu ayuda, Padre. Me humillo delante de ti y reconozco que no soy nada, Señor, sino soy un pecador, Padre. Ten misericordia. Ayúdame, Señor, a predicar tu palabra. Seas tú quien hables por mi boca, Señor. Sea tu palabra, Señor, aleluya, aleluya, que salga en esta mañana, Señor, para todos los que están aquí presentes, los oyentes de la radio, y salva nuestras almas, Señor Jesús. Gloria a Dios, gloria a Dios. Y así como Nínive se arrepintió también, Señor, mucha gente escuchando tu palabra en esta mañana se convierta a ti, se arrepienta, Dios mío, de todo corazón, y tú lo salves, mi Dios. Salva nuestras almas, te lo pedimos en el nombre de Jesús, y quema toda obra del diablo. Reprendo demonios, espíritus inmundos, salga demonio, salga en el nombre del Señor Jesús. Amén. Siéntense, siéntense. Gloria al Señor. Aleluya, y escuche con atención la palabra de Dios, amén. Aquí nos habla acerca de Nínive. Nínive era una ciudad muy grande, ¿ya? Nínive era una ciudad donde habitaban 120 mil personas, amén. No era cualquier ciudad, ¿ya? Era una ciudad muy poblada, donde habían 120 mil personas, 120 mil almas. Lamentablemente, por causa del pecado, estas 120 mil almas estaban caminando para la perdición. Estaban caminando para el infierno. Toda persona que practica pecado, si no se arrepiente y llega a morir en esa situación, su lugar es el infierno. Amén. La Biblia nos habla acerca del infierno. El infierno es una realidad y ahí descienden todas las almas que se olvidan de Dios, todos los que mueren haciendo lo malo. Ya su nombre. Palabra de Dios nos habla y nos dice: de todo lo que te venga a la mano para hacer, hazlo según tus fuerzas, porque al Seol donde vas no hay esas cosas. También nos dice la palabra de Dios que los malos serán trasladados al Seol, todas las gentes que se olvidan de Dios. Y a su nombre. Aquí en Nínive vivían olvidados de Dios. Y por vivir olvidados de Dios, la persona hace lo que quiera. Entiéndonos. Hace lo que quiera. Y ya. Pero gracias a Dios, que al escuchar el mensaje que Dios le dio por medio del profeta Jonás, Nínive se arrepintió. Ya su nombre. Y eso es muy bueno. Cuando la persona escuchando la amonestación de Dios, cuando la persona escuchando el llamado al arrepentimiento, sabe que está mal, sabe que ha hecho lo malo delante de Dios, viene a Cristo y se humilla delante de Él, reconoce que ha hecho lo malo, que ha pecado, y el Señor va a tener misericordia. Así como tuvo misericordia de 120 mil personas que estaban caminando para el infierno por su pecado, también puede tener misericordia de todas las personas que vienen a Cristo y se arrepienten, se humillan delante de Dios y entregan sus vidas al Señor Jesús. Ya su nombre. Muchas veces la persona tiene que estar en angustia para que recién comience a buscar a Dios, para que recién confiese a Jesús como su Salvador. Eso muchas veces pasa. Por ejemplo, ahí en Venezuela, ahí donde están, gloria al Señor, aleluya la gente, aleluya desesperada, porque muchos están entre los escombros, ya, aleluya. Por ahí a veces hay predicadores que a veces ya lo ve a la persona moribunda y le dicen, aleluya, para que acepte a Cristo. Y la persona le preguntan, pues, ¿quieres aceptar a Cristo? Sí, le dice, gloria al Señor. Y es lo más importante, pues, la muerte lo puede llegar en cualquier momento y mucho más así en esa situación en la que se encuentre, pero si se muere con su vida arreglada, si se muere con Cristo, habiéndolo aceptado su Salvador, no muere nada, sino que su alma se va para la vida eterna. Y a su nombre. Pero muchas veces la persona tiene que estar en angustia, en desesperación, y en un momento donde ya no puede, ya no encuentra otra salida, para recién acordarse del Señor Jesucristo y aceptarlo como un Salvador. Y a su nombre. Y a su nombre. Aquí la palabra de Dios nos dice en Jonás capítulo 3, vino palabra de Jehová por segunda vez a Jonás diciendo: levántate y ve a Nínive, aquella gran ciudad, y proclama en ella el mensaje que yo te diré. Y a su nombre. ¿Quién era Jonás? Un hombre de Dios, profeta de Jehová. ¿Ya? Y aquí le dice, vino palabra de Jehová por segunda vez. ¿Por qué por segunda vez? Porque ya Jehová le había hablado anteriormente por primera vez. ¿Ya? Jehová ya le había hablado lo mismo. Ya no es que le había hablado otra cosa, no, sino que le había hablado lo mismo. Estas mismas palabras, levántate y ve a Nínive, aquella gran ciudad, y proclama en ella el mensaje que yo te diré. Ya Dios le había hablado primero, antes. ¿Pero qué pasó con Jonás? ¿Obedeció a lo que Dios le dijo o no? Aparentemente, él se levantó, ¿ya? Y subió a una movilidad para que le lleve a un lugar, pero no al lugar que Dios le había dicho, sino para otro lugar. Ya su nombre. En Jonás capítulo 1, versículo 1, ahí está. Vino palabra de Jehová a Jonás, hijo de Amitai, diciendo: levántate y ve a Nínive, aquella gran ciudad, y pregona contra ella, porque ha subido su maldad delante de mí. ¿Por qué quería Dios que le hable a Nínive? Porque la maldad de Nínive había subido delante de Dios. Aleluya. ¿Y a su nombre? La maldad cuando llega en gran extremo, cuando llega el colmo, olvídese. Aleluya. Esa es la gracia, pues, que la persona tiene, que las ciudades tienen, ¿ya? Pero cuando esa gracia se acaba, ya sea a la persona individualmente o a una ciudad o a una nación, se le acaba su gracia, aleluya, olvídese. Lo que le espera es el juicio de Dios, la ira de Dios. Gloria al Señor y a su nombre. Entonces aquí el pecado, la maldad había llegado en gran extremo en la presencia de Dios. Pero Dios, antes de hacer algo, antes de destruir, le advierte a la persona. ¿Ya? Dios no destruye así por destruirlo, no. Dios siempre te advierte y te da una oportunidad. Claro, a algunos le da una, dos, tres, pero no lo saben aprovechar. ¿Ya? A otro le da solamente una oportunidad. Sea una o dos, o la oportunidad que Dios te dé una vez que usted escucha el mensaje de la palabra de Dios, hay que tratar de arreglar nuestras vidas con Dios, porque si no, en cualquier momento, usted no sabe a qué hora se le acabó su gracia. Se le acaba su gracia y viene la ira de Dios sobre la persona o sobre la ciudad o sobre la nación. Ya su nombre. Aquí Dios le dijo a Jonás: levántate y ve a Nínive, aquella gran ciudad, y pregona contra ella, porque ha subido su maldad delante de mí. Y Jonás se levantó, hasta ahí eso estaba bien. Y Jonás se levantó para huir de la presencia de Jehová a Tarsis. ¿A dónde Dios le había dicho que vaya? ¿A Tarsis? ¿A dónde Dios le dijo que vaya? A ver, a Nínive. ¿Ya? Una cosa es Nínive y otra cosa es Tarsis. Eran dos ciudades diferentes. Gloria al Señor. Pero aquí Jonás, dice la Biblia, que se levantó para huir de la presencia de Jehová. Oiga, ¿y usted cree que podemos huir de la presencia de Dios? No podemos huir. No podemos huir. ¿Qué decía el salmista David en el Salmo 139? A ver, abra su Biblia. A ver, vamos a ver. Este hombre de Dios, ¿qué nos dice? A ver si se puede huir uno de la presencia de Dios o no. Salmos capítulo 139, versículo 7. Salmos 139, versículo 7. Dice así la palabra de Dios: ¿a dónde me iré de tu espíritu? Es una pregunta que hace. Luego sigue preguntándose el hombre de Dios: ¿y a dónde huiré de tu presencia? Si subiera a los cielos, allí estás tú. Si en el Seol hiciere mi estrado, he aquí, allí tú estás. Si tomare las alas del alba y habitare en el extremo del mar, aún allí me guiará tu mano y me asirá tu diestra. Si dijere, ciertamente las tinieblas me encubrirán, aún la noche resplandecerá alrededor de mí. Y a su nombre. ¿Por qué va a resplandecer? Porque Dios es luz, pues. Dios es, y de Dios no nos podemos esconder nadie, es aún en las tinieblas. Ya, ahí la luz va a resplandecer. ¿A dónde te quieres esconder? Aleluya, y a su nombre. Aún las tinieblas no encubren de ti, y la noche resplandece como el día. Lo mismo te son las tinieblas que la luz. Y a su nombre.

a donde estemos. Los ojos de Jehová, dice Proverbios capítulo 15, versículo 3, los ojos de Jehová están en todo lugar, mirando a los malos y a los buenos. De los ojos de Jehová nadie se puede esconder, nadie se puede escapar o huir. Y a su nombre. Pero Jonás, pues, pensaba que podía huir de la presencia de Dios. Así muchas veces humanamente nosotros pensamos también lo mismo. ¿Entiendo o no? Pero no es así, pues. Ya. Los ojos de Dios están en todo lugar, mirándonos, mirando a los buenos y a los malos. Y aquí la palabra de Dios en Jonás capítulo 1, versículo 3 dice, y Jonás se levantó para huir de la presencia de Jehová a Tarsis y descendió a Joppe y halló una nave que partía para Tarsis y pagando su pasaje entró en ella para irse con ellos a Tarsis, lejos de la presencia de Jehová. Ya su nombre. Jehová está en todo lugar. Ya. Jehová está en todo lugar. Está aquí en su casa de oración, Iglesia Pentecostal La Cosecha, pero también está en toda la tierra. Entiéndanos. Ya, Jehová está en todo lugar. ¿Entiende? Ahora, en todo lugar, claro, Dios no escucha la oración en cualquier lugar. Dios está así en todo lugar. Hay algunos que, aleluya, dicen, pero Dios está en todo lugar. Y te invitan a su iglesia donde no hay nada, solamente palabras. Ya. ¿Y cuál es lo que te dicen? Dios está en todo lugar. Ya su nombre. En eso tiene razón, que Dios está en todo lugar, pero no en todo lugar, no de todo lugar Dios se agrada. No de cualquier iglesia Dios se agrada. No en todas las iglesias Dios escucha la oración. Dios escucha la oración en su verdadera iglesia. Entiéndenos, donde se le habla la palabra de Dios tal como está escrito, sin agregarle y sin quitarle, y donde se trata de obedecer la palabra de Dios, ya su nombre. Porque Dios no escucha a los pecadores, pero si alguno es temeroso de Dios y hace su voluntad, a ese oye, ya su nombre. Entonces, Dios está en todo lugar, ¿sí? Y Jonás quería irse a Tarsis, lejos de la presencia de Jehová, ya su nombre. Jonás no era cualquier persona. Jonás era un profeta de Dios. Pero tenemos errores, pues. Los profetas de Dios, los apóstoles, los pastores, sea quien sea, somos hombres y tenemos errores, somos fallos. Muchas veces pensamos humanamente. Gloria al Señor. Aleluya. Por eso que el que quiere ser salvo no debe de poner la mira en el hombre, si no debe de poner la mira en las cosas de arriba, debe de poner la mira en el Señor Jesucristo. Puesto los ojos en Jesús, el autor y consumador de nuestra redención. Él es el que nos salva, Él es el que nos da la vida eterna, Él es el que nunca falla. Y a su nombre. Versículo 4 dice, ¿qué pasó cuando Jonás quería huir de la presencia de Jehová? Pero Jehová hizo levantar un gran viento en el mar, y hubo en el mar una tempestad tan grande que se pensó que se partiría la nave. Ya su nombre. En Dios está el poder, la potestad de todas las cosas. Dios tiene el control, el dominio, aún de los mares, de las tempestades, de los vientos. Ya, Él tiene el dominio de todo. Ya, y a Él le obedecen. Los vientos le obedecen al Señor. ¿Sabe usted eso o no? En una oportunidad cuando el Señor Jesús estaba aquí en la tierra, iba en una barca y el Señor Jesús iba durmiendo ahí, ahí en la barca. En eso se levantó una gran tempestad donde a la barca lo hacía de un lugar para otro y ya parecía que se iba, aleluya, voltea la barca. Los discípulos del Señor Jesús estaban ahí preocupados, ¿qué hacemos ahora? Porque la barca se va a destruir. Y fueron a donde estaba el Señor Jesucristo. Y el Señor Jesús estaba durmiendo. Lo levantan, Maestro, sálvanos. La barca pues va a perecer. Y el Señor Jesús se levanta, les mira, le dice, hombres de poca fe, ¿por qué dudan?

Y dice la Biblia que el Señor Jesús reprendió a los vientos, a las tempestades, y el mar se hizo gran bonanza, se quedó quieto, tranquilo. Gloria al Señor y a su nombre. Entonces, pues, todo está bajo el control de Dios. Ya, los vientos aún, las tempestades, todo le obedecen a Dios y a su nombre. Aquí Dios permitió que venga una gran tempestad, un gran viento en el mar. Y el mar, gloria al Señor, y hubo en el mar una tempestad tan grande que se pensó que se partiría la nave. Ya su nombre. ¿Y qué pasó? Versículo 5. Y los marineros tuvieron miedo y cada uno clamaba a su Dios y echaron al mar los enseres que había en la nave para descargarla de ellos, pero Jonás se había bajado al interior de la nave y se había echado a dormir. Ya su nombre. Cada uno de los marineros tenía su Dios, pero un Dios con minúscula, un Dios que no libra de la tribulación a nadie. Por eso clamaban, clamaban y no pasaba nada, porque son dioses que no escuchan, pues. Lo que dice el Salmo, ¿sabe qué dioses eran esos? Lo que dice el Salmo, abra su Biblia, el Salmo 115. Estos dioses tenían los marineros. Salmo 115, versículo. Desde el 3 vamos a leer. Salmo 115, versículo 3 en adelante. Dice: Nuestro Dios está en los cielos, todo lo que quiso ha hecho. Los ídolos de ellos son plata y oro, obra de manos de hombres. Tienen boca, mas no hablan. Tienen ojos, mas no ven. Orejas tienen, mas no oyen. Tienen narices, mas no huelen. Manos tienen, mas no palpan. Tienen pies, mas no andan. No hablan con su garganta. Semejantes a ellos son los que los hacen y cualquiera que confía en ellos. ¿Está escuchándonos? Este es el ídolo, este es el Dios que tenían los marineros. No tenían al verdadero Dios, tenían un Dios falso, que en la angustia no libra, que en la angustia no te escucha. Ni en angustia estés tranquilo, Él no te escucha. Un ídolo no escucha. Tiene orejas, pero no te escucha. Tiene ojos, pero no ve. Tiene boca, ma no habla. Así es el ídolo. Tiene pies y no camina, es por eso que lo tienen que cargar. En las procesiones, ¿usted ve que el ídolo camina solo? No, lo cargan, lo llevan entre los hombros, aleluya, y ahí lo pasean al ídolo, y eso es pecado delante de la presencia de Dios. Y esos dioses no te libran, al contrario, te traen maldición. Los ídolos te traen enfermedades, te trae problemas. Y finalmente, la condenación eterna, porque dice la Biblia que los idólatras tendrán su parte en el lago que arde con fuego y azufre, que la muerte segunda, Apocalipsis 21, 8. A su nombre. Usted, amigo, amiga, católico, católica, que está de repente practicando estas cosas, no se enoje, no se moleste, ya. Lea la Biblia, ya. Abra sus ojos, ya. Y usted con la palabra de Dios se va a dar cuenta si lo que está haciendo está bien o está haciendo mal. Si está haciendo bien, bueno. Si está haciendo mal, corríjase. Hay esperanza en Cristo Jesús. El Señor le puede perdonar. Él promete en su palabra limpiarnos de todas vuestras inmundicias y de todos vuestros ídolos. Os limpiaré. Os daré un corazón nuevo. Esparciré agua limpia. Quitaré ese corazón de piedra y pondré un corazón de carne. Y pondré mi espíritu dentro de vosotros para que andéis y guardéis mis estatutos, mis preceptos y los pongáis por obra. Eso promete Dios. Aleluya. Él lo promete. Y cada persona que se vuelve a Dios y deja de adorar a los ídolos, a las imágenes, y se vuelve al Señor de todo corazón, el Señor lo va a perdonar y lo va a limpiar y va a cumplir su promesa en cada vida que acepta al Señor Jesús. Ya su nombre. Entonces, pues,
Jonás capítulo 1, versículo 5 dice que estos marineros, cada uno clamaba a su Dios, pero tenían dioses que no salvan, que no escuchan. ¿Ya? Y no le respondían. Y luego bajaron a ver a Jonás que estaba en el interior de la nave y se había echado a dormir. Jonás le dije, ¿quién era? Un profeta de Dios, del verdadero Dios que hizo los cielos y la tierra, y a su nombre. Y dice en el versículo 6, y el patrón de la nave se le acercó y le dijo, ¿qué tienes, dormilón? Aleluya. Dormilón, le dijo a Jonás. El que tenía el verdadero Dios era dormilón. Aleluya. Los que tenían dioses falsos, ahí estaban clamando, orando. Y el que tenía el verdadero Dios estaba durmiendo. Y a su nombre. Así muchas veces estamos nosotros, pues que tenemos el verdadero Dios. Tenemos al verdadero Dios, pero no hacemos nada para Dios, estamos durmiendo. Aleluya. Y a su nombre. ¿Y qué nos dice el Señor? Despiértate tú que duermes, levántate de los muertos y te alumbrará Cristo Jesús. Y a su nombre. Jonás estaba aquí durmiendo y el patrón de la nave se le acercó y le dijo, levántate y clama a tu Dios. Quizá Él tendrá compasión de nosotros y no pereceremos. Ya su nombre. Versículo 7 dice, y dijeron cada uno a su compañero, venid y echemos suertes para que sepamos por causa de quién nos ha venido este mal. Y echaron suertes y la suerte cayó sobre Jonás. Ya su nombre. Eran bien entendidas estas personas. A pesar de que tenían a un Dios falso, pero ellos sabían que alguien de los que estaba ahí estaba mal con su Dios. ¿Ya? Alguien. Que esté mal con el Dios que no responde, no hay problema. Porque Él no tiene poder para nada. Pero que estemos mal con el Dios verdadero, ahí sí viene problema. Ahí viene problema. Porque no te va a ir bien, pues. No te va a ir bien. ¿Por qué? Por cuánto estás rebelándote contra Dios. Esto es lo que estaba haciendo Jonás, de rebeldía. Burla. Pensando que de Dios se podía esconder, podías huir. Nada. Con Dios no se juega. Horrenda cosa es caer en manos del Dios vivo. Jacob decía, ¿cuán terrible es este lugar? No es más que casa de Dios y puerta del cielo. ¿Entiendes por qué? Porque Jacob sabía quién era Dios. Dios no es cualquiera, no. Dios es amor, misericordia. Sí, pero también Él es fuego consumidor. Y Él también castiga. Y uno cuando a veces trata de burlarse de Él, pues Él te castiga a donde estés. Ahí llega la mano del Señor. Y a su nombre. Muchos en estos tiempos también, por diferentes motivos, se alejan de Dios. Entiéndanos, se alejan de Dios. Pensando que alejándose de Dios va a estar mejor. Te alejas de Dios, va a ser peor. Entiéndanos, va a ser peor. Porque Dios, a donde te vayas, ahí te va a seguir si es que eres para salvación. ¿Entiendes? Andas en desobediencia. Ahí va a llegar la mano de Dios y a su nombre. ¿Por qué? Porque Dios nos ama, pues y Él quiere salvarnos y Él quiere que le obedezcamos lo que Él nos dice. No que hagamos nuestros propios pensamientos, sino que estemos en el pensamiento de Dios y a su nombre. Entonces la suerte cayó sobre Jonás. Ya, ni la suerte le acompañaba a Jonás, oiga, y a su nombre. Entonces le dijeron ellos, decláranos ahora por qué nos ha venido este mal. Le comenzaron ya a interrogar. Aquí está el culpable. Ya, y el patrón, ahí los que estaban ahí, comenzaron a interrogarlo. ¿Qué oficio tienes? ¿Y de dónde vienes? ¿Cuál es tu tierra? ¿Y de qué pueblo eres? Cuatro preguntas le hicieron. Y él le respondió, soy hebreo
Y temo a Jehová, Dios de los cielos, que hizo el mar y la tierra. Y aquellos hombres temieron sobremanera y dijeron: ¿Por qué has hecho esto? Porque ellos sabían que huía de la presencia de Jehová, pues él se lo había declarado. Ya su nombre tenía que hablar, pues no le quedaba otro. Ya. Y ellos se quedaron temerosos en sobremanera, porque no era cualquier Dios. Ellos tenían sus dioses, pero el Dios de Jonás no era cualquier Dios, era el Dios de los dioses. Ya, era el Dios todopoderoso. Ya, el Dios creador del cielo, de la tierra, del mar y de todo lo que en ello hay. Ya su nombre. ¿Por qué nos has hecho esto? Le decían los hombres. ¿Por qué nos has puesto en peligro? Mira, mira, mira cómo estamos ahora. Ya su nombre. Y ahora el problema, ¿qué hacemos? Versículo 11. Y le dijeron: ¿Qué haremos contigo para que el mar se nos aquiete? Porque el mar se iba embraveciendo más y más. Posiblemente ellos querían regresarlo, ya. Pero el mar se ponía más bravo. Ya no había otra opción. ¿Y ahora qué hacemos? Y Dios mismo habló por la boca de Jonás. Versículo 12 dice: Él le respondió: Tomadme y echadme al mar, y el mar se os aquietará, porque yo sé que por mi causa ha venido esta gran tempestad sobre vosotros. Y aquellos hombres trabajaron para hacer volver a la nave a tierra, mas no pudieron, porque el mar se iba embraveciendo más y más contra ellos. Ya su nombre. Ellos no querían echarlo al mar. ¿Para qué lo iban a echar al mar? Tenían temor, miedo. ¿Por qué? Porque sabían que Jonás no era cualquier profeta, era un profeta de Dios. Y ellos tenían temor por esa persona que lo iban a echar al mar, se iba a morir. Y ellos iban a ser los culpables. Ya su nombre. Y ellos procuraban de regresar a tierra, pero no podían. Cuando hay un propósito de Dios, por más que la persona haga lo que haga, no va a poder. ¿Entiende o no? Hasta que obedezca lo que Dios le dice. Y a su nombre. Entonces, versículo 14 dice: Entonces clamaron a Jehová y dijeron: Te rogamos ahora, Jehová, que no perezcamos nosotros por la vida de este hombre, ni ponga sobre nosotros la sangre inocente, porque tú, Jehová, has hecho como has querido. ¿Está escuchando o no? Clamaron a Jehová. Ahí ya no clamaron a sus dioses ya. Los marineros clamaron a Jehová, el Dios de Jonás. Y le dijeron: Te rogamos ahora, Jehová, que no perezcamos, ni pongas. ¿Qué más dice? Que no perezcamos nosotros por la vida de este hombre, ni pongas sobre nosotros la sangre inocente, porque tú, Jehová, has hecho como has querido. Y tomaron a Jonás y lo echaron al mar. Y el mar se aquietó de su furor, y temieron aquellos hombres a Jehová con gran temor, y ofrecieron sacrificio a Jehová, e hicieron votos. Ya su nombre. Hicieron votos a Dios, y eso es muy bueno. ¿Ya? ¿Para qué? Para que Dios no los culpe, pues, de esa sangre inocente que le habían echado al mar. Ya su nombre. Y versículo 17: Pero Jehová tenía preparado un gran pez que tragase a Jonás, y estuvo Jonás en el vientre del pez 3 días y 3 noches. Dios sabe cómo hace las cosas, oiga. Entiéndonos. Dios sabe cómo hace las cosas, ya es su nombre. Capítulo 2, oración de Jonás. Entonces oró Jonás a Jehová su Dios desde el vientre del pez y dijo: Invoqué en mi angustia a Jehová y él me oyó. Desde el seno del Seol clamé y mi voz oíste. Y a su nombre. Ahí recién Jonás comenzó a orar a Dios. Y ahí recién comenzó a humillarse delante de Dios. Y dice: Desde el seno del Seol clamé y mi voz oíste.
Me echaste a lo profundo en medio de los mares y me rodeó la corriente. Todas tus ondas y tus olas pasaron sobre mí. Entonces dije: desechado soy delante de tus ojos, mas aún veré tu santo templo. Las aguas me rodearon hasta el alma, rodeóme el abismo, el alga se enredó a mi cabeza. Descendí a los cimientos de los montes, la tierra echó sus cerrojos sobre mí para siempre, mas tú sacaste mi vida de la sepultura, oh Jehová, Dios mío. ¿Dónde estaba Jonás? Dentro del pez. Y cuando una persona pues se mete dentro del pez, pues, o el pez lo traga, finalmente lo come. La persona se muere. Aquí no pasó eso. Aquí no pasó eso. ¿Ya? ¿Por qué? Porque Dios tiene el control de todo, aún de los animales. ¿Ya? Y si Dios le ordena a ese pez que se lo trague a Jonás, pero que no se lo coma ni que le haga ningún daño, el animal obedece. Muchas veces el animal es más obediente que el ser humano. Los animales son obedientes a Dios. Y muchas veces nosotros, ser humano, que tenemos uso de razonamiento, pero tenemos uso de razonamiento para lo malo, para el pecado, pero no para obedecerle a Dios y a su nombre. Entonces, pues aquí Jonás estaba dentro del pez, pues, y estaba orando ahí. Versículo 7 dice: cuando mi alma desfallecía en mí, me acordé de Jehová, y mi oración llegó hasta ti en tu santo templo. Los que siguen vanidades ilusorias su misericordia abandonan, mas yo con voz de alabanza te ofreceré sacrificios. Pagaré lo que prometí. La salvación es de Jehová. Y a su nombre. Aquí posiblemente también Jonás hizo su voto con Dios, porque él dice: mas yo con alabanza te ofreceré sacrificio, pagaré lo que prometí. Prometió algo a Dios y él dice: pagaré lo que prometí. Había hecho un voto, pues. Había hecho un voto con Dios, ya, para que Dios lo saque de ese lugar donde se encontraba dentro del pez. Y versículo 10 dice: y mandó Jehová al pez y vomitó a Jonás en tierra. Ya su nombre. Versículo 3, ahí donde hemos leído. Ya estando en tierra, nuevamente le viene palabra de Jehová por segunda vez a Jonás diciendo: levántate y ve a Nínive, aquella gran ciudad, y proclama en ella el mensaje que yo te diré. Y ahora, ¿qué hizo Jonás? ¿Se levantó nuevamente para irse a otro lugar? ¿O ahí ya obedeció? Ahí ya obedeció Jonás, ya. Ya. Con tremenda experiencia que le había pasado, pues. Aleluya. ¿Qué más le quedaba? Ahora, Jonás, ¿él por qué no quería ir a Nínive? Él tenía su motivos. Ya. Sus motivos, digamos, personales. Gloria al Señor. Ya. Él tenía sus motivos. ¿Por qué no quería ir? Pero más que los motivos personales, hay que obedecerle a Dios, pues. ¿Entiende? Dios es grande en misericordia. Nínive era una ciudad que siempre le hacía problemas al pueblo de Israel. Ya, siempre le hacía problemas. No, y gloria al Señor. Y por eso que cuando Jonás se enteró de que lo que Dios le había dicho que iba a ser destruida, él se alegró. Él quería que sea destruido. Y sin aviso. ¿Ya? Por eso que no les quería dar el mensaje. Él ya sabía lo que Dios había decidido con Nínive, de destruirla. Pero él no quería darles el mensaje. Dios le dijo: levántate y pregona aquella ciudad. ¿Ya? Lo que le va a pasar. Pero él no quería darle la noticia. ¿Por qué? Porque él temía que ellos, al enterarse de que iban a ser destruidos, que Dios los iba a destruir, ellos se podían arrepentir.
Y Jonás sabía pues que Dios es grande en misericordia, que Él es lento para la ira. Y Él no quiere que nadie se pierda y cuando la persona se arrepiente, Dios lo perdona. Y Él no quería que Dios los perdone. Él quería que le caiga el juicio de Dios, que le caiga la ira de Dios, que sean destruidos para que dejen de hacer problemas a ellos y a su nombre. Pero Dios es grande por misericordia. No tenía amor a sus enemigos, este hombre de Dios, y a su nombre. Lo de Nínive eran enemigos del pueblo de Dios, pues. Eran sus enemigos. ¿Y qué dice el Señor Jesús? Amarás aún a vuestros enemigos. Ya, si tu enemigo tiene hambre, ¿qué dice la Biblia? Dale de comer. Y si tiene sed, dale de beber. Y a su nombre. Pero eso haremos. Estamos muy lejos para eso, ¿verdad? Un enemigo por ahí le voltea la cara. A su nombre. Así hay personas. Ya. Así hay, muchas veces actúa el ser humano, pues tiene sus enemigos. Ni la cara le da, le voltea la cara. Y encima le dice, malo, enemigo, es mi enemigo. ¿Qué le voy a saludar? ¿Qué le voy a dar la cara? ¿Qué le voy a dar un vaso de agua, una comida? Nada. Ya su nombre. Pero el Señor Jesús, ¿qué dice? Amarás aún a tus enemigos. Y también nos dice el Señor que hay que orar por ellos, ¿eh? No solamente amarlos, sino orar por ellos, orar por los que os persiguen, orar por los que hablan mal contra vosotros, orar por ellos. Ya, hay que orar para que Dios tenga misericordia y Él trate con ellos. Ya, muchos de ellos están así, hablan mal, son nuestros enemigos porque no conocen a Dios. Y el diablo los hace pensar mal, el diablo los hace hablar cosas contra nosotros, porque están bajo la potestad del diablo. Pero mientras están con vida, tienen la oportunidad de arrepentirse, de arreglar su vida con Dios y puedes pasar a ser también vuestros amigos con Cristo Jesús. Ya su nombre. Porque toda persona que se convierte a Cristo viene a ser amigo del Señor Jesús. Y viene a ser también nuestros amigos y nuestros hermanos en el Señor Jesucristo. Ya su nombre. Pablo era uno de ellos. Pablo, antes de convertirse a Cristo, era enemigo número uno de la iglesia de Cristo. Ya. Y Dios también, así como le habló a Jonás, también a Ananías le habló. Anda a tal lugar. Hay una persona que se llama así, Saulo. Y él está orando. Ananías le dijo, Señor, he oído de esa persona que muchos males ha hecho a tus hijos, tu iglesia, y aún aquí en Damasco viene con órdenes de los principales sacerdotes para perseguirnos, para matarnos, para echar en las cárceles. Y el Señor Jesús le dijo, anda, porque instrumento mío me es este, ya su nombre. Entonces, Ananías se fue, se fue al lugar donde el Señor le dijo, y ahí Dios hizo su obra. Saulo se convirtió al Evangelio, dejó de ser enemigo de la iglesia de Cristo y se volvió amigo de Dios y amigo de los hijos de Dios. Ya su nombre. Y él decía en sus escritos, porque no me avergüenzo del Evangelio, porque el Evangelio es poder de Dios para salvación a todos los que creen al judío primeramente y también al griego. Y a su nombre, una vez que se convirtió Saulo a Cristo, Saulo se comenzó a juntar con los hermanos ahí. Y al comienzo los hermanos le tenían miedo. Este ha sido nuestro enemigo. ¿Se habrá convertido de verdad o no? Pero Saulo, con sus hechos, ya estaba cambiado. Pues él demostraba que verdaderamente Jesús le había cambiado, que era un hombre nuevo, que ese hombre que era enemigo ya no era más enemigo, sino era amigo ahora de los cristianos, de los hijos de Dios. Y es más, hasta vergüenza le dio de llamarse Saulo. Por eso que de ahí lo vemos ya no con el nombre de Saulo, sino con el nombre de Pablo. Ya su nombre, hasta vergüenza le daba de su nombre con que antes perseguía a la iglesia de Cristo. Ya su nombre. Entonces, pues eso es lo que pasaba con Jonás. No tenía amor a sus enemigos, oiga. ¿Ya?
Y se levantó Jonás y fue a Nínive, y conforme a la palabra de Jehová, y era Nínive ciudad grande en extremo de 3 días de camino. Y comenzó Jonás a entrar por la ciudad camino de un día, y predicaba diciendo: de aquí a 40 días Nínive será destruida. Eso mismo le pasó a Venezuela, oiga, ¿sabe usted o no? Eso mismo. Hace poco ha habido un terremoto, 2 terremotos terribles. Pero antes le llegó el mensaje de parte de Dios, que Dios iba a enviar un terremoto a Caracas, iba a enviar un terremoto ahí en Venezuela, ¿ya? Y que Dios les daba la última oportunidad para que se arrepientan, pero no hicieron caso. En vez de arrepentirse, comenzaban ahí a hacer cosas diabólicas, adorando las imágenes, adorando a un ídolo, el San Juan, aleluya, y haciendo cosas de brujerías, muchas cosas horribles delante de Dios. Y en eso que estaban ahí haciendo esas cosas, le vino el terremoto, le vino la ira de Dios, ya su nombre. Entonces, pues aquí dice la Biblia: Y comenzó Jonás a entrar por la ciudad camino de un día, y predicaba diciendo: de aquí a 40 días Nínive será destruida. Ese era su mensaje. Él no le decía: Nínive, arrepiéntete. No le decía eso, es que él no quería que se arrepientan. Él lo que quería era cumplir simplemente con lo que Dios le había dicho. Que ni quería ir, pero ya, pues, como Dios lo llevó por medio del pez, allá Nínive. Ya no le quedaba otra. Y daba el mensaje: de aquí a 40 días Nínive será destruida. Iba más allá: de aquí a 40 días Nínive será destruida. Y así toda la ciudad durante 3 días. Ya su nombre. Dice: y aleluya. Comenzó Jonás a entrar por la ciudad camino de un día, y predicaba diciendo: de aquí a 40 días Nínive será destruida. Aleluya. Y los hombres de Nínive, ¿qué pasó con los hombres de Nínive al escuchar el mensaje? ¿Creyeron a quién? ¿A Jonás? No. Le creyeron a Dios. Muy importante. Cuando la persona escucha el mensaje, no es el pastor o el profeta o el evangelista el que te está hablando. No. Es Dios que está hablando por medio de esa persona. Ya su nombre. Y los hombres de Nínive creyeron a Dios y proclamaron, ¿qué cosa? Ayuno. Y se vistieron de cilicio, desde el mayor hasta el menor de ellos. Eso se llama humillarse delante de Dios. ¿Ya? Los ayunos son señal de humillación a Dios. ¿Ya? Y se vistieron de cilicio, desde el mayor hasta el menor de ellos. Y llegó la noticia hasta el rey de Nínive, y se levantó de su silla, se despojó de su vestido y se cubrió de cilicio y se sentó sobre ceniza. Aún hasta el rey hizo eso, de humillarse delante de Dios. Se despojó de sus vestidos reales y ya se levantó de su silla, en donde se encontraba ahí de rey, y ya, y se cubrió de cilicio y se sentó sobre ceniza. Ya su nombre. E hizo proclamar y anunciar en Nínive por mandato del rey y de sus grandes, diciendo: hombres y animales, bueyes y ovejas, no gusten cosa alguna, no se les dé alimento ni beban agua, sino cúbranse de cilicio, hombres y animales, y clamen a Dios fuertemente, y conviértase cada uno de su mal camino, de la rapiña que hay en sus manos. ¿Quién sabe si se volverá y se arrepentirá Dios y se apartará del ardor de su ira y no pereceremos? Ya su nombre. El rey se dio cuenta que Jehová estaba airado con ellos. ¿Por qué causa? Por la rapiña que había en sus manos, por la maldad, por su mal camino. Yo sé bien que estaban en caminos malos. Y eso es muy bueno, reconocer cuando alguien está mal, reconocer su mal camino y volverse a Dios, arrepentirse. Y ya, versículo 10 dice: y vio Dios lo que hicieron, que se convirtieron de su mal camino, y se arrepintió del mal que había dicho que les haría, y no lo hizo. Ya su nombre.
Es que Dios es bueno, pues. Y cuando la persona se arrepiente, alcanza misericordia de parte de Dios. Dios vio lo que hicieron. ¿Ya? Y Dios ve también nosotros lo que hacemos. ¿Ya? Podemos de repente haber pecado delante de Dios, pero cuando la persona se humilla, reconoce, le dice: Señor, perdóname porque he pecado delante de tu presencia. Perdóname, me arrepiento, Señor. El Señor también le perdona porque le grande en misericordia. Ya su nombre. Ya su nombre. Y ya, pues, y Dios no lo destruyó. Gloria al Señor. Jonás capítulo 4, versículo 1 dice: el enojo de Jonás, otro pecado del hombre de Dios, oiga. El hombre no es perfecto, pues. El hombre no es perfecto. ¿Ya? Que estaba caminando para la vida eterna, sí, pero no somos perfectos. Aquí el hombre de Dios se enojó, pero Jonás se apesadumbró en extremo y se enojó. Y oró a Jehová y dijo: ahora, oh Jehová, ¿no es esto lo que yo decía estando aún en mi tierra? Por eso me apresuré a huir a Tarsis, porque sabía yo que tú eres Dios clemente y piadoso, tardo en enojarte y de grande misericordia, y que te arrepientes del mal. Aleluya, su nombre. Y ya, eso es lo que le hablé en antes, pues. ¿Por qué Jonás no quería ir? Porque sabía que ellos se podían arrepentir, y eso es lo que no quería Jonás. Ella no quería que se arrepienta. Jonás no quería que se arrepientan. Jonás quería que le caiga de todas maneras el juicio de Dios, y sin aviso, ya su nombre. Versículo 3 dice: ahora pues, oh Jehová, te ruego que me quites la vida, porque mejor me es la muerte que la vida. Ya su nombre. Muchas veces también la persona, cuando está enojado, pide esto: mejor quiero morir, me dice. Aleluya. Mejor quiero morirme. No hay que hablar así. Entiéndanos. Dios te puede conceder. Ya te puede conceder, pero muchas veces nos puede conceder la muerte de mala manera. Y Dios no quiere que nosotros muramos de mala manera. ¿Cómo de mala manera, pastor? De repente en un accidente. ¿Entiendes? O de repente en una persecución. O de repente por ahí en violencia. ¿Entiende o no? Dios no quiere que mu la muerte del justo es en paz. Así Dios quiere la muerte de sus hijos. Pero muchas veces morimos de mala manera. ¿Por qué? Porque a veces pues pedimos: Señor, mejor quítame la vida. ¿Y por qué hablamos así muchas veces? Por nuestro enojo, por nuestra impaciencia. Estamos en impaciencia por algo. Mejor quítame la vida, Señor. Y a su nombre. Y de ahí pides, pero Dios te va a conceder, de repente en ese momento no, después, pero te va a conceder mal, pues, la muerte. ¿Entienden? ¿No? Y de ahí a veces los que quedan, pues, pero ¿por qué le pasó eso al hermano? Se murió en un accidente, o murió de esa manera. Gloria al Señor. ¿Por qué? Porque pidió, pues. Por ahí uno también pidió: Señor, muéstrame los ángeles de la muerte. Él pedía en su oración. ¿Ya? Era un joven, un hermano colaborador del coro, inclusive de hermanos jóvenes. ¿Ya? Pedía: Señor, muéstrame los ángeles de la muerte. Y siempre pedía así. No sé para qué quería conocer los ángeles de la muerte. Entonces, yendo a una campaña por ahí, estaba yendo en su moto, y por el camino tuvo un accidente. En una curva, no sé qué pasó, se resbaló su moto donde iba, y se cayó a un lado de la pista, y ahí murió. Murió en un accidente. Ya su nombre. Era joven, estaba yendo a una campaña. Qué raro, ¿no? Y ahí sus familiares, pues, preguntando: ¿pero qué es lo que ha pasado con el hermano? Porque sí, pues, nos dio mucha tristeza, un hermano servicial que siempre estaba en la iglesia, ayudaba en la limpieza. De ahí y tenía otro hermano y muchos familiares más. No, lo que pasa, pastor, que él está en su oración, pedía:
Señor, muéstrame los ángeles de la muerte. Y Dios le mostró los ángeles de la muerte. Dios le mostró. Los ángeles de la muerte le quitaron la vida, porque el diablo ha venido para matar, ¿o no? Ya, claro que le muestran los ángeles de la vida, le quitan la vida del cuerpo físico, pero su alma no la pueden matar, porque vienen ángeles del Señor y llevan su alma allá al lugar de reposo, ya ahí donde se fue Lázaro, al seno de Abraham. Y a su nombre, su cuerpo, claro, lo entierran. Un día va a resucitar ese cuerpo, se va a unir a su alma para vida eterna. Cuando venga Cristo a llevar a su iglesia, los muertos en Cristo resucitarán primero, dice la palabra de Dios. Ya su nombre. Entonces, podemos a veces hablar algunas cosas en nuestro enojo, ¿ya? O hacer locuras en nuestro enojo. El que se enoja rápidamente, el que se enoja fácilmente, dice la Biblia, hará locuras, y a su nombre. Por eso la Biblia dice: no te apresures en tu espíritu a enojarte, porque el enojo reposa en el seno de los necios. El Señor nos aconseja y nos dice: airaos, pero no pequéis. No se ponga el sol sobre vuestro enojo, ni deis lugar al diablo. De repente por alguna cosa nos podemos impacientar, enojar, pero ¿qué hay que hacer? Ponerse a cuentas antes que llegue la noche. Perdóname, fulano de tal, discúlpame. Te pido que me perdones por esto que pasó. Y seguir en paz, pues tranquilo. Entiéndonos, perdóname y yo también te perdono. Los hermanos también para la cena, también reconcíliense. Hay veces hermanos no pueden pasar cena, ¿por qué? Porque, aleluya, no se han reconciliado, tuvieron problemas por ahí con alguna persona y no se reconciliaron, vinieron hacia la cena y de ahí no pueden pasar la cena. Ya su nombre, hay que estar a cuentas con Dios y con nuestro prójimo. Ya su nombre. Versículo 4, ¿qué le dijo Jehová a Jonás? Y Jehová le dijo: ¿haces tú bien en enojarte tanto? Eso, y esa pregunta también es para todos nosotros, que muchas veces nos enojamos. ¿Hacemos bien en enojarnos tanto? ¿Qué dice usted? ¿Sí o no? Aleluya, y a su nombre. Versículo 5. Y salió Jonás de la ciudad y acampó hacia el oriente de la ciudad y se hizo allí una enramada y se sentó debajo de ella a la sombra hasta ver qué acontecería en la ciudad. Y preparó Jehová Dios una calabacera, la cual creció sobre Jonás para que hiciese sombra sobre su cabeza y le librase de su malestar. Y Jonás se alegró grandemente por la calabacera. Pero al venir el alba del día siguiente, Dios preparó un gusano, el cual hirió la calabacera y se secó. Y aconteció que al salir el sol, preparó Dios un recio viento solano, y el sol hirió a Jonás en la cabeza y se desmayaba y deseaba la muerte, diciendo: mejor sería para mí la muerte que la vida. Y a su nombre, todo le salía mal a Jonás, ¿no? Y por desobediente. Gloria al Señor. Entonces, ¿qué dijo? Entonces dijo Dios a Jonás: ¿tanto te enojas por la calabacera? Y él respondió: mucho me enojo hasta la muerte. Y a su nombre. Y dijo Jehová: tuviste tú lástima de la calabacera, en la cual no trabajaste, ni tú la hiciste crecer, que en espacio de una noche nació y en espacio de otra noche pereció. Y no tendré yo piedad de Nínive, aquella gran ciudad donde hay más de 120.000 personas que no saben discernir entre su mano derecha y su mano izquierda, y de muchos animales, y a su nombre. Dios permitió que le pasase eso de la calabacera para ponerle, por ejemplo, a Jonás, entiéndanlo, para ponerle ejemplo, pues, de lo que es la misericordia de parte de Dios, y a su nombre.
Y así como Dios tuvo misericordia de Nínive, de aquella gran ciudad, 120 mil personas, también Dios puede tener en este día misericordia de todos los que en este día se vuelven a Dios. Cristo le ama, aquí presento, oyente de la radio, el Señor Jesús le ama y Él quiere salvar su alma. En esta hora de aquí que terminamos el mensaje, vamos a una oración y luego voy a invitar a todos los que quieren aceptar a Cristo para que reciba usted al Señor Jesús y alcance esta misericordia gratuita de parte de Dios. Amén. Hasta aquí nomás la palabra de Dios. Dios le bendiga. Vamos a ponernos de pie. Demos gracias a Dios por su palabra. Todos de pie, por favor. Todos de pie. Levanta su mano para Dios. A ver, todos levanta su mano arriba. Oremos a Dios, digan juntos conmigo. Gloria, gloria, gloria, gloria a Dios. Todos, todos orando. Gloria, gloria, gloria, gloria a Dios. Glorioso Dios del cielo y de la tierra, Dios de Abraham, de Isaac, de Jacob. Aquí estoy en esta mañana delante de tu presencia para suplicar tu misericordia, Señor. He hablado tu palabra, Señor. He hablado, Señor, de lo grande que tú eres, Dios mío. De lo grande, Señor, poderoso, misericordioso, clemente. Y que tú, Señor, aleluya, te dueles del castigo, Padre. Que por causa del pecado muchas veces vienen males, vienen destrucciones sobre nuestras vidas, Señor. Pero cuando la persona se arrepiente, Señor, alcanza tu misericordia en esta mañana. Y yo te pido por las almas perdidas. Yo te pido por todas las personas que todavía no tienen a Cristo como su Salvador en esta mañana. Te acepten, te reciban, Señor. Toca ese corazón, convence de pecado, salva esa alma, sálvalo, Señor, y quema toda dureza de corazón. Quema, Jesús, todo demonio que lucha, que trabaja para que las almas no busquen a Dios. Salga, demonio, suelte esa vida, cae por tierra, queda atado, demonio, en el nombre del Señor Jesús. Gracias, Señor Jesús. Amén y amén, Jesús. Voy a hacer una oración por todos los que quieren aceptar a Cristo y también todos los que quieren reconciliarse con Dios. Usted, gente que nos escucha, repite esta oración también juntos conmigo. Amén. Levanta sus manos para Dios. Levanta su mano, cierra los ojos y diga conmigo: Dios eterno, Dios todopoderoso, he oído tu palabra y yo creo que es verdad. Señor Jesús, yo te acepto como mi único salvador de mi alma. Creo, Señor, que Dios Padre te ha levantado de entre los muertos y tú vives para siempre. Señor Jesús, perdóname mis pecados, límpiame con tu sangre que has derramado en la cruz del Calvario. Señor Jesús, escribe mi nombre en el libro de la vida y dame, Señor, una vestidura blanca, resplandeciente para el día de tu venida. Ayúdame a perseverar hasta el fin. Ayúdame, Señor, en las pruebas, en las luchas. No te apartes de mí. Ayúdame, Señor, a vencer. Gloria a Dios, gloria a Dios, gloria a Dios. Gracias, Señor Jesús. Amén. Aplauso para el Señor Jesús. Gloria a Dios. Alaba, alaba de Dios. Aleluya. Iglesia Pentecostal La Cosecha. Oyentes, estamos con la sede nacional aquí en Chiclayo, Chosica del Norte, Distrito de la Victoria, Chiclayo, Lambayeque, Perú. Chosica del Norte, Distrito de la Victoria, en Chiclayo, Lambayeque, Perú. Chiclayo, oyentes, que era al norte del Perú. Amén. Aquí está la Iglesia Pentecostal La Cosecha, en esta región Lambayeque, predicando el Evangelio del Señor Jesucristo para salvación de las almas. Damos gracias a Dios por todos los que han aceptado a Cristo y también por los que nos hemos reconciliado con Dios. Sigamos adelante. Tres cosas muy importantes para todos los que queremos ser salvos. Lea la Biblia, leamos la palabra de Dios. Hay que orar a Dios. ¿Y qué más? Venir a congregarse a la casa de Dios. Y el que no se ha bautizado todavía en esta iglesia, la Iglesia Pentecostal La Cosecha, va a haber bautismo en las aguas el 13 de septiembre. Le invito en el nombre del Señor Jesús para que se bautice. Anótese en la librería, deje ahí sus datos. Los días lunes venga al culto de doctrina para que reciba doctrina, enseñanza y también las oraciones en favor de su bautismo. Amén. ¿Quiere bautizarse usted? Eso es muy bueno. El Señor Jesús dice: el que creyere y fuere bautizado, este será
salvo, mas el que no creyere será condenado. Amén. Sigamos adelante con la ayuda de Dios. Tome su asiento. Aplauso para el Señor Jesús. Aleluya. Gloria al Señor Jesús.

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2: 10 y 14 minutos.
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2: 10 y 15 minutos.

0: la hora exacta, son las 10 de la mañana con 17 minutos, 10 de la mañana con 17 minutos, la hora en todo el Perú. Oyentes de la radio, minutos atrás hemos venido escuchando la predicación de la palabra de Dios en la voz del siervo de Dios, Pastor Otoniel Córdoba Palma. Bienvenido oyente con transmisión en vivo y en directo a través de la cadena de Radio Visión desde la ciudad de Chiclayo. También se viene realizando la campaña hoy día viernes, campaña que lleva por nombre Jehová derrotará a tus enemigos.
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0: 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A la 1 de la tarde se da inicio a las oraciones de la segunda concentración. Venga usted oyente con toda la familia, le invitamos, la entrada libre para todos y las oraciones gratuitamente para todos. Son las 10 de la mañana con 18 minutos.
2: 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Dios les bendiga a todos. Habló con vosotros el Pastor Francisco Córdoba y me despido con la paz del Señor Jesús.
3: 10 y 20 minutos.
0: Son las 10 de la mañana con 20 minutos. 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

0: Espíritu.
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2: Pero los que fueron esparcidos iban por todas partes anunciando el evangelio. Entonces Felipe, descendiendo a la ciudad de Samaria, les predicaba a Cristo. La gente unánime escuchaba atentamente las cosas que decía Felipe, oyendo y viendo las señales que hacía. Porque de muchos que tenían espíritus impuros, salían estos lanzando gritos, y muchos paralíticos y cojos eran sanados. Así que había gran gozo en aquella ciudad.
3: Gloria, gloria, gloria a Dios. Va saliendo, va saliendo, va saliendo, va saliendo. Quémalo, Señor Jesús, quémalo, Dios. Cae por tierra, sal, diablo. Sal, sal de este hombre. Sal. En el nombre, Señor Jesús. Confirma, confirma, Señor. Arroja la brujería fuera. Bota para afuera en el nombre de Cristo. Bota esa brujería fuera. Arroja para afuera. Bota para afuera. Diablo mentiroso, no te escondas. Tienes que salir de esa... Tiene que salir ese hombre. Grita ahora. Oyente, usted que nos está escuchando, liberaciones en la iglesia Pentecostal La Cosecha. Hoy domingo aquí en la iglesia Pentecostal La Cosecha, en esta ciudad de Olmo. Escucha, escucha, oyente, como el diablo grita en la iglesia Pentecostal La Cosecha. Desespérate, Satanás. Los oyentes del programa La Voz de Salvación te quieren escuchar. ¿Qué te está pasando, Satanás? Quémalo, Señor Jesús. ¡Ah! ¡La brujería fuera! ¡Bota esa brujería fuera! ¡Bota para afuera en el nombre de Cristo! ¡Libera, libera, libera, Señor! ¡Libera, Padre, libera, Señor! ¡Qué más se desespera por el amor! ¡El diablo va a fuera! ¡Qué por tierra! ¡Sí! ¡En el nombre del Señor Jesús! ¡Qué malo, Señor Jesús! ¡Gloria, gloria, gloria a Dios! ¡Quieto, Satanás! ¿Qué te está pasando?
4: ¡Ay, ay, ay! ¡Ay, ay, ay! ¡Brujería santificada! ¡Brujería!
3: ¿Qué te está pasando, Satanás?
4: ¡Ay, ay, ay! ¡Ay, ay, ay, ay, ay!
3: No se asuste, oyente. Oyente, el programa La Voz de Salvación. Esto acontece en la iglesia Pentecostal La Cosecha. ¡Quémalo, Señor Jesús!
4: ¡Ay, Dios de brujería! ¡Ay, ay, ay, ay, ay, ay!
3: ¡Grita, Satanás!
4: ¡Brujería!
3: ¿Quién te está quemando?
4: ¡Ay, ay, ay, ay!
3: ¿Quién te está quemando, Satanás?
4: ¡Ay, ay, ay, ay, ay! ¡La madre de mis manos, mira, de brujería! ¡Ay, ay, ay, ay, ay!
3: ¡Esto, Satanás! En el nombre de Cristo, te vas por tierra. ¡Cae por tierra! ¡Cae por tierra! ¡Libera, libera, libera! ¡Otra mujer por acá, el diablo se desespera! ¡Quémalo, Señor Jesús! ¡Quémalo, Señor! ¡Quémalo, Señor Jesús! ¡Libera, libera, libera, libera, Padre! ¡Cae por tierra! ¡Salga, diablo! ¡En el nombre de Cristo! ¡Cae por tierra! ¡Libera, libera, libera, Señor! ¡Libera, Padre, libera, Señor! ¡Va saliendo, va saliendo, va saliendo, va saliendo! ¡Quémalo, Señor Jesús! ¡Quémalo, diablo! ¡Sí, demonio! ¡Sí! ¡En el nombre de Cristo! ¡Cae por tierra! ¡Salga, Satanás! ¡Tienes que salir, Satanás! ¡Sal gritando!
4: ¡Yo no quiero caerme! ¡No quiero caerme!
3: ¡Tienes que irte, Satanás!
4: ¡Morir!
3: ¡En el nombre de Cristo Jesús! ¡Sal, diablo! ¡Cae por tierra! ¡En el nombre del Señor Jesús! ¡Gloria, gloria, gloria, gloria, gloria a Dios! ¡Gloria, gloria, gloria a Dios! ¡Espíritu del diablo en el nombre de Cristo! ¡Sal de este hombre! ¡Sal ahora! ¡Quema Jesús! ¡Quema Jesús! ¡Libera, libera, libera, Señor! ¡Libera! ¡Desespera!

0: Jesús.
1: Tremendo, oyente, tremendo lo que está aconteciendo hoy día domingo en la campaña Impacto el Poder de Dios y justamente con la cena del Señor Jesucristo. Oyente, usted que está escuchando, no se asuste.
0: Quémalo, Señor Jesús. Quémalo, Señor Jesús. Quémalo, Jesús. Quémalo, Señor Jesús. Pídele al diablo. ¡Sal ahora! ¡Quema, Jesús!
1: Así es, oyente del programa La Voz de Salvación. El diablo se desespera en la iglesia pentecostal La Cosecha en esta ciudad de Olmos. En el nombre de Cristo, cae por tierra. Cae por tierra. Te vas por tierra, Satanás. Te vas por tierra, el hombre de Cristo. Espíritu del diablo, es una orden en el nombre de Jesús. Te vas por tierra. Tienes que salir este hombre. Tienes que salir. Satanás, tienes que salir. Tienes que salir este hombre en el nombre de Cristo. Cae por tierra. Cae por tierra. Quémalo, Señor Jesús, quémalo al diablo. Quema Jesús, quema Jesús. Gloria, gloria, gloria, gloria a Dios. Gloria, gloria, gloria a Dios. Va saliendo, va saliendo, va saliendo. Quémalo, Señor Jesús, confirma, Señor. Confirma la sanidad, firma la liberación. Quémalo al diablo. Cae por tierra. Gloria, gloria, gloria, gloria, gloria a Dios. Gloria, gloria, gloria a Dios.
2: Amén. 10:26.
1: Vamos a conversar con esta mujer que fue sanada de parte de nuestro Señor y Salvador Jesucristo. Fue la primera persona que el diablo salió gritando por su boca. Esta mujer gritaba el terrible, el diablo por su boca. Vamos a preguntarle cómo se llama. ¿Cuál es su nombre?
3: Casilda.
1: Cuéntenos qué milagro acaba de recibir hoy día domingo aquí en la iglesia Pentecostal La Cosecha en esta ciudad de Olmos. Para los oyentes del programa La Voz de Salvación, ¿de qué te sanaste?
3: Me dolía todo mi cuerpo y mi cabeza y mi barriga, todo me dolía.
1: ¿Le dolía su cuerpo?
3: Sí.
1: ¿Su cabeza?
3: Sí.
1: ¿Ya cuántos días con esa enfermedad?
3: Del jueves.
1: ¿Ah?
3: Jueves.
1: ¿Cuánto?
3: Desde el jueves.
1: ¿Desde el jueves? Ya. ¿Esas dolencias eran fuertes?
3: Sí.
1: ¿Y después de las oraciones de los hombres de Dios, cómo te sientes?
3: Ya me sané, ya no me duele nada ya.
1: ¿Ya no le duele nada?
3: No.
1: ¿Ya buscó?
3: Sí, no me duele nada.
1: Nada, nada.
3: Más clavos porque me hincaban. No.
1: ¿Los clavos le hincaban la cabeza?
3: Sí.
1: ¿Y ahora?
3: No tengo nada.
1: ¿Ya está sana?
3: Sí, ya me sané.
1: Sana y curada. ¿Quién le sanó?
3: Cristo Jesús.
1: ¿Y qué iglesia?
3: Iglesia Pentecostal La Cosecha.
1: ¿Contenta y alegre?
3: Sí.
1: ¿Contenta y alegre? ¿Confiera tu nombre?
3: Casilda.
1: Le damos gracias por su testimonio. ¡Aplauso para Cristo! ¡Aleluya! Sanidad de liberaciones en la iglesia Pentecostal La Cosecha en esta ciudad de Olmos, Perú, hoy día domingo. Aleluya. Por ahí la mujer de silla de ruedas se levantó a caminar. Aplauso, contento para Cristo. Oyente, una paralítica caminando en silla de ruedas, ahora ya está caminando. Camina, camina, camina para allá, camina para allá. Haga palmas, haga palmas. Aleluya. Cristo vive. Cristo sana en la iglesia Pentecostal La Cosecha. Bendito sea el nombre, Señor Jesús. Aleluya. Gracias, Señor Jesús. Amén. Acerque para acá. Venga para acá. ¿Cuál es su nombre y usted?
4: Rosa.
1: ¿Qué pasaba con usted? ¿Cuánto tiempo en esa silla de rueda?
4: Un mes.
1: ¿Un mes? ¿Y ahora ya puedes caminar? ¿No podías caminar? ¿Y ahora ya estás caminando?
4: Ya. Yeah.
1: Ya está caminando para la gloria del Señor. ¿De qué lugar nos visita usted?
4: De Olmos, de calle San Martín.
1: De acá de Olmos, ya. ¿Ahora ya está sana?
4: Ya.
1: Yeah. Ya está sana, está como cansada, agitada. Ya, ahí Dios ya va a operar ahí, ¿ya? Pero ahora ya no te duele nada. No. ¿No podías caminar?
4: No, nada.
1: Nada, no podías caminar. ¿Y ahora ya caminas?
4: Ya. Yeah.
1: ¡Qué maravilla! ¡Aplauso para Cristo! ¡Aleluya! Esto está aconteciendo hoy día domingo en la campaña Impacto al Poder de Dios y justamente con la cena del Señor Jesucristo. Domingo, lo que la iglesia Pentecostal La Cosecha. Amén. Siga adelante buscándole al Señor, ¿ya? Confirma tu nombre.
4: Rosa Piquillahuaca de la Cruz.
1: Ya está sana. Toma, tome su lugar. Aplauso contento para Cristo. ¿Se da cuenta o no? El poder de Dios en la iglesia Pentecostal La Cosecha. Aleluya. Hoy día domingo. Oyente, esto es realidad. Oyente, usted que nos está escuchando por el programa La Voz de Salvación. Esto es realidad. Esto no es que nosotros engañamos, ¿no? Por ahí está la silla de ruedas, ya se va caminando la silla de ruedas, la llevan aparte, ya ven. Qué maravilla, ¿sí o no? Ya, esto acontece en la iglesia Pedro.

0: Pentecostal está la cosecha. Acerque para acá. ¿Cuál es su nombre y usted?
1: Cleotilde Manayay López.
0: Cuéntenos, ¿qué milagro quieres contarnos para los oyentes del programa La Voz de Salvación?
1: Yo voy a dar un testimonio. Cuando yo estaba embarazada, la ciencia médica me dijo que no iba a pasar mi parto normal, querían ser cesárea. Pero yo solamente confié en Dios y cogí un voto de 50 soles. Y así no me confirmaba a Dios y lo aumenté 50 soles más. Gracias a Dios, vi mi parto normal en mi propia casa. La que lo tengo, mi pequeñita en mis brazos, ya tiene 3 meses. Gracias a Dios, Dios ya me respondió, ya cumplí con mi voto de 100 soles.
0: ¿No le hicieron cesárea?
1: Ya no me hicieron cesárea.
0: Un parto normal.
1: Dios, parto normal.
0: ¿Quién hizo el milagro?
1: A casa.
0: ¿Quién hizo el milagro?
1: Cristo Jesús.
0: ¿Qué iglesia?
1: Iglesia Pentecostal La Cosecha.
0: ¿Usted está contenta y alegre?
1: Contenta y alegre.
0: ¿Confirma tu nombre?
1: Cleotilde Manayay López.
0: Damos gracias por su testimonio. Toma su asiento. Aplauso para Cristo. ¡Aleluya! Otro milagro oyente del programa La Voz de Salvación. Milagros con fecha, recientes. Seguimos conversando. ¿Cuál es su nombre y usted?
2: Lucía Chávez Prado.
0: ¿Qué pasaba con usted? Cuéntenos, ¿qué milagro que ha recibido hoy día que estamos domingo? ¿De qué te sanaste?
2: De acá de mi vagina, que tenía un dolor así para estar parada, me dolía y tenía que mejor acostarme porque no me duele. Pero hoy día ya no me duele nada, ya nada, nada, parece que no tengo nada.
0: Ya, esa, ¿qué tenía? ¿Ardencia?
2: No, me dolía, ya tengo tiempos con este dolor.
0: Ah, ¿una dolencia?
2: Una dolencia tenía.
0: ¿Y ahora?
2: Ya no siento dolor, nada, nada. Acá.
0: ¿Nada tiene?
2: Nada, ya nada.
0: ¿Quién le sanó?
2: El Señor Jesucristo.
0: ¿En qué iglesia?
2: La iglesia frente a costar la cosecha.
0: ¿Contenta y alegre?
2: Contenta y alegre, que ya mi Dios me sanó, Señor Jesús.
0: Señor Jesucristo le sanó. ¿Confirma tu nombre?
2: Lucía Chávez Prado.
0: ¿Y cuánto tiempo con esa enfermedad?
2: Más de 12 años con esta enfermedad.
0: ¿12 años con esa enfermedad?
2: Sí, hermano. 12.
0: ¿Y ahora ya está sana?
2: Ya estoy sana, gracias a
0: Dios. Sana y curada.
2: Sana y curada ya.
0: Damos gracias por su testimonio. Toma tu asiento. Aplauso para Cristo. Aleluya. Gloria a Dios. Bendito sea el nombre del Señor Jesús. Seguimos conversando. Milagros, sanidades, liberaciones en la iglesia Pentecostal La Cosecha. ¿Cuál es su nombre y usted?
3: Pablo Coveño Nunura.
0: Cuéntanos, ¿qué milagro has recibido hoy día domingo? ¿Qué milagro nos quieres contar para los oyentes del programa La Voz de Salvación?
3: Hermano diácono, yo voy a dar mi testimonio que estando 25 días del medio ayuno, el diablo luchó con mi nieto, que una lechuza salió, vino y lo mandaron al corral a dar leche a un chivo, y dice que él llegando lo agarró una lechuza. Mi nieto está de 5 años, dice que quería pegarlo y él corría, abuela, ven que me mame, me pegó una chilala. Yo le dije, ¿dónde, hijo? Y me vine a verlo, una semejante lechuza, a pegarlo, le pegaba y que quería pegarlo en su espalda. Pero yo salí y la reprendí en el nombre de Dios, se mandó el animal.
0: Y quedó enfermo.
3: Y quedó enfermo, le agarró una tos, pero una tos diácono que él no lo soportaba. Y yo lo oraba, cayó por tierra, me lo traje el lunes aquí en la doctrina, lo llevé el miércoles con aceite y ahorita ya mi nieto está sano y curado.
0: Sano y curado, ¿y quién le sanó?
3: El Señor Jesucristo y la iglesia Pentecostal La Cosecha.
0: Está contenta y alegre.
3: Estoy contenta y alegre porque el diablo quiso luchar, pero el diablo quedó vencido en ayuno y en oración, no lo derrotamos al diablo.
0: Ahora su nieto
3: está sano. Ya está sano y curado.
0: Sano y curado.
3: Sí.
0: Y para la gloria de Dios.
3: Y voy a dar otro testimonio.
0: Otro testimonio, a ver, cuéntenos, ¿cuál es el otro testimonio?
3: Hermano diácono, yo voy a dar mi testimonio, que el hermano Nando era que lo habían acusado, pero yo agarré un voto, dije, Señor, Padre bendito, que todas sus cosas eran seleccionadas, y escuché el siervo de Dios que él habló, que era mentira, yo dije, como he hecho mi voto, hoy día he cumplido con mi voto, y fue todo, el Señor quedó todo en paz.
0: Todo en paz.
3: Sí, hermano.
0: Una acusación falsa.
3: Sí, una acusación falsa. Acusaban 5 hermanos.
0: Y ahora ya están esos 5 hermanos en comunión.
3: En comunión con todos los.
0: ¿Quién hizo el milagro?
3: El Señor Jesucristo.
0: ¿En qué iglesia?
3: En la iglesia Pentecostal La Cosecha.
0: Contenta y alegre.
3: Contenta y alegre. Por...
0: Confirma tu nombre.
3: Paula Coveña Nunura.
0: Damos gracias por su testimonio. Aplauso para Cristo. Aleluya. Milagros, sanidades, liberaciones en la iglesia Pentecostal La Cosecha en esta ciudad de Olmos, Perú. Amén. Seguimos conversando. Acerque para acá. ¿Cuál es su nombre y usted?
4: Yo, Marina Torres Chinchay.
0: ¿Qué milagro acaba de recibir hoy día domingo? ¿Qué te sanaste?
4: Yo, hermano, una vez estuve viniendo acá a la iglesia Estuvo viniendo mi chancón moto, mi tumbón. Estuvo con mi dolor de mi pierna, no aguantaba. Gracias, Señor, mi Señor me sanó. Y mi bracito techo estaba en cheritito, yo no aguantaba, hermano.
0: ¿Y ahora ya está sana?
4: Y ahora estoy sana, curada ya.
0: Sana y curada. Viniendo a la iglesia, la accidentó un moto lineal y quedó un poco delicada. ¿Y ahora ya no le duele ya?
4: Ya no, hermano, el Señor me sanó.
0: Señor Jesucristo le sanó. ¿En qué iglesia?
4: En nuestra iglesia, en el Entre Quitar la Cosecha.
0: Confirmo tu nombre.
4: Y Marina Torres.
0: Damos gracias por su testimonio. Estamos haciendo aplauso para Cristo. Aleluya. Gloria a Dios. Gloria al Señor Jesucristo. Milagros, sanidades, liberaciones en la iglesia Pentecostal La Cosecha. En esta ciudad de Olmos, Perú. Oyente, el programa La Voz de Salvación. Aquí tenemos campaña los días miércoles, viernes y domingo en dos horarios, 8 de la mañana y 1 de la tarde. Venga usted, la entrada es libre para todos. Nos encontramos con el local de la iglesia Pentecostal La Quesecha, carretera al Imperial, sector La Huaca. Venga usted, carretera al Imperial. Amén.
5: 10 y 36 minutos.
6: Así que ofrezcamos siempre a Dios, por medio de Él, sacrificio de alabanza, es decir, fruto de labios que confiesan su nombre.

exacta, son las 10 de la mañana con 38 minutos. Oyentes de la radio, minutos atrás hemos venido escuchando las liberaciones y milagros que acontecen a través de las oraciones en este lugar de la iglesia Pentecostal La Cosecha. Oyente, prepárese también para este día domingo. Atención, oyentes, este día domingo de fecha 5 de julio estará realizando la campaña Impacto del Poder de Dios junto a la Cena del Señor Jesucristo, la campaña en horario de 8 de la mañana en una sola concentración. Prepárese, oyente, prepárese para este día domingo, campaña Impacto del Poder de Dios junto a la Cena del Señor Jesucristo para todo el pueblo de Dios. Hoy día estamos viernes, oyente, hoy día viernes también viene realizando la campaña Jehová derrotará a tus enemigos y estará continuando la segunda concentración a partir de la 1 de la tarde. Prepárese y venga a este lugar de la iglesia Pentecostal La Cosecha, sector La Huaca, carretera que va de Olmos al Imperial, pasando el vivero El Imperial. Hay un letrero que dice bienvenidos a la iglesia Pentecostal La Cosecha. Un familiar que estará realizando la iglesia Pentecostal La Cosecha hoy día viernes en Gualtacal, Santa Rosa, en el hogar de la familia oyentes, en Gualtacal Chico, culto familiar que se estará realizando hoy día viernes. Hoy día viernes 3 de julio, culto familiar que la iglesia Pentecostal La Cosecha estará realizando en Gualtacal Chico, hogar de la familia Cerrato Pupuche, a partir de las 2 de la tarde. Estará presente un hombre de Dios de la iglesia Pentecostal La Cosecha para predicar la palabra de Dios y también orar por todos los enfermos. En Gualtacal Chico, hogar de la familia Cerrato Pupuche, a partir de las 2 de la tarde, entrada libre para todos. 10 de la mañana con 40 minutos, seguimos oyente con el programa La Voz de Salvación. Ahora vamos a escuchar un momento las alabanzas que se cantan en este lugar de la iglesia Pentecostal La Cosecha. Las alabanzas, los signos son para nuestro Dios. 10 de la mañana con 40 minutos en todo.

0: 10 y 50 minutos. 10 y 50 minutos.
1: 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Mayor referencia, oyente, pasando el vivero El Imperial, a la mano izquierda hay un letrero que dice: Bienvenidos a la Iglesia Pentecostal La Cosecha. Juntamente con ese letrero se encuentra un callejón y usted hace su ingreso libremente, y a pocos metros hacia adelante se encuentra el amplio local de la Iglesia Pentecostal La Cosecha, donde, oyentes, se realizan campañas de predicación de la palabra de Dios, de milagros y sanidades en ayunos y oraciones los días miércoles, viernes y domingo, en el horario de 8 de la mañana y 1 de la tarde, y también todos los días lunes, 8 de la mañana, el culto de doctrina, enseñanza de la palabra de Dios. Y a las 1 de la tarde, el culto de predicación de la palabra de Dios y oraciones por todos los enfermos. Le invitamos a todos los oyentes a buscar a Dios en la Iglesia Pentecostal La Cosecha en Olmos. Todos son bienvenidos en el nombre de nuestro Señor y Salvador Jesucristo. Y la entrada es totalmente libre para todos. Dios bendiga a todos los oyentes.
0: Caído el justo. 10:52.
2: Vamos a conversar acá. Oyentes de la radio, hemos orado por los enfermos y los enfermos se han sanado aquí en la Iglesia Pentecostal La Cosecha, aquí en Olmos, hoy día domingo 1 de marzo de este año 2026. Vamos a preguntar su nombre. ¿Cuál es su nombre, usted?
3: Mercedes Monja.
2: Cuéntenos qué milagro acaba de recibir hoy día, domingo 1 de marzo de este año 2026, aquí en la Iglesia Pentecostal La Cosecha, aquí en Olmos. ¿Qué te sanaste?
3: Ya cuando he venido con un dolor de estómago que me dolía fuerte, aquí se me ponía un bulto en el estómago, y aquí pasaba a las oraciones y sentí un juego que me entró y que me agarró a arrojar, y ya no me acuerdo nada.
2: Ya no se acuerda nada. El fuego es el fuego de Dios. ¿Te dolía el estómago?
3: Sí.
2: ¿Y ahora?
3: Ya ahorita ya no tengo nada. Ya.
2: ¿Tenías un bulto?
3: Sí, aquí tenía un bulto, pero ahorita ya no tengo nada.
2: ¿Tocabas el bulto?
3: Sí, aquí.
2: ¿Y ahora?
3: Ya no tengo nada.
2: ¿Ya no lo tocas?
3: Ya no, ya.
2: ¿Quién te sanó?
3: Señor Jesucristo.
2: ¿En qué iglesia?
3: Pentecostal La Cosecha.
2: ¿Contenta, Ale?
3: Sí, estoy contenta. Y ahora sí.
2: ¿Cuánto tiempo con esa enfermedad?
3: Ya he tenido tiempo, ya, y se me así que oro y caigo, vengo y me oran y caigo por tierra, y ahorita ya no tengo nada de ese dolor.
2: No tienes nada. ¿Te vuelve?
3: Sí.
2: Por algo, examina tus caminos. ¿También tienes algo en tu casa?
3: A veces cuando caigo así, tengo sueños malos, pesadillas, por eso.
2: ¿Tienes sueños malos? Invita a un hermano que sea miembro o colaborador de la Iglesia Pentecostal La Cosecha para que vaya y ore tu casa y ore un balde de agua y riegue ahí a tu casa. ¿Ya? Invita a un colaborador o un hermano miembro. Un colaborador por ahí. En el tambor, por ejemplo, hay colaboradores también, puedes invitar, o de Pasaje Sur, por ahí, o de Cholope, ¿ya? ¿Quieres que vaya por ahí para que un colaborador ore, haga una oración ahí en tu casa, ore un balde de agua y riegas en tu casa, ¿ya? Y Dios te va a librar de esos malos sueños. ¿Crees o no crees?
3: Sí.
2: ¿Ahora ya estás sana?
3: Ya ahorita ya no tengo nada, ya. Las dolencias que tenía en mi cuerpo ya no tengo nada. Ya.
2: ¿Confirma tu nombre?
3: Mercedes Monge.
2: Damos gracias por su testimonio, estamos haciendo aplauso para Cristo Jesús. Aleluya. Gloria a Dios. Milagros, sanidades, liberaciones aquí en la Iglesia Pentecostal La Cosecha, aquí en Olmos, hoy día domingo 1 de marzo de este año 2026, en la campaña Impacto del Poder de Dios y juntamente con la cena del Señor Jesucristo. Oyente de la radio, aquí tenemos campaña los días miércoles, viernes y domingo en dos horarios, 8 de la mañana y 1 de la tarde. Los días lunes, culto de doctrina, 8 de la mañana y a partir de la 1 de la tarde, culto de predicación y de la palabra de Dios y oraciones por los enfermos. Vengo, oyente, estamos ubicados en el sector La Huaca, carretera al Imperial, pasando el vivero al Imperial. Hay un letrero que dice: bienvenidos a la iglesia Pentecostal La Cosecha. Seguimos conversando. ¿Cuál es su nombre y usted?
4: Giovanna.
2: Cuéntenos, ¿qué milagro nos quieres contar para los oyentes del programa La Voz de Salvación? ¿Qué milagro ha recibido?
4: Mi esposo se había separado de mí, no quería saber nada de mí y prometí hacer un voto de 500 soles y he recibido el milagro.
2: ¿Su esposo dice que se separó de usted?
4: Sí.
2: ¿Ya? ¿Usted es casada?
4: Sí, me he comprometido con...
2: ¿Se separó de usted su esposo?
4: Sí.
2: ¿Usted hizo un voto de 500 soles?
4: Sí.
2: ¿Para que volviera su esposo?
4: Sí, porque volviera y sí volvió. Ya volvió conmigo.
2: ¿Ya volvió con usted?
4: Sí.
2: ¿Quién hizo el milagro?
4: Señor Jesucristo.
2: ¿Y qué iglesia?
4: Pentecostal La Cosecha.
2: La iglesia Pentecostal La Cosecha. ¿Contenta, alegre?
4: Sí.
2: Está contenta y alegre. ¿Confiero tu nombre?
4: Giovanna Lisbeth.
2: Damos gracias por su testimonio. Estamos haciendo aplausos para Cristo Jesús. ¡Aleluya! ¿Se da cuenta o no? Esa mujer dice que se hizo un voto de 500 soles. Porque su esposo, su conviviente, se fue, la dejó, la abandonó. Pero ella dijo: voy a hacer mi voto de 500 soles para que vuelva. Y volvió su conviviente. Ahora están juntos nuevamente. ¿Se da cuenta, no? ¿Qué es ser voto con Dios o no? Dios es el que hace los milagros. ¿Ya? Seguimos conversando. ¿Cuál es su nombre usted?
5: Liliana Monja.
2: Cuéntenos qué milagro que ha recibido hoy día domingo, 1 de marzo de este año 2026, aquí en la iglesia Pentecostal La Cosecha, aquí en Olmo. ¿De qué te sanaste?
5: En el día de noche me agarró salidera y náusea y dolor de estómago, y los huesos me dolían hartísimo para caminar, los pies me dolían, que ya no podía caminar muy, muy rápido. Pero ahorita ya no me duelen mis huesos ya.
2: ¿Me dolía todos sus huesos, todo su cuerpo?
5: Sí, me dolía todito mi cuerpo para caminar.
2: ¿Anoche cayó?
5: Sí.
2: ¿Y qué hizo?
5: ¿Qué hice?
2: ¿Qué hizo? ¿Oró?
5: Yo me puse a orar y me vine acá, en que aquí estaba, parece que ya no resistía estar sentada, las vistas me ardían, pero allí estaba hasta que ahorita me han orado y ya se me quitó el dolor.
2: ¿No podía caminar?
5: No.
2: ¿Cansaba?
5: Sí, me cansaba para caminar.
2: Ahora en el nombre del Señor Jesús, anda por ahí, a ver, corre si es posible. ¡Mira, mira, mira! Se agarró a correr esa mujer que no podía correr, no podía caminar correctamente. ¡Aplauso, contento, alegre para Cristo Jesús! ¡Aleluya! Y esto no puede soportar el diablo. El diablo se enoja, se ira. Porque Dios está haciendo milagros aquí en la iglesia Pentecostal La Cosecha. ¡Aleluya! ¿Ya puedes correr?
5: Ya puedo correr porque no podía levantar los pies para arriba para bajar las veredas para ir al baño.
2: ¿Y ahora?
5: Ya ahorita ya puedo ya.
2: Ya puede, ya, ya puede correr, puede caminar correctamente.
5: Sí.
2: ¿Quién le sanó?
5: El Señor Jesucristo.
2: ¿Y qué iglesia?
5: La iglesia Pentecostal La Cosecha.
2: Confirma tu nombre.
5: Liliana Monja Arroyo.
2: Gracias por su testimonio. Aplauso, contento, alegre para Cristo Jesús. Milagros, sanidad y liberación.
6: Aquí. 10 de la mañana con 58 minutos en el programa La Voz de Salvación. Oyente, hemos venido escuchando el poder de Dios. Milagros como estos aún mayores estarán aconteciendo este día domingo, oyentes, este día domingo la campaña Impacto del Poder de Dios que se estará realizando en este lugar de Olmos, aquí en la iglesia Pentecostal La Cosecha, este día domingo campaña Impacto del Poder de Dios junto a la cena del Señor Jesucristo. Oyente, nuestra sede nacional se encuentra en la ciudad de Chiclayo, en Chosica del Norte, distrito de La Victoria, a la altura del Paradero Morante, donde se realizan cultos todos los días, horarios de 8 de la mañana y 1 de la tarde, campañas en ayuno y oración los días miércoles, viernes y domingo. Aquí en Olmos, sector La Huaca, carretera que va de Olmos al Imperial, pasando el vivero, el Imperial, hay un letrero que dice: bienvenidos a la iglesia Pentecostal La Cosecha. En este lugar se realizan campañas en ayuno y oración los días miércoles, viernes y domingos, horarios de 8 de la mañana y 1 de la tarde, y los días lunes el culto de doctrina a partir de las 8 de la mañana. El presidente y fundador de la iglesia Pentecostal La Cosecha, el siervo de Dios, pastor Francisco Córdoba Rodríguez. Oyente, de esta manera estamos llegando a la parte final del programa La Voz de Salvación. Quedamos agradecidos por la sintonía y le invitamos a sintonizar nuevamente el programa La Voz de Salvación el día de mañana sábado en horario de 9 de la mañana. Desde los estudios del programa La Voz de Salvación se despide su hermano y amigo en el Señor Jesucristo, Carlos Monja Sánchez. Me despido de los oyentes de la radio, con la paz de nuestro Señor y Salvador Jesucristo.
7: ¡Gloria a Dios!
6: Que Dios le bendiga a todos los oyentes de la radio.

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1: ¡11 y 11 minutos!
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1: ¡Huracán! 11 y 12 minutos.

0: 11:16.
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0: 11:16.

0: 11 y 21 minutos.
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0: 11 y 21 minutos.

0: 11:25.
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0: 11:25.

0: 11 y 28 minutos.
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0: 11 y 28 minutos.
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0: 11:36.
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0: 11:37.

0: 11 y 40 minutos.
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0: 11 y 40 minutos.

0: 11 y 45 minutos.
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0: 11 y 45 minutos.

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Hola, hola, hola, hola, hola, hola. Amigos, ¿qué tal? Muy buenas tardes, buenas tardes, buenas tardes. Estamos ya listos y preparados aquí en la radio. Hoy viernes 3 de julio del año 2026. Estamos listos ya para poder llegar con las informaciones a cada uno de ustedes. Como todos los días, damos gracias a nuestro Dios Todopoderoso, a nuestro Padre Celestial que está en el cielo. Gracias por bendecirnos. Gracias por todo a nuestra Madre Santísima, la Virgen María, que nos permite estar aquí frente de estos micrófonos lleno de salud para poder brindarles las informaciones a cada uno de ustedes, amigos oyentes. Son las 12:06 en Radio Huracán, frecuencia 105.1. Lino Sánchez con ustedes, señoras y señores, y aquí estamos. Muy bien, vamos rápidamente con los titulares. Atención, Jurado Nacional. Atención, el Jurado Nacional Electoral, ¿ah?, proclamará hoy a la lideresa de Fuerza Popular como ganadora de la segunda vuelta. ¿Ah? Esta noticia actualizada hoy 3 de julio a las 11:35, ¿ah?, recién, donde el Jurado Nacional de Elecciones proclamará el acta oficial que da como fórmula presidencial ganadora a la señora Keiko Fujimori y sus vicepresidentes Luis Galarreta y Miguel Ángel Torres, señoras y señores. Así están las cosas. La noticia que le brindamos a todo el Perú y el mundo que nos escucha a través de las redes sociales: Lambayeque, Olmos, Motupe, muchos distritos, Jayanca, y hasta donde llegan las ondas de Radio Huracán, donde Keiko Fujimori será proclamada presidenta del Perú por el Jurado Nacional de Elecciones. La ceremonia se estará realizando hoy, estos momentos, hoy a las 12, en la sede Jesús María del Jurado Nacional de Elecciones. Ojalá que tengamos ahí transmisiones en vivo para poderles también hacer llegar a todos nuestros oyentes. Estará presidida por el titular del organismo electoral, Roberto Burneo. La proclamación comprende a la fórmula presidencial, incluidos los vicepresidentes electos, Luis Galarreta y Miguel Ángel Torres. ¿Qué más tenemos que brindarles, amables oyentes, a través de este programa? ¿Ah? ¿Qué más tenemos que brindarles, amigos oyentes de Radio Huracán, frecuencia 105.1? ¿Ah? Vamos con las informaciones que tenemos para todos ustedes, amigos oyentes. Saludo para la gente que está sintonizando la radio. Muchas gracias también. Muchas gracias por la sintonía. Muchas gracias por la sintonía, Olmos. Oiga, otra también de los titulares que nos trae aquí el diario La República, donde otros tres policías presos. Oiga, ¿ah?, ¿qué pasó aquí? ¿Ah? ¿Qué pasó aquí? Vamos a darles el detalle de esta información para todos ustedes, oyentes de este importante medio de comunicación. ¿Ah? Hay uniformados que terminan siendo delincuentes. Lo dice así en sus titulares, lo dice el diario La República. El Poder Judicial dicta 9 de prisión preventiva para un alférez y 2 suboficiales, amables oyentes, que son investigados por los presuntos delitos de concusión y banda criminal, ¿ah?, aprovechando su condición de funcionarios públicos, exigieron dinero a una transportista para evitar acciones policiales en su contra. ¿Ah? Imagínese usted, ¿ah? Estamos siempre del lado de los buenos policías que trabajan en la calle, pero también en contra de aquellos que el uniforme terminan siendo delincuentes, amables oyentes, y usan sus armas para ejercer violencia, expresó una fuente
de la Segunda Fiscalía Provincial Corporativa Especializada en Delitos de Corrupción de Funcionarios de Lima Centro. ¿Ah? En Lima Centro. Fue luego de que el cuarto despacho, liderado por la fiscal provincial Diana Paico, lograra que se dicte 9 meses de prisión preventiva para el alférez de la PNP, Francisco Pilloca, jefe de la tripulación de patrullaje motorizado, ¿eh? jefe de la tripulación de patrullaje motorizado 3163 de la comisaría de la PNP, Yerbateros. Otros dos suboficiales investigados por los presuntos delitos de concusión y banda criminal. La investigación, que dio un giro decisivo, involucra también a los suboficiales de la PNP, Alexander Villacrisis y Cristian Marrufo. En la tesis se sostiene que el 23 de junio, el 23 de junio, los policías habrían intervenido arbitrariamente a un conductor, aprovechando su condición de funcionarios públicos. Le exigieron dinero para evitar acciones policiales en su contra. La víctima, quien luego denunció el hecho, transfirió 50 soles a una cuenta vinculada de un presunto nexo financiero del grupo policial. Y de acuerdo con el expediente, entre los elementos que sustentaron el requerimiento de la prisión preventiva figura la declaración de la víctima, testimonio de los agentes que realizaron la intervención en flagrancia. El comprobante de la transferencia, las actas de intervención y denuncia, así como registros de patrullaje virtual y la información extraída de los teléfonos celulares incautados durante la diligencia. La tesis fiscal también se refiere a que los agentes actuaron con una distribución de funciones propia de una banda criminal, donde cada uno cumplía un rol específico para exigir el dinero y asegurar su recepción a través de un tercero con el propósito de dificultar el rastreo de los fondos, amables oyentes. Y es ahí donde, de acuerdo a la investigación, digamos, señoras y señores, caen pues, ¿no?, estos tres policías, ¿no?, donde les han dictado pues 9 meses de prisión preventiva y en fin, y encima todavía se van de la institución, ¿no? Imagínese usted, señoras y señores, lo que está sucediendo, lo que ha pasado aquí en este lugar donde hemos mencionado y nosotros brindamos la información. Por eso, cuando hay policías que a veces no tienen ese mal defecto, no todos, porque hay policías muy buenos, muy derechos, ¿no? Está, bueno, al menos yo conmigo, ¿para qué voy a hablar, no? Pero también hay policías que a veces, pues, de repente te ven en tu motocarguerito, te ven en tu mototaxi, te ven que vienes de repente, ¿no? Y se aprovechan de que, no sé, ¿Qué te falta? ¿No? Con la finalidad de que tú ya algo le... o como que te abren el camino, ¿no? Entonces hay que tener cuidado porque también, ojo, usted por también... Me refiero no solamente al policía, sino a la, digamos, a la persona que de repente está coimeando, ¿no? Cuidado, que es un delito. También te puede decir, como se dice, te pueden detener, te puedes ir preso, ¿ah? Porque está siendo cómplice, señoras y señores. Así que mucho cuidado. Hay policías que a veces, no todos, como digo, pero hay, y esto se da, mira lo que ha pasado en Lima, ¿no? Así que ahora, pues, siempre he dicho yo, el medio probatorio, tienes un celular, grabas, y con esa prueba, tú denuncias y, pues, se toman las medidas, amables oyentes. No estoy en contra de nadie, solamente de que combatir, porque estos son hechos de corrupción, señoras y señores. Combatir la corrupción y que de esta manera, ojalá pues que, porque aquí ya el tema de la corrupción, oiga, ha ganado mucho terreno. O sea, ya los corruptos ya no quieren respetar la ley. Los corruptos ya quieren irse encima de la ley, señoras y señores. Hay que tener mucho cuidado
en eso. No, porque lamentablemente es así. Si no hubieran normas o no hubieran leyes, todo el mundo hiciera lo que quiera. Y como que así está pasando ahora, lo quieren hacer así, ¿no? Entonces, por eso es que, ay, ay, ay. Ya vamos a hablar más también de este tema, señoras y señores. Son las 12 con 16 minutos en Radio Huracán. Bueno, si usted tiene alguna denuncia, mi número de celular es el 97-99-00144. 97-99-00144. Señoras y señores, para todos ustedes que están sintonizando, de repente alguna denuncia pública, ¿no? Algún apoyo a la sociedad, algún comunicado. Estamos aquí, como siempre, nosotros, a través de este programa, el informativo siempre con la verdad.

y no es que yo hable mal, ¿no? No es que yo de repente, pero son cosas así, amigos oyentes. Hay de todo, ¿no? Como por ejemplo, hay comunicadores buenos, hay comunicadores malos que también pues utilizan, por ejemplo, aprovechan de repente del medio, se aprovechan del medio para pues, hacer, como se dice, su fiesta y no sabiendo que se le hace un mal pues a un país, ¿no? A un pueblo, ¿no? En el Perú hay 280 policías condenados por diversos actos de corrupción. Aquí les brindo estas informaciones donde, por ejemplo, nos trae La República. Yo hablo aquí a través de la fuente de La República. Dice, los suboficiales de tercera, ¿no? Por ejemplo, Aarón Franchito Romero Arribas Plata, de 26 años. Muchachos, ¿no? Muchachos jóvenes. Freddy Cachique Sinaragua, de 27 años. Purgan 18 años de prisión, oiga, 18 años de prisión. Caray, ¿no? Yo digo, qué lamentable, ¿no? ¿Qué no pensarán estos jóvenes, estos muchachos, estas autoridades? Porque son autoridades. 18 años de prisión por robar en una sede del Banco de la Nación en Loreto. Mire, el asalto ocurrido en el 2021, murió baleado el suboficial. Mire, un suboficial aquí lo han baleado, Sergio Rengifo Aspajo, al tratar de repeler el ataque. Imagínate, dice otra, mira, a los policías que ingresan al penal, cuando hay requisas, ellos ya son más malvivientes que la policía, revela un indignado agente penitenciario. Mire, ¿eh? Cómo ha revelado un agente ahí penitenciario. Hasta marzo de este año, hasta marzo, la población penitenciaria intramuros en condición de empleabilidad como profesionales antes de su ingreso a un establecimiento penitenciario alcanzó la cifra de 2.247 personas. 2.247 personas, pero de ellas 970 internos, el 43,2% pertenecen a la Policía Nacional y a las Fuerzas Armadas, amables oyentes. Hasta el primer trimestre de este año, unos 280 policías habían sido condenados por diversos actos de corrupción, mientras que otros 1.200 efectivos continúan bajo la investigación penal. Ah, o sea, todavía parte de los investigados. Esta crisis institucional ha contribuido a que la confianza ciudadana que la institución caiga a niveles históricos. ¿Qué está pasando en la policía? ¿Qué está pasando, señoras y señores? Ya no hay, digamos, los requisitos para que alguien sea, digamos, pueda ser policía. ¿Qué está ocurriendo? ¿Cómo es que llegan a ser policía cuando en primer lugar tiene que ser evaluada la persona, ¿no? No solamente, digamos, en su talla, no solamente, ahora pues, y disculpen, ¿no? Que ahora también ya no es como antes, de verdad que a veces acordándome, antes un policía tenía que tener, oye, un policía era muy respetuoso. ¿Recuerdan ustedes aquí en Olmos? ¿Ustedes recuerdan aquí, a ver, antes, cuando esta motito Yamaha, esas motitos que sonaban durísimos, salían desde la comisaría, ya se estaba escuchando esta braga? Oye, la gente se alertaba, la gente se, no sé, era una autoridad que se daba mucho a respetar, ¿no? Yo recuerdo aquí muchos y muchos, pues, por ejemplo, estaba el amigo que, el señor Juan Maco, ¿no? Él era policía. Estaba José Sánchez Roque, Marco Sánchez, ¿no? Oye, estos efectivos, el señor Torres, ¿no? Entonces, bueno, ya ánima bendita, porque algunos ya pues también han partido, ¿no? Porque así es la vida, ¿no? Pero las cosas así, amables oyentes. Hoy vemos un policía, la verdad que a veces vemos que el uniforme le está hasta grande, ¿no? Yo no sé qué está pasando. Ojalá que aquí las cosas cambien, con todo el respeto, por favor, pero yo siempre digo las cosas como son.
Ojalá pues que esto cambie, ¿no? En las academias, cómo se preparan para que sean policías, cuáles son los exámenes de natación, etcétera, etcétera, etcétera, etcétera, ¿no? Eso es lo que yo digo, porque, oiga, el policía no solamente, digamos, sino también nos protege, sale. ¿Dónde vemos aquí que el policía sale acá a los pueblos jóvenes? A ver, tienen que llamarlos, alguien de repente por ahí hubo un enfrentamiento, un conflicto, una bronca, no sé, como querramos decir, y el policía llega ya después, ya cuando ya pasó todo. O si no, ya a alguien de repente le robaron su celular, le robaron su platita, ya llega cuando ya pasó todo, señoras y señores. ¿Dónde hemos visto aquí? Ahora, yo aquí ojalá que me estén escuchando los policías, hay muchos policías olmanos, muchos policías olmanos, que caramba pongan también su granito de arena, pongan su, como se dice, su corazón, y cuando menos, caray, al mayor, al comandante, no sé, el quien está a cargo acá, pues no podemos ir a dar un vueltazo al pueblo joven Cruz de Chalpón, vamos a dar al pueblo joven Señor de los Milagros, vamos al Santa Isabel, vamos al Villavicencio, vamos a Alan García, a la población, pero no vayan a la carretera, pues, vayan, ingresen adentro a la población, amables oyentes, ¿ah? Ojalá que me estén escuchando aquí quienes, la policía de aquí de Olmos, amigos, oye, hay buenos policías, hay gente que quiere su institución, hay gente honrada, hay gente que sí, pero por favor, por el amor de Dios, que se vea el trabajo de la policía. Yo aquí, y no es porque yo hable por hablar, ¿eh? No es que aquí hable por querer hablar. Yo siempre digo, por ejemplo, ¿dónde vemos a la señora subprefecta que visita a los pueblos jóvenes? A ver, aquí en el distrito de Olmos, para ver esto de la seguridad. La vez pasada le robaron a una ceñito por aquí, por el Cruz de Chalpón. A ver, nadie se ha dicho nada, veo que publican que van a fiscalizar a los eventos, que van a ver ahí a los bailes, o sea, ese no es el trabajo, solamente estar en los bailes, no solamente el trabajo de oiga, yo en verdad, aquí por eso digo, quienes son autoridades del Estado, quienes representan al gobierno, es que por eso es que a veces el error más grande que los seleccionan a dedo. Oiga, aquí hay muchas personas que quieren trabajar por su pueblo, pero no, a ellos no los buscan, ¿no? Nadie los busca, ni los candidatos los buscan de regidor, nada. ¿Por qué? Hay temor que, oye, yo digo, de verdad, que si yo me hubiese visto o hubiese sido un candidato, hubiese buscado a las personas que veo, oye, no, sí se preocupa por Olmos, sí se preocupa, sé que con él vamos a fiscalizar, sé que vamos, le va a ayudar al alcalde. Pero no, llevan acá a los que no, con las justas creo que por ahí hablan, por ahí algunas cuantas cosas y no es así. Si queremos hacer las cosas tenemos que ser un equipo, pero un equipo pues como se dice, de personas preparadas para cambiar este pueblo. Mientras más un regidor más fiscaliza, más información pide, oye, es mejor. Es mejor, amables oyentes, señores candidatos, más información, te está ayudando a gobernar. Fíjate, que de repente tú estás ocupado en otro, con otra agenda y el regidor ya te pidió información de la obra calle Maximiliano Yola. El regidor ya te pidió la información de la calle Víctor Raúl. Mira, ¿te das cuenta? ¿Te está ayudando o no te está ayudando? Claro que sí, te está ayudando a que quedes bien y no solamente queda bien el alcalde, queda bien todo el grupo, todo el equipo. Pero si tú

puedo hacer acá, puedo hacer acá. ¿Por qué no llevan gente preparada? ¿Por qué no llevan gente que hable, gente que verdaderamente sepa que lo va a ayudar? Y no se trata por el bien del alcalde, se trata por el bien de un pueblo, señoras y señores. ¿No? Llevar de gerentes a gente preparada, un olmano, sí hay olmanos. Yo recuerdo cuando yo estuve de candidato, iba a llevar a un olmano de gerente que cumplía como se dice, daba la talla para que sea gerente. Y era olmano, olmano, señoras y señores. Pero lamentablemente no se logró y ojalá que en esta vez el pueblo tome conciencia y elijamos. O sea, hay gente que a veces, si alguien, el jurado los observa, ah, no, que parece que uno, o sea, como que parece que más bien el beneficio fuera personal para Lino, para Abeto Castro, por ahí le han dicho, de todo le han dicho a Abeto Castro. ¿Ah? O sea, como que si más bien el beneficio, oye, yo no sé, no nos gusta vivir en una, o qué pasa con esta gente, no salimos a otro lugar. No salimos a otro lugar ver una belleza, una limpieza, una digamos, un pueblo con una infraestructura muy hermosa. ¿Qué no salimos? Entren al internet, pues cuando menos siquiera vean ahí, a ver, para que de esa manera vean cómo otros pueblos progresan. Ahora, hasta la misma maquinaria ya hacen tantas cosas, amables oyentes, riego tecnificado para tener áreas verdes. Ya no estar con la cisterna, ahí, con la cisterna, ahí por lo menos, ¿cuántas personas? 3 personas. Uno para que maneje la cisterna, otro para que esté ahí abriendo la llave y otro para que coja ahí el digamos, la válvula, ¿no? Entonces, eso no es así, amables oyentes. Riego tecnificado, imagínate, para que esté una belleza este pueblo. Agoteo, porque la planta necesita humedad, por ser caso, y eso lo saben los agricultores. A veces nosotros antes con la ignorancia agarrábamos, bueno, yo que en el campo pues cuando estábamos con nuestro querido viejo, nuestro padre, agarrábamos, hacíamos una poza, una planta de limón, le hacíamos bien hondo la poza, ¿no? Para llenarla hasta arriba, y no sabe más bien que la estábamos maltratando, porque mucha agua se quema la raíz. La planta necesita humedad. Ustedes no han visto, ahora más bien ya no necesitan ya pozas de frente, enterradita con su manguerita, su valvulita, goteo, goteo, goteo, goteo. Este pueblo tuviera, oye, Alan García, ¿cómo estuviera Alan García? Ojalá, la vez pasada también toqué un tema muy importante, que el comité, no sé quién la preside, el comité de Alan García, ya se ponga las pilas, se ponga las pilas también para que este Alan García ya no sea un asentamiento humano. Con toda la población, con todo, ¿cuánto comerciante para que pueda contribuir Alan García? ¿Te dan cuenta? Pero, pues, lamentablemente, yo creo que, no sé, se nos da la idea que nos está pasando, señoras y señores. Olmos es para que esté lindo, Olmos esté para que esté hermoso. ¿Ah? Imagínate sus calles pavimentadas y sus áreas verdes. Qué bonito, ¿verdad? Se transforma el pueblo de Olmos. Qué bonito de verdad. Pero ¿cuándo vamos a llegar a tener un Olmos así? Cuando tengamos, en primer lugar, un alcalde que esté limpio, limpio, limpio, limpio, que no esté procesado, que no esté con la pensión de que de repente se va a ver sus juicios, que lo van a poner orden de captura. No, para que no abandone el pueblo, pues amigos. Tenemos que ser responsables. Tenemos que ser responsables. Pero si tenemos, no, por aquí, que por acá, que gasten abogados, gasta por aquí, gasta por allá. Ahí está, pues, ¿quién paga? ¿Quién paga, señoras y señores? ¿De dónde sale la platita? ¿De dónde sale la platita? ¿Ah? 12:30. Bueno, y las cosas están así, mis queridos amigos, en este pueblo de Olmos. Un saludo para la linda gente que está sintonizando la radio. Dice, queremos saludarlo, Lino, felicitarlo por su programa. Gracias, gracias, gracias. Dice por acá. Ah, ya, correcto, del dengue, ya, listo. Nos están enviando colegas desde Lambayeque. Listo. Oiga, ha salido más zancudo, ¿no? Ha salido más zancudo, señoras y señores, y me gustaría que me

llame la colega, ¿no? Ojalá que me esté escuchando, que me llame. De nuevo se está activando el, digamos, bueno, es que el tiempo ahora todavía hay días que hace calor, hacen estos calores, ¿no? Y bueno, mucha atención. La gerencia regional de salud Lambayeque, a través de la red de salud Lambayeque, ejecutará una intervención integral de vigilancia y control del dengue en los distritos de Jayanga y Motupe, con el objetivo de eliminar los criaderos del mosquito Aedes aegypti, ¿no? Y reducir el riesgo de transmisión de esta enfermedad. Las actividades en los distritos de Jayanga, Motupe han sido priorizadas, ¿ah? Tras evaluar la situación epidemiológica, la intervención comprende vigilancia entomológica, control vectorial y recuperación de viviendas para garantizar la eliminación de los criaderos del mosquito transmisor del dengue. Señaló la responsable de salud ambiental de la red de salud Lambayeque, Luis Collazo Silva. En el distrito de Jayanga las actividades se estarán desarrollando, tomen nota por favor, Jayanga, que nos escuchan, del 6 al 15 de julio. Del 6 al 15 de julio. La primera etapa consistirá en la vigilancia entomológica para identificar la presencia del zancudo en su etapa de larva, que crece en los depósitos con agua limpia dentro de las viviendas. Finalmente se estará realizando la recuperación de viviendas que se vayan encontrando cerradas o reunentes a las intervenciones. Mucha atención. Motupe, atención Motupe, la intervención se estará iniciando el 16 de julio, Motupe, y se estará prolongando hasta finales del mes, siendo la misma estrategia sanitaria. Son aproximadamente 4.000 viviendas de Jayanga y 6.000 en Motupe. Pedimos a la ciudadanía brindar las facilidades necesarias para que puedan ingresar el personal debidamente identificado a fin de garantizar el éxito de la intervención y poner en práctica las recomendaciones preventivas como el lavado, el escobillado, el tapado de los recipientes donde, a ver, donde almacenan agua, así como la eliminación de objetos en desuso que puedan acumular agua, fue lo que agregaron ahí. Muy bien. Entonces han empezado este trabajo en Jayanga, y Motupe. Muchas gracias también ahí a la colega que nos han enviado. Y bueno, esto es importante. Hay muchas personas que hay que tener cuidado. Y ya de repente seguro, ¿cuándo tocará para Olmos? Voy a enviarle un mensajito. ¿Cuándo llegan a Olmos? ¿Cuándo llegan a Olmos? A ver, para que también nosotros tenemos que también pues activar a las áreas correspondientes de acuerdo a su labor que vienen realizando. Bueno, muy bien. Seguimos entonces a través de Radio Huracán 105.1 frecuencia modulada. Muchas gracias también por la sintonía. Muchas gracias por la aceptación. ¿Ah? Keiko Fujimori no asistirá hoy día a la proclamación del resultado del Jurado Nacional de Elecciones. ¿Qué pasó? ¿Por qué? ¿Ah? ¿Qué pasó? A ver. ¿Qué dice el diario El Correo? ¿Qué pasó? Sí, a ver, vamos a ver. Dice lo siguiente. A ver, la presidenta, esta noticia ha sido hoy día, también a las 11:53. La presidenta, escúchenla, la presidenta electo, Keiko Fujimori, no acudirá a la ceremonia de proclamación de resultados organizada por el Jurado Nacional de Elecciones, prevista que este viernes 3 de julio, al mediodía, en la sede institucional de Jesús María. En su lugar, la representación de Fuerza Popular está a cargo de su equipo de personeros legales, quienes participarán en el acto oficial. ¿Cómo lo escuchan ustedes esto? ¿Ah? Bueno, de ahí lo analizamos. Sigo dándole lectura. Según el reporte de RPP, esta decisión se difundió a través del equipo de prensa de la lideresa en la antesala de la entrega de credenciales a la plancha presidencial programada para el 15 de julio. Dice que esta decisión se difundió a través del equipo de prensa, de la lideresa, en la antesala de la entrega de credenciales a la plancha presidencial programada para el 15 de julio. El evento del Jurado Nacional de Elecciones tiene como finalidad formalizar los resultados de la elección presidencial ya concluidos por los organismos electorales.
El acto oficial contará con la presencia de los personeros de Fuerza Popular y en reemplazo de la candidata presidencial, la ceremonia se estará realizando en la sede del Jurado Nacional de Elecciones ubicada en el Distrito Jesús María. La programación del CERE, la programación del proceso electoral, esta instancia corresponde a la proclamación y oficialización de la plancha presidencial ganadora. En ella se incluye a los vicepresidentes designados dentro de la fórmula electoral. A ver, ¿y qué pasó? ¿Por qué no va Keiko Fujimori? ¿Ah? ¿Por qué no va a asistir? O sea, quien va a asistir a esta, digamos, proclamación, ¿no? Va a ir, según lo que leemos aquí, dándole lectura, va a estar su equipo de su equipo de personeros legales, ¿no? Quienes participarán en este acto oficial. Bueno, para mí no me parece bien, pues no sé cómo lo opinan ustedes, hermanos de Lambayeque, ¿no? Que, o sea, ¿y por qué no? Si ¿a quién van a proclamar? ¿Quién va a ser la cabeza? Es la presidenta, en este caso es Keiko Fujimori, ¿no? Entonces, pero bueno, recién, a ver, ingresen ustedes también a su sistema de internet. Esto es lo que me acabo de enterar. ¿A qué horas han colgado esta noticia? A las 11 de la mañana con 53 minutos. O sea, ya cerca, ya porque era para las 12, ¿no? Pero bueno, no asistió Keiko Fujimori a la proclamación de estos resultados del Jurado Nacional de Elecciones. Lo dice con la fuente del diario El Correo, señoras y señores, ¿no? Y esto, esto la verdad, yo al contrario, ¿no? ¿Quién es la ganadora? Bueno, pero de todas maneras, así se van dando las cosas. Información difundida por el equipo de prensa de la lideresa, ¿no? Su equipo de prensa que tiene Fuerza Popular, la entrega de credenciales a la fórmula presidencial que está prevista para el 15. O sea, la entrega de credenciales a la fórmula presidencial está prevista para el 15. Ahí sí va a estar. Julio, como dice, como parte del cierre del calendario electoral. Bueno, yo les informo lo que me acabo de enterar a través de estas fuentes, de esto lo que nosotros estamos aquí también brindándoles a cada uno de ustedes, amables oyentes. Son exactamente las 12 del mediodía y 29 minutos. Dice Carlos Pupuche, feliz cumpleaños para Alex Evas, que papá Dios derrame mucha bendición. Ah, sí, hoy día está con el cumpleaños mi hijo. Ya luego viene el saludo también para él. Y bueno, para Lex Evas, que hoy día está de cumpleaños, y todos quienes están de onomástico el día de hoy. Bueno, estábamos volviendo al tema. Entonces, es lo que nosotros aquí estamos presentando, las informaciones para todos ustedes, amigos de Radio Huracán. Así que saben, Motupe, Jayanca han empezado con esta campaña, ¿no? Donde, pues, lamentablemente es así, ¿no? Hay que dar permiso, por favor, porque hay algunas personas que a veces no quieren dar permiso, no atienden a los trabajadores de esta área de salud. Es muy importante que dejen pasar, ya les di la fecha, ya ustedes anoten, amables oyentes, y de esta manera nosotros también estamos brindándoles estas informaciones. Bueno, seguimos entonces con más información para todos ustedes, amigos de Radio Huracán. ¿Ah? Dice esta noticia, a ver, estamos aquí con esta información donde dice: alcaldes de Lambayeque aún esperan fondos para enfrentar las lluvias. ¿Ah? Oye, vayan poniéndose las pilas, autoridades, vayan poniéndose las pilas, ¿ah? Han lanzado un recordatorio al presidente de la República, José Balcázar Celada, quien hace poco visitó la región. A ver, unos minutitos, a ver qué pasó con Luisito Sánchez Alvarado.

0: 12:41, amigos oyentes. 12:41 en Radio Huracán. Amigos de la radio, muchas gracias también por la sintonía. Estábamos hablando, ¿no? Sobre el tema de las lluvias también, ¿ah? Así que, por ejemplo, los burgomaestres del distrito de Íllimo, Túcume, Pitipo, Oyotún aseguran, escúchenlo bien, aseguran que el Ejecutivo aún no concreta la transferencia de 100,000 soles anunciada para los municipios declarados en emergencia. ¿Ah? 100,000 soles, pero ¿qué son 100,000 soles también para un distrito, no? ¿Qué son 100,000 soles para un distrito en una emergencia, señoras y señores? Pero bueno, estamos que les iban a transferir estos 100,000 soles, pero no concretan, amables oyentes. Íllimo, Túcume, ¿no? Íllimo, Túcume, no sé si Olmos no pertenece a Lambayeque, ¿ah? Pero eso, les digo esto porque acá no vemos a Olmos, no vemos al distrito de Olmos, pero es lo que nosotros tenemos que brindarles esta información. Están por cumplirse, dice en el guión que estamos dando lectura, están por cumplirse 5 meses desde que el mandatario ha ofrecido la transferencia de una partida de 100,000 soles a los municipios y fueron declarados en emergencia por las lluvias intensas. El dinero tendría que ser destinado a la compra de combustible, mantenimiento de maquinaria, a fin de que se pueda brindar atención más oportuna a la población en momentos de emergencia. Bueno, el hecho es que no ha cumplido acá Balcázar. Hemos presentado nuestro requerimiento y no hay respuesta. Espero que se haga en efectivo. Aún hay tiempo en la comunicación del mes pasado. Bueno, es lo que donde se ha comprometido, ¿no? El presidente se ha comprometido a transferir 100,000 soles y hasta el momento esta noticia está, a ver cuándo la han publicado. Esta la han publicado recién el día 1 de julio, y hasta el momento no ha cumplido. Yo pregunto, acá cuando ha estado Balcázar, ¿alguien le ha tocado al respecto de, digamos, de la naturaleza, de la emergencia, de las lluvias? ¿Alguien le ha tocado, alguna autoridad le ha tocado este punto? Lo dejo ahí a ustedes, porque ustedes han escuchado la transmisión y de esa manera, porque la verdad, Olmos, mire cómo está Olmos, cómo están los centros poblados, cómo están los caseríos, cómo están, ¿no? Y vamos a también a tocar un tema de los centros poblados. ¿Cómo están trabajando los centros poblados, señoras y señores? ¿En qué están invirtiendo la platita los alcaldes, ¿no? Sabemos que hay alcaldes que ya, o alcaldesas que ya están queriendo ser regidores acá en la municipalidad de Olmos, pero ¿cómo estarán trabajando también en sus pueblos, ¿no? ¿Cómo estarán trabajando en sus pueblos? Yo no puedo decir nada aquí porque necesito la participación de sus mismas autoridades. Ustedes mismos, yo no estoy en contra de nadie, solamente pregunto y nada más. Nada más, amables oyentes. ¿Ah? ¿Qué más vamos a hablar hoy día del tema que hablábamos ayer? Vamos a hablar del tema que hablábamos ayer, amigos oyentes. A ver, dice... ¿Ah, sí? Bueno, me dicen que están anunciando a un nuevo subprefecto en el distrito de Olmos. La verdad, no tengo nada, no tengo una resolución. Para yo dar la lectura, tengo que tener una resolución, ¿no? Y hablar, pues, las cosas, ¿no? Como deben de ser. Pero no tengo nada, no tengo nada. Pero están ya voceando a un nuevo subprefecto, dice aquí en el distrito de Olmos, ¿no? Ya, correcto. Vamos a brindarles estas informaciones también que están tenemos aquí, donde han formalizado una investigación contra Gustavo Espinosa Soto por el presunto uso del documento falso. Cuidado, ¿eh? Cuidado. estas informaciones que tenemos, donde la Tercera Fiscalía Provincial Penal de Chiclayo emitió la disposición número 06 ordenado el inicio de una investigación preparatoria formal contra el conocido ciudadano Gustavo Espinosa Soto. Fuente que nos trae Motupe TV al día, y los puntos clave del caso es el delito imputado. Se le investiga por el presunto delito contra la fe pública y la modalidad de uso del documento privado falso. El origen de la denuncia, meses atrás, la abogada Bexi Leonor Guarnizo Miranda, ¿no?, denunció formalmente que su nombre y firma fueron incluidos sin su consentimiento en el expediente académico. ¡Ay, caray! La evidencia de cuestión, las firmas presuntamente falsificadas aparecen en dos anexos. Bueno, aquí se va ya a dar la investigación, pues, ¿no? Ya se va a formalizar la investigación y de acuerdo a eso se tendrá también alguna noticia que brindarles a cada uno de nuestros oyentes de Radio Huracán. Bien, vamos, ayer hablábamos sobre la exclusión, ¿no?, sobre la que quedó fuera, digamos, Willy Cerrato, ¿no? Y quiero darles más información para que también tengamos, ¿no? Tengamos también, y si alguien tiene de repente alguna, a ver un momentito, por favor, estoy ingresando aquí, a ver, para poder... digamos, darles también estas informaciones, ¿no? Listo. Entonces, como les dije que habían excluido, ¿quiénes son los que quedarían aquí en esta lista, ¿no? Donde, digamos, en la lista de Renovación Popular, mediante una resolución 00817-2026, el jurado electoral de Chiclayo admitió la solicitud de inscripción de la totalidad de candidatos a regidores del Partido Renovación Popular a la Municipalidad Distrital de Olmos para que puedan participar en este proceso electoral que se va a realizar el 4 de octubre, que cae domingo 4 de octubre, y de acuerdo al acto resolutivo, porque hay una resolución, ¿no?, por parte del órgano electoral, los candidatos que fueron, digamos, que han sido admitidos, es José Alex Maza Ramos. José Alex Maza Ramos, señoras y señores. Ellos han quedado admitidos, amables oyentes, están en carrera. Iris Carolina Cruz Segarra, Juan de Dios García Cerrato, Diana Benítez Zapata, Darwin Abel Mateo Utkun, así es, ¿no?, ¿qué tal apellido? Darwin Abel Mateo Utkun, Naida Onelia Sánchez Sánchez, Juan Francisco Cerrato Pupuche, ahí está. Panchito Cerrato Pupuche, María Magdalena Garay Maco, Heradio Maza Arroyo, sería que el regidor Cruz Liliana Maco Oliva. ¿Ah? ¿Qué más tenemos que brindarles a cada uno de ustedes? El jurado electoral de Chiclayo procederá a la publicación de la citada lista de regidores, ¿no? De regidores, y en este caso, aquí, pues, aquí, ¿quién sería el candidato al alcalde? José Ale, ¿no? ¿No? José Ale. Bueno, continúo. Procederá que la publicación de la citada lista de regidores en el panel del jurado electoral especial de Chiclayo y en la sede de la municipalidad, en la cual postulan los candidatos ahí comprendidos, ¿no? Además de publicar con el formato resumen, bueno. Es lo que nosotros tenemos que darles a conocer, amables oyentes. Así que así van las cosas. Así van las cosas, señoras y señores. Nosotros aquí brindando las informaciones. Ayer ayer sí hablábamos, pues, como se dice, porque cuando, recuerdan que unos días antes nos enviaron el documento, pero en la página, ¿no? En la página del jurado no salía. Entonces, por eso digo, ahí yo dije, ¿no? A ver, ahí es el trabajo del equipo técnico, pero ayer no, pues ya ayer estaba ya confirmado de que lo han declarado improcedente, ¿no? La candidatura de Willy Cerrato, señoras y señores, ¿no? Ese es lo que nosotros tenemos que brindarles. Así que hasta por el momento las cosas están así, ¿no? ¿Y qué más va a pasar? ¿Qué más va a suceder? También aquí le vamos a brindar todo para poder tener un pueblo informado, como se dice, un pueblo informado no lo engaña a nadie, señoras y señores. Así que estamos entonces brindándoles estas informaciones para cada uno de ustedes, amigos de la sintonía de Radio Huracán 105.1 frecuencia modulada. Muchas gracias también por la sintonía, muchas gracias a cada uno de ustedes. Así que ayer hablábamos, pues, la improcedencia, ¿no?, de la solicitud de la inscripción de Cerrato Puce, Willy, ¿no? Bueno, pues en este caso, donde el motivo es por lo que arrastra múltiples sentencias condenatorias, ¿no? Y todo esto por el delito de corrupción, que esto, pues, para nadie es un secreto, ¿no? Malversación de fondos contra la administración pública, así sucesivamente. Entonces, de acuerdo a la resolución, señoras y señores, se ha consignado, ¿no? Digamos, con un historial judicial que he tenido, ¿no? Y es ahí donde, pues, lo han excluido, señoras y señores, y es lo que tenemos nosotros, las informaciones a cada uno de ustedes. Son las 12:53 minutos. Oiga, ayer hablábamos también, ¿no? Hablábamos también sobre, a ver, vamos a ver, me están llamando, sí tengo aquí mi cablecito. Hola, aló, buenas tardes. ¿Qué tal, Pablito? ¿Cómo estás? Buenas tardes.
1: Buenas tardes.
0: Bájale volumen, Pablo, a tu radio, hermano, para que no se acople. Bájale volumen a tu radio. Y te escuchamos.
1: Déjalo ahí.
0: Adelante, Pablo.
1: Mira, Lino.
0: Sí.
1: Sí, sí. Buenas tardes. Buenas tardes al pueblo de Colombia. En el caso que estás tocando, Lino, sobre el caso de Willy Cerrato Puce, que lamentablemente lleva mis dos apellidos, pero al contrario. Nosotros, el pueblo hermano, sabe quién es Willy Cerrato. En los casos que él tiene. Y fue condenado por la justicia y estuvo en la cárcel. Entonces, un señor que estaba en la cárcel se le llama ladrón. Y entonces, no va a venir de nuevo como un angelito caído del cielo, haciéndose el inocente que no sabe nada, y su gente, sus seguidores, lo puedan apoyar. Bueno, si quieren lo mismo, lo que sustrajo de los millones, de los 130 millones que le dieron para el agua y desagüe del campo y la ciudad, ¿cuántos millones se robó? Denle en el voto, güey. Si quieren un pueblo polvoriento, sin futuro a la juventud, denle en el voto. Pero si quieren un cambio, tienen que buscar una opción nueva. Y el señor fue condenado por delito, por colusión y delito doloso de por vida. Él tiene que estar rehabilitado para la sociedad. Él tiene que pagar una reparación civil al Estado. Entonces, señores, ¿qué futuro tenemos con ese señor? Esperemos la buena decisión del pueblo con una persona que, verdad, que tenga la intención de siquiera trabajar por este pueblo, siquiera hacer unos buenos colegios emblemáticos, terminar de asfaltar la ciudad, que todavía falta muchísimo, y tener agua las 24 horas, que también fueron en su tiempo de este señor Willy Cerrato, las 300 litros de agua por segundo que nos pertenecía a la ciudad de Olmos antigua, y no pasen a la ciudad nueva donde no vive ni una lagartija. Y entonces, ¿qué beneficio hubo ahí? Preguntémosles ahora al ex regidores y ex alcalde que firmaron un documento falso y pasaron al agua a la nueva ciudad. Y ahora no se ven a hacer los angelitos que Olmos cuarta provincia. No escuche, esa es una gran mentira, porque Olmos no puede ser provincia, porque necesita los requisitos principales. Miren, señores, faltan colegios emblemáticos, universidad, hospital, agua, calles empavimentadas. Otra cosa, no hay un centro poblado que reúna los requisitos para que sea distrito. Y eso es una gran mentira que va a venir a utilizar este señor. Ya no escuchaba nada, que quiere ser cuarta provincia, dice. Muy bien, dejo el tema de Willy Cerrato, eso depende de la gente, no depende de mí. Ahora los candidatos que andan botando muchísimo dinero de Acción Popular y de Keiko Fujimori, empintando paredes millonarias, ¿de dónde, señores? Pónganse a pensar, el que fue presidente de la comunidad no es alcalde, entiendan, ya pasó con los señores anteriores. Y esperemos esta vez que el pueblo decida bien para un futuro mejor de la juventud. No miremos ya nosotros, miremos la juventud, la niñez. ¿Qué le dejamos? ¿Qué herencia le dejamos a ellos? Pero nunca estén viendo de que van a venir más comedores populares para que hagan los sinvergüenzas, para ir a sacar un plato de comida, más borrachos, más tienen plata, le dan a la gente que tienen dinero. Eso es lo malo cuando hay comedores populares. Se benefician los que tienen plata, una casa de 3 pisos, 4 pisos. Y el que no tiene, no le dan el beneficio que debe ser, de acuerdo a ley. Por eso, señores, tienen que pensar bien antes de hacer el voto en octubre. Decidan mejor, pero para un futuro mejor. Si quieren que sigan fregados, sigan votando por lo que han estado más antes. Es así de fácil. Pero como cada uno vive de su trabajo, y hay muchos que son franeleros, viven del pueblo a costillas de los candidatos, que sigan con ellos, si no quieren un futuro mejor.
0: Muy bien. Gracias, Pablo, por tu participación.
1: Y nunca dieron las hectáreas para la universidad. Que se quedaron con que no hay terreno, pero sí hay para darle a las grandes transnacionales, donde hay la plata, ¿no? Ahora, ¿qué dirá el señor? Lino, hay mucho que hablar también del señor Rivera. Ya se va. ¿Se acuerda que dijeron son 5 máquinas por entregarle al pueblo? Entregaron 3. ¿Las 2 qué? Las han dejado para campaña política. Y el señor Lucho Oar metió sus narices ahí. Él responde también por haberse metido. 2 máquinas son faltan al pueblo. Y hasta el día de hoy nadie dice nada. La ambulancia de la comunidad ahora está en el hospital. En lugar de tener la cámara al pueblo, está en el asilo, está porque ya no vale esa máquina. Imagínense, ¿qué tiempo duró? 2 meses. ¿Y ahora dónde está? En el taller. No puede ser, pues, señor. Las cosas hechas bien hechas, pero no mal hechas, se van a tacho de la basura. Y eso es lo que les digo, que todas las cosas que se hacen mal, terminan mal. Lino, no te canses, no digo más, Lino, porque hay muchas cosas por decir, pero ya depende del pueblo.
0: Muy bien.
1: Ya son gente adulta, la juventud que decida bien en esta vez para dejarle buena herencia a este pueblo, ¿no? A esa niñez que se viene, que lamentablemente hace años, más de 20, 25 años, que hemos vivido en fracaso, de mano en mano, de un pájaro a otro pájaro, y se han ido llevando la plata. Los buenos beneficios para un pueblo nunca se dio, se lo robaron, y tiene nombre propio. Y yo no me callo, como digo, si algún día me mata, van a matar con una bala de un sol. No me interesa, porque el que está arriba está mirando todo. Lino, muchas gracias.
0: Muchas gracias. Gracias, Pablito. Gracias por tu participación. Bueno, Pablo Puce ha participado en el programa. Y cuando escuché de la cuarta provincia, ¿no? Para que un pueblo sea provincia, es bueno decir, es bueno aclarar ese tema también, ¿no? Miren, de acuerdo, digamos, para crear una provincia que está regulada por la ley 27795, ¿no? Ley de demarcación y organización territorial, ¿no? ¿Cuáles son los requisitos, pueblo de Olmos? Porque a veces es bueno aclararle las cosas. ¿Saben? Para que Olmos, por ejemplo, pueda ser la provincia. A ver, me están llamando. ¡Aló! Está en vibrador mi celular. ¡Aló!
2: ¡Aló, buenas tardes!
0: ¿Qué tal, Abel? ¿Cómo estás? Buenas tardes.
2: ¿Cómo estás, Lino? ¿Cómo
0: estás, Lino? Te escucho, hermano. Bájale volumen a tu radio. Te escucho.
2: Bájale volumen a tu radio. Te escucho. Ya que estás tocando el tema de los alcaldes, de cada centro poblado que estás tocando, mira, a ver, acá el alcalde de Mocape es mi amigo, lo estimo.
0: Abel, bájale volumen a tu radio y te escucho, bájale un poquito de volumen a tu radio para que te pueda dejar explicar, por favor.
2: Mira, ya que estás tocando el tema de los alcaldes de los centros poblados, Pedro es mi amigo, lo estimo mucho porque su viejo se ha sido un gran amigo conmigo, al menos con mis hijos ha sido promociones. Mira, acá hizo una limpieza en Mocape, vino a la máquina, el cargador frontal, limpió todo, dejó un desmonte allí, y a la entrada mía, más bien al lugar de quedar bien, lo dejó hueco y hueco porque había monte y pesca. Pay, que salga robos. Y yo dos veces mi hijo le llamó, como él tiene su carrito, pero le dijo, un favor, arréglame la cuella para entrar para acá adentro, que no tengo, porque andan por un camino que es dueño otro señor, dueño de su casa, porque el día nos tapa y no tenemos por dónde pasar. Yo quisiera que le preguntaras que cuándo va a hacer la huella o ya se le acabó el presupuesto.
0: Ya.
2: No es dos semanas, son ya varios meses, no me acuerdo, pero me entiende como 4 o 5 meses por ahí.
0: O sea, a ver, Abel, vamos por partes. Sí. El Pedro, digamos, tuvo la buena intención de arreglar, pero ya se llegó el momento en que había monte, estaba mal, con maleza, todo esto, y no...
2: Él lo limpió, justamente lo limpió, pero como eran a Fikes... Tú sabes, cuando sale con un fai, que la más que queda hueco. ¿Qué?
0: Claro.
2: Entonces yo, eso quedó feo, ya no se puede pasar.
0: ¿Y quieren que te nivelen esa parte, digamos?
2: Sí, que él me ofreció, mi hijo le habló, son promociones, mis dos hijos.
0: Ya.
2: Él. Y dijo, pero mira, hermano, dame la huella, que son 6 metros de anchura hasta mi casa. Porque no, esa huella de acá, donde andamos, nene, nosotros, tiene otro dueño esa casa, que aquel día no cierra el pase, y por dónde vamos a pasar. Entonces yo le quisiera que sea de favor, no es que le tenga cólera a mi línea.
0: No.
2: Más bien yo le estoy diciendo que por qué no lo hace de mucho tiempo, no tiene voluntad.
0: Listo.
2: O ya se le acabó, por supuesto.
0: Muy bien, Abel.
2: Y encima hay una loría de la Panamericana, hay un poste, ahí dejó todo el desmonte, dejó allí amontonado, que no se puede ni quemar, porque si le prende la candela, más bien se quema el cable del que se llama de la luz.
0: Muy bien. Una limpieza ahí. Ya.
2: Otro, sí, dos. Ahí tú mismo siempre has pasado por aquí, siempre con tu sonido. En todo el paradero de San Pablo hay un paradero. Ahí hay un techo que tiene ya varios periodos que venían los alcaldes y no lo hacen. No hacen ni el piso, no ponen la banca, no le ponen el techo que falta. Y hasta yo lo ocupo, no es por nada. Yo, en vez de, tú sabes bien que estoy delicado, va a ser que porque estoy delicado hago problemas. No es que hago problemas, no, que ahí cuando yo, en vez de salgo, quiero sentarme, más bien no quiero sentarme, me siento en el suelo porque no hay una banca. En cambio, por ahí hay otro paradero que ahí se le echo todo.
0: Se necesita un paradero ahí.
2: No sé, ¿Cuál será el problema? ¿Que él no tiene voluntad de hacer ese paradero? ¿O ya se acabó el billetito, ya no tiene cómo hacerlo, ¿no?
0: Muy bien.
2: Que quiera, por favor, que me haga la wea y el paradero, no sea.
0: Muy bien.
2: Y también nos desmintió acá también. Vino mi sobrino de Chiclayo, ofreció hacer el módulo. Hasta ahorita, hermano, no hay módulos. Fue un engaño de muchachos.
0: Muy bien. Vamos a conversar con Pedro. No te preocupes, Abel. No te preocupes, hermano. Vamos a... Sé que estás tú también con problemas de salud.
2: Sí. Dos, tres. Otro que el agua dulce nos quedó ofrecer poner acá, pero no nos gusta el agua dulce. Hay agua dulce, sí, pero según es, sí, como yo estoy delicado, no salgo. Tú sabes bien que yo un día me apoyaste con tu cruzada. Y ya, si el agua dulce está en el estadio. Hay más agua más bien para el estadio, pero no para el pueblo. Yo no reclamo para mí, no más agua dulce. Más bien yo reclamo para todos. Pero en veces acá hay varios que, como dices tú, que tengan temor de hablar, no quieren hablar, pero yo hablo en la verdad. Pues también sigue el agua salada que de la vez pasada que tuvo en el
0: pueblo. Muy bien, muy bien. No te preocupes, vamos a ponernos en contacto con Pedro.
2: Con esa agua salada nos estamos dando de cálculos.
0: Muy bien, Abel. Voy a ponerme en contacto con Pedro, ¿ya?
2: No, que no tenga cólera. Yo no tengo cólera, no. Yo quiero que más bien me arregle el camino, el pase, para encontrar mi movilidad para él.
0: Claro, claro. Muy bien. Muchas gracias, Abel, por tu participación.
2: No más te pido favor, yo.
0: No te preocupes. Ya, de seguro, de repente ya te está escuchando Pedro, ya. Muy bien.
2: Ya, por favor, no le tengo cólera.
0: No, no, no, no.
2: Porque el trabajo es así.
0: Listo. Muchas gracias, ¿ah?
2: Gracias, gracias.
0: Muy bien. Qué bueno que la población así tiene que hablar. Así tiene porque la verdad las cosas hay que pedir, ¿no? Pedro ha hecho un trabajo, ¿no? Y no es que a veces también él, por más que quiera hacer las cosas también, sino que a veces pues de repente lo hizo con el apoyo, de repente con qué maquinaria, fue de la municipalidad, fue de la comunidad, ¿no? Y ahora pues tiene que también gestionar para tener la presencia de esta máquina, ¿no? Y el agua, pues, que es muy importante, ¿no? Los paraderos, está bien, porque mientras el pueblo pide, el pueblo solicita, y Abel no es, no, él está siendo claro, y yo le entiendo bien y también ustedes le entienden, él no es que esté, o sea, le tenga cólera a Pedro, ¿no? Al contrario. Lo está haciendo recordar, de repente con tantas cosas ya se olvidó y si alguien está escuchando la radio, pues ya comuníquenle al alcalde de Mocape, ¿no? Porque Pedro también, aparte de eso, tiene también otra responsabilidad de que él es el presidente de todos los centros poblados aquí de Lambayeque, de los centros poblados de Lambayeque, ¿no? Y a veces reuniones por aquí, pero de todas maneras yo también lo voy a llamar para hacerle recordar de lo que ha hablado el señor Abel Chuzón. No te preocupes, Abel, no te preocupes que vamos a tocar este tema que es muy importante, ¿no? Y así como Abel, todos deben de llamar, todos deben de decir, oiga, nuestro alcalde o el alcalde o el regidor vino, hizo acá esto y se olvidó, porque así... mayormente las autoridades se acostumbran así, mucho más en campaña, grábenlos cuando están ahí dando su discurso, ¿no? Grábenlos que le van a poner por aquí, que le van a poner por acá, que le van a poner no sé qué. Oye, yo a veces ofrecen muchas cosas, pero algunos ya los que ofrecen demasiado, hay que también estudiarlos bien, ¿no? O sea, ya pues nosotros ya no estamos para que nos engañen, nos mientan, ¿no? Y yo sé que, por ejemplo, en el caso de Pedro, él estuvo viendo ese problema del estadio, ¿no? Ahora, pues, yo entiendo que parece mentira. Ser la autoridad, hay que estar pendiente en todo. Yo he dicho, la autoridad es como decir, es el papá en el hogar, ¿no? Hay que estar pendiente, y es así, amigos oyentes. Hay que estar pendiente de los hijos, ¿no? Esto, que el otro, por aquí, que te enfermaste, que por aquí, aquí es la situación. Y el alcalde, por eso los alcaldes, o los ahorita, por ejemplo, que yo estoy mencionando a los candidatos, no se vayan a molestar porque de repente yo los estoy mencionando. O sea, cuando alguien quiere ser un servidor público o una autoridad, pues lamentablemente tiene que ser así. Oye, acabo de ver aquí la proclamación. Miren cómo están las prensas, las cámaras, ¿no? ¿No? Ya están en estos momentos Pero lo que me ha llamado la atención, y disculpen que cambio el tema, es que Keiko Fujimori no asistió a la ceremonia. ¿Ah? No asistió a la ceremonia de proclamación de los resultados de la segunda vuelta. ¿Qué pasó? Bueno, pues, bueno, eso es lo que justamente ingresen ustedes ahí. Mire, aquí está en vivo, ¿eh? Por el caso.
3: Reconocimiento a los jurados electorales especiales, cuyos integrantes y equipos humanos desarrollaron una labor comprometida, independiente y rigurosa, al resolver las actas observadas, atender los recursos presentados y realizar audiencias de recuento de votos previstas en nuestro ordenamiento jurídico. Su trabajo permitió que cada controversia fuera atendida con independencia, imparcialidad y estricto apego a la ley, contribuyendo a fortalecer la confianza ciudadana en nuestro sistema electoral. Porque el voto de cada peruano importa, y todos los votos importan por igual. No existen votos ni pequeños, urbanos o rurales, cercanos o lejanos. Todos poseen exactamente el mismo valor democrático y el mismo respaldo constitucional.
0: Bueno, están en la proclamación.
3: Historia,
0: continuamos.
3: Y una decisión
0: no ha asistido Keiko Fujimori,
3: que merece ser respetada.
0: Continuamos aquí a través del programa.
3: Ese principio ha guiado cada una de nuestras decisiones durante todo este proceso electoral. La confianza en la democracia se construye precisamente con esa certeza.
0: Muy bien, son la 1:13 p.m. En Radio Huracán. Son la 1:13 p.m.
4: 13 minutos.
0: Algo me han escrito por aquí, parece. A ver, vamos a... Lino, buenas tardes, ¿cómo estás, hermano? Estoy escuchando tu programa. Ah, ¿quién? Gregorio, puedes llamarme Gregorio, no hay ningún problema. Yo aquí nunca a nadie le niego su participación. ¿Ah? Así que Gregorio Aldana, si quieres participar, con todo gusto, te escuchamos, amigo. El pueblo de Olmos te escucha, ¿no? Estábamos tocando el tema, ¿no? Estábamos tocando el tema aquí, donde, amigos oyentes, me llamó el amigo Abel, ¿no? El amigo Abel, para ver el tema de Mocape. Vamos a llamarlo a Pedrito. Yo sé que Pedro tiene esa buena voluntad de trabajar por su pueblo. ¿Pero qué pasó aquí? ¿Se olvidó? ¿Ya no le dieron el apoyo? ¿Qué pasó, amables oyentes? Ya. Sí, ahorita, ok. Antes de irme con Pedro, dejé un punto muy importante, a veces me olvido, sobre la que habló, hombre, mi amigo Puse, ¿no? Pablo Puse. ¿Cuáles son los requisitos para hacer una provincia? A ver si Olmos la cumple o no la cumple. ¿Ya? Los requisitos, y dije la ley, ¿no? Dije la ley 27795, ¿no? Ley de demarcación y organización territorial. La creación de una provincia solo procede cuando mejora la organización territorial y cumple con los requisitos técnicos, legales, poblacionales y fiscales. Los principales requisitos son, escuchen, pueblo de Olmos, contar con al menos 4 distritos, contar con al menos 4 distritos que integren a la nueva provincia. O sea, que sean de aquí, de la misma. Hablamos, por ejemplo, ya vamos siguiendo bien. Además, la provincia de origen también debe conservar como mínimo 4 distritos. ¿Ya? ¿Qué más? Los distritos deben tener límites territoriales definidos y saneados legalmente. Que no tengan problemas, o sea, los distritos. Saneaditos legalmente. ¿Ya? Esos son los, o sea, si hablamos para que, hablemos de Olmos, estamos hablando de Olmos. Olmos, para que sea la provincia o la cuarta provincia, tendríamos que contar con 4 distritos. ¿Ya? ¿Qué más? La mayoría de los distritos deben tener por lo menos 10 años de creación o reconocimiento oficial. 10 años de creación. ¿Cuánto? Oye, ¿cuánto? ¿Cuánto? Ya, ahorita un ratito, por favor, me están llamando. La mayoría de los distritos deben tener por lo menos 10 años de creación o reconocimiento oficial. 4. La capital propuesta debe ser la capital uno de los distritos que conformarán la nueva provincia y estar identificada como centro funcional, estar identificada como centro funcional en el estudio de diagnóstico y zonificación. 5. El quinto requisito. El ámbito territorial debe ser continuo y colindante con 2 o más provincias. Escuchen, ¿ah? El ámbito territorial debe ser continuo o colindante con 2 o más provincias, con excepciones para zonas de frontera o litoral. 6. Viabilidad fiscal. Respaldada por un informe favorable del Ministerio de Economía y Finanzas que demuestre que la nueva provincia podrá sostener su funcionamiento. 7. Crecimiento poblacional positivo. Ahí sí cumplimos, ¿no? Según la comparación entre los últimos censos oficiales. 8. Respetar criterios técnicos de demarcación, comunidad, continuidad, integración territorial y funcionalidad. 9. No puede dividir el área de la ciudad o metrópoli existente. 10. El expediente técnico debe ser elaborado por el gobierno regional correspondiente. Debe ser elaborado por el gobierno regional correspondiente y el proceso culmina con una ley aprobada por el Congreso y promulgada por el Poder Ejecutivo. Tema político aquí. Si su interés es un caso específico como la propuesta para crear la provincia, escuchen, de Olmos, en el departamento de Lambayeque, puede revisar los requerimientos, revisar los requisitos. De esta manera, estoy brindándoles estos requisitos. Miren, ¿cuánto tiempo ya se hubiese hecho si es que se hubiese trabajado correctamente las autoridades? Así que sí se puede, pero van a transcurrir. Miren, aquí, por ejemplo, tienen que tener los distritos, o sea, los distritos que van a pertenecer a Olmos tendrían que tener 10 años, 10 años de creación, 10 años de creación. Yo pregunto, ¿se ha podido haber hecho a Olmos? Porque desde años escucho esta... La provincia, la cuarta provincia. ¿Ah? ¿Se dan cuenta? Entonces, analicemos que sí se puede. Sí se puede, pero aquí influye mucho gente comprometida, autoridades comprometidas con su pueblo. No con charlatanes, disculpen. No con gente que hablan bonito y a las finales se les llega su tiempo, se van y gracias, chao. ¿Ah? Y solamente lo utilizan en campaña política nada más. Solamente lo utilizan en campaña política. La cuarta provincia, que por aquí, que por allá. Dice por aquí. un saludo para el chat Iván. Dice, su conciencia la acusa de su fraude, en la cual los peruanos no debemos permitir. Ah, bueno, es lo que me envía acá mi amigo Chato Iván. Su conciencia, dice, la acusa de su fraude, dice Chato Iván. Bueno, entonces, es lo que nosotros aquí le brindamos a cada uno de ustedes. Mi amigo Gregorio me dice, estoy escuchando tu programa. Goyo, si quieres participar, con todo gusto, hermano, estamos aquí. Es importante analizar, hablar. Y no solamente Goyo, no solamente Marcos, Richard. Hoy día llamó Abel. antes de irme en busca de Pedro Cerrato, a ver qué nos dice Pedro Cerrato de Mocape, ¿no? ¿Qué nos dice al respecto de la solicitud que está haciendo el señor Abel Chuzón, amables oyentes? Así están las cosas, mis queridos amigos, así se vienen dando las cosas aquí en el distrito de Olmos, amigos oyentes. Son exactamente la 1:22 p.m. ¿Ah? Dice José María Balcázar, plantea que los fiscales o que fiscales no sean ratificados si no logran sentencias en sus denuncias. Es una de las noticias también que tenemos que brindarles. Aquí nosotros nos vamos actualizando, ¿no? Y estamos dándoles las informaciones a todo un, ¿por qué no decirlo, no? A todo un país, porque nos escuchan a través del internet, nos escuchan por todo lugar, amigos oyentes. Así que aquí estamos. Si quieren participar, si no, ya me voy en busca de el amigo Pedro en allá en Mocape. No sé si nos puede contestar. Oiga, y se me ha cruzado por aquí la foto de la nueva ciudad. ¿Ah? La foto de la nueva ciudad, ¿cómo es, no? Señalizaciones, hasta todo ahí para que suban los discapacitados en las veredas y no vive nadie, ¿no? ¿No? Ahí está la avenida Mocape. Fíjese cómo, o sea, prácticamente nos utilizaron, ¿no? ¿Nos utilizaron o se burlaron? ¿Cómo es la palabra? ¿Nos utilizaron o se burlaron de nosotros? Porque imagínate, hasta los nombres de los centros poblados están allá. ¿Ah? ¿Y qué hicieron los alcaldes? ¿Qué hicieron los alcaldes en esos tiempos? ¿Qué dijeron? A ver, claro que se haga la nueva ciudad, no hay ningún problema que se haga la nueva ciudad, pero ¿qué lograron para Olmos? ¿Qué convenios hicieron? Trabajaron hasta los señores de la comunidad. Les hicieron convenio, entregaron las maquinarias que solamente ha quedado en dibujos. Creo que vinieron aquí en los algarrobos, ¿no? Ahí reventaron el champán, o sea, pura fantasía. Oiga, y es peligroso, ¿ah? Peligroso porque, o sea, mientras nosotros seguimos eligiendo a los mismos, en verdad, ¿quiénes se beneficiaron de la nueva ciudad? ¿Ah? ¿Quiénes se beneficiaron de la nueva ciudad? Y tomo esto porque se me cruzó la foto, ¿no? De la nueva ciudad. Ahí está con pistas, veredas, señalizaciones, semáforos, tanques elevados, ¿no? Planta de tratamiento, ¿para que tome quién? Y los, ya me olvidé, hombre, y los lotes, los macrolotes, ¿se están vendiendo los macrolotes o no se están vendiendo? ¿Qué se está haciendo acá con la venta de los macrolotes? ¿Qué se ha construido? ¿Ah? Pregunto, ¿no? ¿Qué se ha hecho con la venta de los macrolotes? Ahora se queja el alcalde. Pero vamos, ¿cómo los utilizaron? Vamos, ¿cómo cayeron? ¿Cómo pisaron el palito? ¿No? Imagínense. Oye, ¿qué? Bueno, yo aquí, ustedes me escucharon, ¿no? Yo siempre he hecho críticas constructivas, ¿no? No es porque algunos lo toman, bueno, de repente algunos acostumbran así, atacan al alcalde con la finalidad de hacerlo de repente quedar mal. No, yo no. Lo que yo decía era porque, ¿cómo pues? ¿Cuándo se van a vender los macrolotes? Dios mío. ¿Ah? Fíjese usted, y tantas cosas, ¿qué hicieron los alcaldes? Pregunto yo. Se iban hasta calladitos. Yo me acuerdo que una vez el pueblo se levantó y no dejaban pasar al alcalde. ¿Qué alcalde fue? ¿Ah? De cabecera ellos allá, imagínate, o sea, de cabecera para que nos tengan acá, disculpen la expresión, nos tengan jodidos, sin agua, sin nada, sin salud aquí, imagínate. Y ellos corrían allá con todo el equipo técnico allá a recibir ahí, estaban a los presidentes, ahora bueno, expresidentes.

Ciudad, bien ahí, alcaldazo, bien ahí, ¿qué ponían? Pues, ¿quiénes estaban de alcalde? Bien ahí, doctor, bien ahí, ingeniero. Ahí está. Ahí está. ¿Qué dicen ahora? La gente inclusive del milagro, por ahí también los utilizaron. Ahora les matan su ganado, ahí no sé cuánto, la vez pasada leí cuánto ganado, cabezas de ganado habían matado. ¿O no es verdad? Y si no es verdad, entonces ya mejor, ¿sabes qué? Llámeme, Lino, voy a apagar mi radio y yo también ya me despido. O sea, estoy haciendo haciendo recordar el tema político, cómo nos han venido gobernando nuestros pueblos, nuestras exautoridades. Y que ahora tenemos nuevamente algunos que descaradamente quieren ser alcaldes, ¿no? ¿Qué hiciste tú como alcalde? ¿Qué hiciste tú como regidor? ¿Ah? ¿Se dan cuenta? O sea, si hubiésemos todos los medios de comunicación haberle hablado a las autoridades así, oye, el pueblo no, nosotros pues, y el alcalde tenía que ponerse a derecho con el pueblo, porque aquí en Olmos han estado acostumbrados los alcaldes a darle la espalda al pueblo, o sea, a hacer sus cosas, a firmar sus convenios, calladito el pueblo. Ya nosotros nos enterábamos, pues ya cuando, ya estaba todo hecho. Y gracias a Dios, ahora el sistema, el internet. Antes pues, ¿quiénes llegaban ahí? ¿Quiénes se sacudían los zapatos para llegar a cobrar a la municipalidad? Me refiero a los periodistas, a los comunicadores que llegaban ahí a cobrar a la municipalidad. Oye, uno iba a veces por cualquier documento, por una partida, por un actovalú, bien sentadazos ahí en el mueble los periodistas. ¿Y de qué? ¿Qué hacen ahí? Todo eso nos ha hecho daño. Todo eso nos ha hecho daño. Por eso, ese sistema, si se vuelve a repetir, es porque el pueblo lo permite. Hoy día veo periodistas y ayer escuché que pagados, inclusive por ahí los he visto anoche hasta pegando afiches. Sí, señores. Yo digo, ¿hasta dónde? O sea, yo sí entiendo que ganar como se dice, con el sudor de tu frente honradamente, pero no hasta dónde. Yo digo, ¿hasta dónde estamos llegando? Oye, yo mañana, hoy he visto hasta, hay regidores en esta situación, oye, yo digo, tanto es, yo sí entiendo que también el dinero se necesita para, porque para todo es dinero. Pero yo aquí, estoy aquí haciendo campaña, por ejemplo, hoy día hay una campaña virtual, haciendo campaña, una campañita virtual aquí en Olmos, invitando al pueblo de Olmos. Oye, y por donde voy me paseo y nadie me dice nada, nadie me señala. Hoy día hay una campaña, hoy día ha comenzado la campaña visual en Olmos, viernes 3, sábado 4, domingo 5 y así. Si alguien me busca para una carrera, irme en mi camioneta, en mi camión, yo me voy. Yo he cargado justamente hasta en mi camión, en el camioncito verde, y se acordarán muchos de los caseríos, llegando, sacando mango, llevando mango a Chiclayo. Honradamente, es un trabajo digno. He pasado hasta cargadito por el, antes pues cuando todavía pasábamos por el parque. Y aquí mis vecinos también, ellos, como se dice, son testigos, ¿no? O sea, uno tiene que trabajar, pero trabaja, pues, no andes a, la verdad, yo ya no quiero expresarme más. ¿Ah? Y a veces, si uno dice, oye, pero ¿y qué? ¿Y tú de dónde? Porque trabajas. Mientras unos duermen, otros trabajan, ¿no? Mientras unos están de pegándose unas cuantas trancas, otros trabajan generando ingreso, ¿no? Porque hay que estar preparados a veces para muchas cosas, para la salud, tantas cosas, amigos, ¿no? Entonces, así, de esa manera, amigos oyentes, volviendo al tema político, de esa manera nos han venido gobernando, siendo fiestas y con orquestas grandes. ¿Y de dónde salía la plata, oiga? Regalaban dinero, ¿se acuerdan o no? Regalaban dinero, regalaban artefactos, todo eran, salían con radios nuevas. ¿Y de a dónde?

0: ¿Ah? Y el pueblo, pobrecito, el pueblo de Olmos, pues ahí, el pueblo de ahí no pasaba nomás. En campaña nomás cuarta provincia, en campaña nomás el hospital, en campañas políticas, todo es bacán. La experiencia manda, hay experiencia. ¿Qué más? A ver, ya hemos aprendido de la experiencia. ¿Qué más? Hemos aprendido de quién? A ver, ya, hablemos. A ver, ¿no? Oye, aquí el tema de la corrupción ha enterrado a este pueblo. Y mientras seguimos con el tema, o sea, eligiendo personas que a veces están mal acostumbradas, están acostumbradas a hacer lo que la gana se les da, sin decirle. Sin pensar que esta plata no es del alcalde, es del pueblo, vamos a seguir en lo mismo. Pero si vamos a tener un alcalde que diga, no, este celular no es mío, este celular es del pueblo y por lo tanto tengo que cuidarlo y rendirle cuenta que este celular me costó tanto y le costó tanto al pueblo y le va a servir a tantos lugares, algo que sea fructífero para un pueblo. Pero no, pues, no creo que pensemos así, ¿no? De repente, bueno, yo estoy pensando así de esa manera. No sé si usted lo piensa así, ¿no? Acá lo que sabemos es pelear. No, que vuelve, que te duele, que por aquí. No, ¿qué nos va a doler? ¿No? ¿Qué nos va a doler? Yo, pues, y por ejemplo, nosotros trabajamos, pues, no, que vamos a estar y gracias a Dios, ¿no? Trabajamos en muchas cositas. Yo no solamente hago aquí programa, no solamente sé animar, no solamente, gracias a Dios, como es la palabra, soy multifacético, ¿no? Gracias a Dios, ahí hemos aprendido al golpe de la vida, hemos aprendido, señores, pero honradamente, pues, ¿no? Honradamente a trabajar, a ganarnos un real, como decían nuestros padres, a ganarnos un real, pero con el sudor de nuestra frente. Y ojalá, aquí hay candidatos buenos. Aquí hay candidatos buenos. Pero si tú no los sientes el apoyo, que porque no, no, si me dio un terrenazo, que le tengo que apoyarlo, pues. Si me dio de repente, me facilitó acá, no, tengo que apoyarlo. Señores. Bonito fuera pues que te regalaran algo de su propiedad privada de ellos. ¿Ah? Te están engañando que te regalan. ¿No? Eso no es así. Bonito fuera así pues, ¿no? Que te dieran, oye, ¿sabes qué? El alcalde ha dado su primer sueldo o su segundo sueldo o le ha dado el sueldo al pueblo de Olmos. Públicamente voy a 7 mil soles, está el alcalde, ¿no? Bueno, aquí lo busco aquí en el sistema. 7 mil soles para que se haga los paraderos en Corral de Arena, los paraderos en Mocape, en el puente, así. Uy, eso sí demuestra amor al pueblo. Caray, esos alcaldes son buenos. Lo que hace Bukele, pues, ¿no? O sea, tiene que haber corazón. Si no hay corazón, te van a mirar, pues, o sea, ahorita corazón hay por el voto. Y de ahí ya no, ya. De ahí ya pasas a la historia, ya. ¿No? Así que míralo, miren bien a los candidatos, miren bien a los candidatos, analícenlo bien, todos, señoras y señores, porque Olmos ya no soportamos más. Olmos estamos abandonados. Olmos estamos abandonados. Mire, Motupe hasta la Santísima Cruz con bueno, mi hermana me está llamando. Hermana de mi corazón, te llamo porque estoy en la radio, ¿te parece?
1: Ay, ay, ay, hermanito,
0: Ya, hermana, ya. Listo, listo. Muchas gracias. Entonces, decíamos, ¿no? Siempre nosotros decíamos, oye, la cuevita, la Santísima Cruz de Motupe, mira, hasta allá tienen luz. Y nosotros nada. Ah, no, acá el pueblo peleándose, acá el pueblo peleándose, que no, que por aquí. Y se insultaban. No, se insultaba y ánima bendita que hoy día, caramba, ha fallecido, ¿no? El señor, el amigo Aparicio Palacios, ¿no? Mis sentidas condolencias a la familia en estos momentos de profundo dolor. Bueno, y volviendo al tema, entonces así, ¿no? Y no había un respeto, no había un respeto, por aquí insultos, por allá insultos, insultos, insultos, ¿no? Insultaban a las exautoridades, o sea, se creían perfectos cuando estaban en el poder, insultaban, oye, no, por aquí, ¿qué ha hecho fulano y tal, ¿no? A veces todavía hasta los trataban de corruptos, de ladrones, y no se miraban en un espejo, ¿no? ¿No? Es así, ¿no? Oye, no, y caramba, hay gente que, no sé, no entiendo a veces. Por eso es que miren ustedes, escuchen, lean ahí en su celular, ahí busquen información, qué se hizo, qué hicieron, ¿no? Que por ejemplo con cuántas empresas están debiendo, ustedes busquen ahí, por ejemplo hay empresas que no contribuyen, le deben a Olmos, como que si nosotros tenemos de todo aquí, y bien felices, tranquilos los alcaldes, ni siquiera cruzan un documento y vayan a la empresa X que se ponga derecho pues, y si no de una vez, o sea ya tomar medidas más drásticas, no, acá no, pues no sé también que, por qué se quedarán tranquilos, se quedarán calladitos, ¿no? Entonces, yo veo un alcalde, y ojalá que me escuchen los candidatos, y si llega un alcalde que se ponga, así llega quien llegue, pero que trabaje con el pueblo. Un alcalde que cruce un documento, voy a ir con mi pueblo allá, llega la prensa, ¿tú crees que a la empresa le va a convenir? Al toque nomás cancela. Al toque nomás se pone derecho, porque es algo legal. Es un impuesto que así como pago yo pago, por ejemplo, de la radio, pagamos Cano, pago la SUNAT, ¿no? Pagamos contador, todos, señores. ¿Y de dónde? ¿Te das cuenta? Entonces, así es, amigos oyentes, así es una cadena. Y a veces, por eso a veces me sorprendo, porque hay empresas grandes que a veces no pagan nada. Y nosotros, los pequeñitos emprendedores, contribuimos con el Estado. Mire, sí, así es. Tienes que tener tu RUT, tienes que tener tus permisos, tu licencia de funcionamiento. Así es, amigos oyentes. Vamos con una llamada que nos están llamando. ¡Aló!
1: ¡Aló! Muy buenas tardes, señor Lino.
0: Luchito Quiroga, ¿cómo estás, hermano? ¡Qué gusto!
1: Ahí estamos tranquilos.
0: Dime, Lucho, te escucho, hermano.
1: Para saludar a todo mi pueblo, hermano, de Olmos y de mi centro poblado Corral de Arena y toda la comunidad de Santo Domingo de Olmos.
0: Adelante, Lucho, adelante.
1: Recordándote sobre la ambulancia, ¿cuánta falta hace la ambulancia en Corral de Arena? Uh-huh. No sé qué esperará el alcalde, el exalcalde que te iba a entregar la resolución, ¿hasta cuándo?
0: Muy bien, un tema importante que has tocado, Lucho.
1: Porque ahorita sucede un caso en la empresa Nesterra, creo que salen a un trabajador, no estoy bien informado, que sale delicado de salud al centro de salud de acá a la posta del Corral de Arena, pero lamentablemente no han podido atenderlo, sino derivado a Olmos. Ahí es donde debe estar la ambulancia, para los momentos precisos que debe de ser para salvar esa vida, si está de gravedad o qué es lo que pasa. Uh-huh. A eso uh-huh. Me refiero al señor alcalde. ¿Hasta cuándo? La ambulancia. Y dice que no le hacen caso. Y llame al pueblo para formar y hacer una marcha, como se dice, ¿no? Irnos a reclamar, pues, al gobierno regional, a donde tenemos que ir.
0: A la Jereza.
1: La Jereza. Entonces, eso debe ser el alcalde. ¿Mm? No sé, el trabajador lo están derivando a la posta de Olmos.
0: Mira,
1: porque acá no había atención ya.
0: Muy bien, Luchito, muchas gracias.
1: Hago otra información, hermano.
0: Adelante.
1: El parque de acá del centro poblado no tiene luz. Se llega a la festividad de Nuestro Señor de la Esperanza. Se llega el aniversario del centro poblado y el parque no tiene luz. 4, 3 focos no van a alumbrar un parque, pues, digo. ¿Ah? No sé qué cosa lo que piensa el alcalde. Y encima no hay teniente, no hay autoridad acá, no hay un teniente. Puede ser ya que con el nuevo gobierno tenga la autoridad política, ¿no?
0: Así es. Muy bien. Gracias, Lucho. Gracias. Y hermano, ya, muchas gracias. Muchas gracias. Un tema también importante que ha tocado el amigo Lucho Quiroga, ¿no? Aquí se comprometió el señor Rui Torodar a apoyarlo al alcalde. Porque el alcalde de... Me refiero al alcalde de Corral de Arena, ¿no? Hasta ahorita no me llamó. Y es candidato, ¿ah? Es candidato. Y como candidato quiere decir que tiene mucho interés en ayudar, en este caso, al pueblo que lo vio nacer, como es Corral de Arena, ¿no es cierto? Porque él ha nacido allá, o vive allí. Entonces, pero ojalá que Ruitor me esté escuchando y me llame. Quedó ir a ver al alcalde, cruzar, pasarme el documento que iban a presentar. El alcalde sería también, creo que estaba embalado, como se dice, ¿no? Y nada. O sea, ¿quiénes nos quieren gobernar, señoras y señores? Acaban de enviarme un flyer donde invitando a las bases de Olmos y los caseríos a una gran juramentación de base, pero con un baile, con un tonazo, con pasión, ¿qué dice? Imparable, ¿no? De los hermanos Jero. Jero o Cero será. Pasión imparable. ¿De dónde es este grupo? ¿De dónde es este grupo? Y aquí está el candidato, el flyer del candidato Santos Montalbán, que está programado, ¿no? Una juramentación de base de los hermanos, dice, una juramentación de base, se invita a toda la, con el grupo para Pasión Imparable de los hermanos Jero. Jero es, no es C, Jero es G, ¿no? Miren, como, y yo no hablo cosas por hablar, aquí me acaban de enviar, voy a reducir un poquito, a ver si les comparto, ahí está, ahí les comparto en las imágenes, porque yo no hablo porque me dicen, porque me cuentan, no, lo hablo porque aquí tengo el flyer, miren, no sé si, a ver un ratito, ¿dónde lo compartí? ¿Dónde está el flyer? Ya, tengo que ingresar acá, ¿no? Entonces, señores, ¿y de dónde sale? Pues, como dijo, ¿cómo lo hacen, no? ¿Cómo lo hacen? Decía la salsa, ¿no? Entonces, amigos oyentes, estoy viendo aquí cómo para poderles compartir el flyer este que me acaban de enviar. La verdad que no voy a poder, ¿eh? Pero bueno, de todas maneras, ingresen ustedes ahí, me han enviado ahí el flyer, ¿no? Ahí está, el grupo ahí, no sé de dónde será este grupo, pero no es de Olmos, porque cuando menos siquiera le hubiesen dado chamba a un grupo olmano, ¿no? Para que, pues, digamos, puedan generar siquiera un ingreso, porque también manejar un grupo no es fácil, ¿ah? Manejar un grupo no es fácil. Yo aquí, más bien, extiendo mi saludo a todas las agrupaciones, ¿no? A todas las agrupaciones que están haciendo, como se dice, su esfuerzo, porque la verdad no es fácil tener un grupo musical, al menos cuando no cuentas con mucha logística, es bien complicado. Pero cuando menos se le hubiese dado la preferencia a un grupo, pero a un grupo de acá de Olmos, digo yo, pero ni siquiera eso. Bueno, es lo que nosotros aquí tenemos que decirles a cada uno de ustedes, amigos oyentes. Volviendo al tema de Corral de Arena, ¿no? Miren ustedes, han necesitado la ambulancia. Y no puede ser justo que Corral de Arena le hagan designado su ambulancia y no tengan ambulancia. El parque con 2 reflectores, 2 focos, 3 focos. Ahí significa que hay un desgobierno, mi estimado Edwin. Edwin Soplopuco, ojalá que me estés escuchando, o cuando menos, si no sus regidores, su teniente alcalde o teniente alcaldesa, que sí, ¿quién es? Por favor. Y si no, pues también el pueblo tiene que también darle, como se dice, su jalón de orejas al alcalde, ¿no? Hay que decirle, oye, ¿qué estás haciendo? ¿Cuáles son tus obras? ¿Qué estás haciendo? ¿Para qué quisiste ser alcalde? ¿No? Edwin es mi amigo, pero también yo tengo que decir las cosas claras, las cosas como deben de ser, amables oyentes. Ustedes lo escucharon aquí al señor Ruitor, dijo, no, yo vamos a ver, a pesar que yo no soy alcalde, pero vamos a ver, no, habló. Pero acá no queremos floro, pues. Si no pueden recuperar una ambulancia, ¿qué van a poder hacer si llegan a ser el gobierno acá de un pueblo? ¿No? Entonces, hay que ir analizando. Hay que ir analizando, señoras y señores. Y más aún, muchas personas que, como se dice, que no han hecho absolutamente nada por el bien del pueblo, y tenerlo nuevamente, como se dice en este caso, ¿no? Me refiero a los quienes lo van a acompañar de regidores, ¿no? A veces piensan yo llevo a los candidatos a regidores porque tienen de repente medios económicos para la campaña. No es eso, no es eso. Aquí lo que se quiere, para tener un buen alcalde tienes que tener un buen equipo de regidores y tu equipo técnico, pues. Si no tienes un buen equipo técnico, de nada sirve. Hoy la campaña visual, no se olvide, ha comenzado desde hoy. Están hoy viernes, mañana sábado y domingo están, domingo 5 de julio, ha comenzado la campaña del doctor Joy Culqui Cóndor aquí en la capilla, de la Santísima Cruz de Chalpón de Olmos. Ahí. Y cuando llegan ahí, es una garantía, pues ahí no, en la capilla de la Santísima Cruz de Chalpón, no van a permitir, yo no me acuerdo en qué lugar hubo una queja, no. Aquí, en la capilla, ahí están, la comisión de la Santísima Cruz, tienen a un asesor también, que es el padre Melchor, ¿no? Y es por ello que a través de la radio, nosotros nos llega la publicidad y nosotros también le hacemos llegar, ¿no? Esta difusión de la publicidad de esta campaña que se va a realizar, amigos oyentes, ya comenzó desde hoy día, mañana, sábado y domingo, son los tres únicos días que van a estar acá. Si usted tiene problemas con la visión, ¿no? De repente ya sus lentecitos quieren cambio, ahí es el momento. Son las 1:50 p.m. Estamos en la parte final del programa y muchas gracias también por la sintonía. Muchas gracias a cada uno de ustedes, amables oyentes. Así que por el momento vamos con, por el momento estamos así dando las informaciones a cada uno de ustedes, amigos oyentes. Antes de retirarme, un saludo para la linda gente de Mocape. Y voy con Pedro Cerrato antes que me vaya del programa, ¿no? Y bueno, un saludo para Pedro Cerrato Pupuche, que lo voy a llamar ahorita. En estos momentos lo voy a llamar. A ver. Pedro Cerrato, aquí está. A ver, ¿qué nos dice Pedro Cerrato? La autoridad tiene que contestar. El alcalde tiene que estar, como se dice, preparado, ¿no? A todos, señoras y señores. Y estamos aquí hoy viernes ya.
2: ¡Hoy viernes! ¡Responde!
0: Qué rápido que ya nos dura la semana, ¿no? Y así se va a ir rápido el año. Así se va a ir rápido el año, señoras y señores. Así que se acorta el tiempo, se llega octubre, el 4 de octubre, y tienes la responsabilidad en quién vas a dar tu voto de confianza.
3: ¿Ah? Puede recibir llamadas en este...
0: A ver, Pedro, yo estoy seguro que si es que está desocupado, me da una llamadita. De repente vaya a estar conduciendo, cualquier cosa, pero de seguro que me va a dar una llamada, si está libre, para hablar este tema de lo que estaba llamando el amigo Abel Chuzón, ¿no? Un saludo para ti, Abel. Muchísimas gracias también por confiar en este programa. Y ya me estaba olvidando de Pedro, ya me estaba olvidando. Vamos a, ahora sí, mientras tanto, aprovechando el tiempo, porque el tiempo nos va ganando, amigos de la sintonía, ¿qué me escriben por aquí? Me siguen escribiendo. Dice, señor comunicador, así estamos hoy en día. El candidato baila con el pañuelo en la mano. Hay radios que con la mayoría de los candidatos está, y el candidato que tiene más plata, a ese le hablan bien, a ese hablan bien bonito de él. Ah, así. Y de él, mientras la población sigue igual, no hay un cambio. Sigue por acá. Otro comentario, ya no le iba a dar lectura porque no lo había visto. Todas las veces que hay elecciones, sean comunales o distritales, es lo mismo. Ahí se aprovechan las radios, los candidatos se van a esas radios donde les hablan bonito. Eso sí, pues está visto ya de tiempo ya. Donde les pasan franela, digamos, ¿no? Donde les pasan franela. Bueno, estoy esperando la llamada de Pedro Cerrato. A ver... Voy a volverlo a llamar porque es importante no dejarlo con la duda, mi amigo Abel, ¿no? Y nosotros aquí estamos para... mañana vamos a llamar, ¿qué damos mañana? Mañana sábado, ¿no? ¿A dónde vamos mañana? Estamos a ver cómo está la agenda. Vamos a ver. Y si no, mañana estamos retornando para hablar con... Pedrito Cerrato, ¿cómo está? Buenas tardes.
4: Con gusto saludarlo, Lino. ¿Cómo está? Buenas tardes.
0: ¿Qué tal? Yo dije, ya no me va a contestar, ya lo había llamado.
4: No, estoy en la calle, Lino, pero te contesto, no hay problema.
0: Muy bien. Pedro, me tuve una llamada de un ciudadano o de un comunero de allá de Mocape, San Pablo, del señor Abel Chuzón.
4: Ya.
0: Bueno, él habló aquí, como lo ha dicho en dos o tres veces, repitió que no está en contra de tu persona, pero la vez pasada hicieron una limpieza ahí con una maquinaria, pero dejaron ahí una maleza, digamos, toda esta limpieza que hicieron y que no se puede quemar porque inclusive hay un cable. Ese es uno. Dos. Te ha solicitado por varias veces y hasta sus hijos dicen que han hablado contigo, porque también hay una parte donde hubo un fallo que ha quedado un hueco y ahí ellos no pueden ingresar, o sea, como que se les ha obstaculizado el camino a ellos. Y punto número tres, en el paradero de San Pablo, ahí se necesita un paradero con su banquita, como hay en otras partes así del mismo Mocape, y lo ha pedido. Ah, y el agua también, dice que el agua también, la gente sufre por el agua dulce, me dijo así, seguro tomarán agua salada, porque me habló del agua dulce, y que prácticamente a través de este medio quiere comprometerte, Pedro, para que culmines este trabajo, porque como yo le dije también, ¿no? La vez pasada de repente alguien te apoyó con la máquina y las cosas son así. Pero Pedro, ¿qué nos tienes que decir al respecto de esto?
4: Una vez más, Lino, gracias por, lo he dicho, hermano, siempre que se haga con altura y como lo hace usted, yo con todo gusto de poder atender los pedidos de nuestra población. Mire, pues, Lino, si bien es cierto, nosotros empezamos un trabajo con la maquinaria de la comunidad, pero fue un tiempo establecido de unos 5 o 7 días, donde el tiempo nos limitó. En ese sentido, nosotros, fíjese pues, casual de la vida, el día de ayer, nosotros hemos culminado una reunión con la municipalidad provincial, toda vez que nosotros también le mencioné de un recurso que va a transferir en segunda instancia el gobierno regional. Uh-huh. Y Dios mediante lo esté haciendo en los próximos días, Lino, y nosotros, sinceramente, y creo que voy a invitarte luego posterior a ello, nosotros ya tenemos un trabajo establecido para esta intervención. ¿Cuál es el caso? De que ciertamente Mocape carece de sus calles totalmente habilitadas y este presupuesto está destinado para nosotros comprar todo el combustible que sea necesario, uh-huh. porque ayer hemos cerrado ya con la provincia para que nos facilite toda la maquinaria. Toda vez que le hemos solicitado a la comunidad campesina, pero no nos atiende nuestro pedido. He tratado de conversar con el presidente de la comunidad, no se ha hecho escuchar. Uh-huh. Y en ese sentido, nosotros el día de ayer hemos cursado ya el oficio con la provincia y hay ese compromiso. Nosotros estaríamos, Dios mediante, haciendo el desembolso del gobierno regional, que es el que nos va a dar el recurso, y nosotros estaríamos comprando todo el combustible y la municipalidad provincial nos estaría dando la maquinaria para habilitar toda la calle. Entiendo, debe ser don Abel Chuzón el cual hace referencia usted.
0: Sí.
4: Ciertamente por ahí nos faltó terminar, si bien es cierto, estaba un poco más feo, pero no se terminó al 100%. Y con esto lo vamos a hacer, Lino, eso tenga la plena seguridad, y creo que yo voy a ser portavoz de su medio para que informarle, pues, ¿no?, que esto se ha querido solicitado desde mucho tiempo, pero muchas de las, en este caso las instituciones no nos han atendido nuestro pedido, nos atienden y no hay combustible. En ese caso, nosotros ya tenemos comprometido para habilitar las 14 calles y entreavenidas que se van a hacer en el pueblo de Mocape. Referente a los paraderos, el paradero existe, Lino.
0: Ya.
4: Existe en el de Río San Pablo, si bien es cierto, también está para mejorar un poco, que el cual también hemos asumido compromiso, parte de este presupuesto, hacerlo en los posteriores días. Y en el tema del agua, Lino, déjame decirte que nosotros recibimos un proyecto, y tú eres conocedor como medio de comunicación, que en todo nuestro distrito de Olmos los proyectos nunca se terminaron, nunca se entregaron.
0: Así es.
4: Y en ese, perdón, Lino, que va pasando la ambulancia, ya, en ese sentido, nosotros, sabiendo la necesidad del pueblo, hicimos funcionar este proyecto. Una cosa es haberlo hecho funcionar y una cosa es haberlo recepcionado, y en ningún centro poblado caserío está recepcionada esta obra, pero nosotros, ante la necesidad que había, lo hicimos funcionar en nuestro periodo. Ahora, ¿dónde va la interrogante, Lino? Es que acá existe una JAS, y al existir una JAS, la JAS es la que debe ver mejoras. Ahora, nosotros hemos perforado un pozo dentro del estadio municipal con dos objetivos: encontrar el agua dulce que sirva para el pueblo de Mocape, y el otro es habilitar a este recinto con el servicio del agua. Ahora, mira, gracias a Dios, hemos encontrado el agua no al 100% dulce, pero a diferencia de la que toma la población, dos veces mucho mejor. Uh-huh. En ese sentido, yo, Lino, he invitado al presidente de la JAS, uh-huh. para decirle que el pozo está a disposición de ellos, que se coloque solamente la bomba, se traslade acá, porque ese es un trabajo de la JAS donde ya el alcalde no puede interferir.
0: Claro.
4: Es una entidad que ellos ya la manejan, pero claro. Sí he puesto a disposición que este pozo entre al servicio del pueblo de Mocape, pero te he tenido la respuesta del presidente o el señor Guido Huancas, uh-huh. donde dicen que todos los directivos no están de acuerdo, y al no estar de acuerdo ya salva de poder yo interferir en algo que es competencia de ellos, pero dejando en claro que dentro del recinto ya tenemos agua dulce, no al 100%, pero un agua de mejor calidad de la que toma el pueblo, del cual yo estoy poniendo a la predisposición, pero ya más allá de poder yo imponer, decirle que lo haga, ya no es mi competencia, Lino, ya.
0: Pedro, o sea, el pueblo de Mocape toma agua salada.
4: Sí, mira, salada al 100% no, son de las aguas, Lino. Se han perforado varios pozos en el pueblo de Mocape, y yo acá considero que es obra del divino, porque varios intentos se han hecho y nunca se encontró agua dulce. Y mire, pues, nosotros hemos hecho uno casi en el ombligo de Mocape, uh-huh. y te vuelvo a repetir, a la balanza del agua que teme el pueblo, a la que yo he encontrado dos veces mejor de esa agua que existe en el pueblo. Entonces, yo lo he puesto a predisposición, y justamente el día domingo me llamó la moradora Araceli Martínez, y hablábamos de este tema y le digo, mira, yo lo he puesto a predisposición. Me dice, alcalde, ¿por qué no coloca una pileta? Y es lo que voy a hacer. Voy a colocar una pileta fuera del estadio para que la gente pruebe el agua, y si considera que esta agua es más dulce que la que está utilizando el pueblo, vuelvo a reiterar, Lino, es una aula pública y está a disposición de todo el pueblo de Mocape. Yo le he invitado al presidente, le he dicho que esta agua es agua dulce, él, es más, lo ha llevado para que él pruebe y él considera que es mucho mejor que el agua que toma el pueblo, pero más allá de ello, ya es una jaza al cual yo,
0: Pedro,
4: considero y respeto, donde no tengo intervención.
0: Pero, dígame, Lino, pero los directivos de la JAS, yo creo que están mal, pues, ¿por qué no quieren? Oye, yo, si veo que el agua es de mejor calidad, ojalá, pásame el número del señor Huancas, creo que me dijiste, ¿no?
4: Mira, yo lo voy a pasar, yo creo que en honor a la verdad, él no te va a mentir, yo lo he llevado, dígalo así, hágale recordar, el señor alcalde lo he llevado al estadio, le he hecho probar el agua, y Lino, es más, Lino, mira, te comento, creo que del 100% de la población, un 4% solamente sabe que existe esta calidad de agua. Pero creo que yo lo he llevado a la persona indicada para que sea el portavoz. Yo he llevado al presidente de la JAS para que él vea e incito, pruebe el agua, y él ha corroborado que ciertamente es más dulce. Entonces yo le digo, y es más, Lino, mira, yo le he propuesto, le digo, mira, te doy un plazo, que si es que la población no tome en cuenta esta propuesta, yo voy a colocar una pileta afuera. Y me dijo, no, alcalde, ¿por qué? Porque la gente va a ir a traer agua de acá y ya no nos va a pagar la JAS. Entonces es algo que yo tampoco puedo pasar por encima de ellos, y debo respetar la directiva que está manejando esta JAS ahí en el pueblo de Mocape.
0: Muy bien, muy bien. Páseme el número, por favor, bríndeme el número del señor Huancas para hablar con él. Y también, pues, yo ojalá que estén escuchando ahí todos los directivos, están mal, ¿cómo no van a querer darle un servicio de calidad al pueblo, mi estimado Pedro? Claro.
4: Lino, yo termino diciéndole gracias por este llamado. Creo que a usted lo único que le falta es incorporar es un corresponsal, porque cuando se hablan con estos a veces la autoridad queda mal, porque siempre hay un opositor que va de repente a salir a decir todo lo contrario. Pero cuando hay este tipo de corresponsales, un medio, porque déjeme decirle, Lino, ayer justamente hacíamos referencia en el pueblo de Mocape, me reuní con los socios de Virgen de Guadalupe que tenían un problema de corte de energía, uh-huh. Hemos estado solucionándolo con ellos, y me decían que su programa es muy sintonizado, y en ese sentido, pues, yo sí le podría decir, Lino, destinar un corresponsal cuando uno vierta, por ejemplo, acá hay una posición mía, y una posición que de repente un morador lo desmiente, podría decirlo.
0: Claro,
4: así.
0: Claro.
4: Entonces,
0: claro.
4: Usted podría corroborar con ese corresponsal que nosotros en el recinto de Mocape, yo considero, Lino, que es un agua dos veces mejor que la que toma el pueblo. Y en ese ámbito ya no está dentro de la potestad mía tener que imponer o tener que tomar decisiones de esta magnitud. Yo lo he hecho con las personas indicadas, que son los directivos o parte de la directiva, y ya son ellos quienes tomarían la decisión, mi estimado Lino. Ahora. No. Pero para terminar, Lino, de considerarse, mira, nosotros, yo con gran ambición, en el año que se hicieron estos pozos, el tanque elevado lo llevé en el Cerro Los Chicomas.
0: Ya.
4: Porque Lino, tenemos, Mocape tiene el tanque más grande de la zona rural, el tanque más grande. Ya. ¿Cuál era? El proyecto fue ambicioso, llegar a los dos anexos que son Cerro de Mocape y San Pablo de Mocape. Uh-huh. Pero más allá ya del agua, no es, pues, Lino, que nosotros hayamos querido poner, sino que se ha intentado varias veces, y todos pueden dar fe por ahí, han perforado 70, 80 metros y el agua ha sido salada. Y acá sí yo considero una bendición de Dios que nosotros hemos perforado 80 metros con la comunidad campesina, obviamente en el periodo del señor Santos Montalbán, que terminó, lo hizo y el agua fue dulce, Lino. Y a medida que el agua se va utilizando, yo considero que va mejorando. Entonces yo he propuesto, le digo, señor presidente, ¿por qué no hacer un tanque elevado acá? Es más, mire, hagámoslo algo, le digo, ponga usted una bomba y considérelo directamente a prueba. Y si el pueblo acepta que esto es un mejor servicio que el que usted está dando, hermano, no tengo ningún obstáculo porque es una aula pública. Y en ese sentido creo que ya es potestad de ellos esto, Lino.
0: Muy bien.
4: Considerar esto.
0: Usted está siendo claro con el pueblo que nos está escuchando, que ha puesto, digamos, el pozo a disposición de la JAS para que puedan, como se dice...
4: Ahora, más que ponerlo a disposición, el propósito de este pozo ha sido esta, la intención. No está en una propiedad del alcalde, está en un recinto que es propiedad del Estado, está dentro del estadio. Uh-huh. Entonces, esto yo lo he dicho y acá aprovecho tu medio, Y ciertamente, Lino, mira, ahí hay un poco de error quizás, porque yo debí compartirlo, pero es primera vez en que usted me tome, y te agradezco, por eso digo, considero que los medios son importantes, que yo voto, digo, la expresión, doy esta iniciativa, aparte de haberla dado al presidente de la JAS, ahora lo dejo a la interferie del pueblo. Si el pueblo considera o le dice al presidente que hay que utilizar esa agua, no hay ninguna oposición mía, por el contrario, es más, poder contribuir y dar mejoras para que este servicio llegue de mejores condiciones a las que está tomando el pueblo, mi estimado Lino.
0: Muy bien, Pedro, muchas gracias por habernos atendido este llamado, gracias de verdad. El pueblo de Mocape ya se enteró de muchas cosas. Mire qué importante, ¿no? Y no se olvide, por favor, de brindarme el número del señor Huancas para conversar también con él.
4: Ahorita se lo voy a enviar, Lino, con todo gusto. Mira, creo que en honor a la verdad el señor Huancas te va a decir tal igual como lo hemos hecho en una oportunidad. Yo lo he llevado, lo llevé en mi camioneta y el señor dijo, sí, alcalde, es mucho mejor. Entonces yo le digo, mire, hermano, si no lo haces, yo voy a colocar una pileta. Y él consideró que no tendría que ser porque la población iba a ir a sacar agua de allá y no le iba a pagar. Entonces eso como que también me puso un poco a la pared, pero creo que estamos para retomar esta buena iniciativa que parte de su medio, Lino, y gracias a ese morador que ha hecho estas observaciones, pero nosotros ponemos a predisposición lo que tenemos a la mano y lo que podemos hacer, eso, estimado Lino.
0: Muy bien, para finalizar ya, ¿cuándo más o menos estará empezando con estos trabajitos?
4: Mira, Lino, yo me creerá sinceramente, acabo de salir una reunión del gobierno regional, es cuestión de trámite, me comprometí con usted a través de su medio que iba a ser el 27, pero la información que llegó a asesoría legal careció de unos ajustes legales, y a esto va a determinar un tiempo. Considero máximo de 15 días, se debe estar haciendo la transferencia. Nosotros vamos, te comento, Lino, aprovecho, lo que tenemos a iniciativa de hacer con este presupuesto, vamos a hacer una intervención en Pasábar La Granja, un cercado perimétrico de Mayo Olímpica, en una institución educativa, y habilitarles todas las calles Zamocapi, avenidas, con su respectivo tacho de basura, y a la vez su señalización con nombres de avenidas y calles. Vamos a, en los próximos días, a notificar a los vivientes, porque hay calles que se han considerado con FOPRI, con nombres que no guardan relación con la realidad del pueblo. En ese sentido, calle por calle vamos a reunir a todos los moradores y ponerlos a que ellos, si toman a bien poder cambiar el nombre de su calle, su avenida.
0: ¿Cómo qué nombre les han puesto los de COFOPRI, por ejemplo?
4: Sí, muchas gracias. Las calles que están, Lino, dice, por ejemplo, Víctor Raúl, Alan García, que esto está en todos los pueblos. Pero hay personas notables. Mira, Lino, te comento, en mi primer periodo, nosotros trabajamos con la licenciada Zoila Uriarte. Ella era una docente que dio mucho por el pueblo de Mocape para nosotros habilitar 6 instituciones iniciales. Y mi compromiso, por ejemplo, así, en vida, Lino, y no te miento, le dije que cuando habilitara mis calles, una de las calles principales al San Marcos iba a llamar Zoila Uriarte. Entonces, una persona que dio mucho, gracias a ella, tenemos iniciales en Tenquelito, en Aliclay, en el mismo Mocape. O sea, alguien que ha hecho historia, y la norma te dice, la ley te dice que si puedes colocarle nombre de persona cero, es su persona que han sobresalido. Claro. Y ahí en Mocape, pues, hay más de una persona que ha sobresalido, y creo que es el momento propicio para que la población defina si que se queda con ese nombre o se le puede cambiar, que también nos permite la norma hacerlo.
0: Muy bien. Gracias, Pedro. Un abrazo. Buenas tardes. Gracias por habernos atendido y te escuchó la población de Mocape. Esta, para mí, es una muy buena noticia. Esperemos comunicarme con el señor Huancas. Muchas gracias.
4: Un abrazo, Lino. Dios me lo bendiga. Muchas
0: igualmente,
4: gracias.
0: Igualmente. Muy bien. Son las 2 de la tarde, 10 minutos. Me ganó el tiempo. Oiga, ya pues, yo creo que... ¿Qué pasa? ¿Qué está pasando aquí? Ojalá a ver, conversar con el señor Huancas y saber quiénes son los integrantes quiénes son los que, digamos, integran, ¿no?, de la JAS de Mocape, y de esta manera ver, pues, cuál es el problema, por qué no quieren, por qué dicen que no, ¿no? Yo creo que al pueblo hay que brindarle lo mejor de lo mejor. Amigo, me voy. Gracias. Un saludo para toda la gente que está en la sintonía. Pedro ha dicho que a pesar de que las obras quedaron abandonadas, ¿no? Quedaron abandonados como los tanques abandonados, pero él ha hecho todo lo posible, señoras y señores. Gracias y me despido. Amigo, me voy. Gracias.

0: Bueno, con mucho cariño y amor. Saludo a mi querido hijo Alex Sebastián Sánchez Alvarado, que hoy día está cumpliendo un año más de risueña existencia. Bueno, siempre contentos, agradecido de Dios, porque es Él quien nos da la bendición, es Él quien nos da la bendición para estar en este mundo terrenal. Hijo de mi corazón, sé que me estás escuchando. Desde acá siempre hago mi extenso saludo con mucho amor a nombre también de tu querida madre, la señora Marilú, de tus hermanos Luis Ángel, Lino Aldair. Desearte pues muchas felicidades. Sabes que siempre te queremos mucho, ¿no? Siempre nosotros llevamos como padres, ¿no? Llevando esa, digamos, esos, dándoles esos grandes consejos para que sean personas del bien. Y bueno, sé que lo estás logrando, estás cumpliendo también tus proyectos, ¿no? Y sigue así, con esa responsabilidad, con esa amabilidad, ¿no? Y la humildad, que la humildad es la que caracteriza a la persona. Dios te siga bendiciendo, hijo de mi corazón, Alex Sebastián, Lex Sebas, te siga bendiciendo mucho, en nombre de, también de nuestra familia, de mi querida madre, en nombre de mi querida madre Petronila Mío Benítez, tus abuelitos, el señor Orlando, la señora Vilma, que te quieren mucho. David Quiroz, ¿cómo estás, hermano?
1: Buenas tardes, Luis.
0: ¿Qué tal, David? ¿Cómo estás, hermano? Buenas tardes, te escuchamos.
1: Aquí vino escuchando tu programa y bueno, aprovechando la oportunidad para saludar a tu hijo, a Luis Sebas, que hoy día está cumpliendo un año más de vida, y rogar a Todopoderoso le derrame muchas bendiciones y que todos sus proyectos siga adelante y tenga muchos éxitos. Con la bendición de Dios, Lex Sebas, de acá tu amigo David Quiroz, te felicita y te doy un fuerte abrazo a la distancia. Pásalo bonito al lado de tu familia y disfruta de tu día, Lex. Ese es mi deseo, Lex Sebas. Ya, Lino, pásalo bonito con tu hijo, al lado de tu señora y tus demás hijitos.
0: Gracias, hermanito. Gracias, David. Gracias, hermano. Saludos para toda tu hermosa familia también, David. Gracias por tus hermosos deseos hacia mi querido hijo, David.
1: Así es, Lino. Un hijo muy, muy, muy bueno, un hijo muy amable que tienes, muy respetuoso, y que la vida le va a deparar muchos éxitos.
0: Muy bien. Gracias, David. Un abrazo, mi hermano. Dios te bendiga igualmente también para usted. Gracias, ¿ah?
1: De igual manera, Lino, pásenlo bonito.
0: Gracias, hermanito, gracias, gracias, gracias. Bueno, con mucho cariño saludamos, con mucha felicidad. El día de hoy saludo a Alex Evas, que está de cumpleaños, ¿no? ¿Cómo es la vida, no? A veces, como se dice, cada uno nace con una estrella o con un don, ¿no? Como se dice, yo le digo a mis muchachos, mis hijos, ¿no? A todos les gusta la música, ¿no? Les gusta la música, muy carismáticos, ¿no? Y eso es bueno, porque a veces desempeñamos algo que Dios nos da, ¿no? Ese don que Dios nos da. Por eso es que aquí habemos músicos, habemos abogados, habemos periodistas, ¿no? Y de verdad, yo también a veces me pongo a pensar, a veces converso con mi esposa, ¿no? Cómo crecieron nuestros hijos, ¿no? Han crecido niños y bueno, pues desde muy niños también los hemos enseñado también a que trabajen, ¿no? A veces ese es el, nosotros como padres, la responsabilidad, ¿no? A que trabajen, a veces... no es bueno a nuestros hijos darle todo fácil, ¿no? No, hay que también tienen, como se dice, tienen que ver cómo y enseñarlos, yo desde niños, enseñarlos cómo es el sistema de trabajo, cómo es tu política de trabajo, para que ellos sepan, ¿no? Porque nosotros y todos somos aves de paso, ¿no? Y nada, solamente el continuar, ¿no? Y bueno, me siento orgulloso, de verdad, me siento orgulloso de ellos, ¿no? Y que sigan para adelante. Un saludo para nuestro amigo que nos está escuchando también, que nos está enviando saludos a través de la transmisión, ¿no? Muchas gracias. Correcto, ya me llegó también el número de Guido Huancas Pupuche, ¿no? Bueno, ya mañana lo llamamos, nos ganó el tiempo. Entonces, volviendo al tema, volviendo hoy, saludo a mi querido hijo en su hermosa fecha de cumpleaños. Chito Sotero, no sé si me estuvo llamando, me timbró, a ver, no sé. A ver, ya, ahora sí lo activamos. Y gracias a todas las personas que de una y otra forma nos han estado, digamos, también ahí a través de las redes sociales, nos han felicitado, ¿no? A Lex Evas, muy conocido, ¿no? Muy conocido en el ambiente artístico. Gracias también a Carlos Pupuche Cerquén, feliz cumpleaños Lex Evas. Y gracias a todos quienes están haciendo sus saludos de parte también de sus abuelitos, el señor Orlando Alvarado, doña Vilma Pupuche, mi querida madre Petronila, ¿no? ¿Cómo les explico el cariño grande, ¿no? Gracias a todos, gracias, gracias de verdad por expresar también. Nos están llegando aquí también, nos está llegando también más mensajes. Bueno, estamos contentos, felices. Nos ha escrito también Doris Mío Nunura, feliz cumpleaños, dice, para tu querido hijito Don Lino. Gracias, gracias, gracias. Gracias también acá Gallito Darío, Gallito también, feliz cumpleaños, querido sobrino, que sigan cosechando más éxitos en tu vida profesional. Isabel Monja Soplopuco, feliz cumpleaños para Alex. Hoy es tu día, que todos tus sueños se hagan realidad y que disfrutes al máximo cada momento. Te lo mereces. Y así, gracias también al primo Jesús Esteban. Feliz cumpleaños, Alex Evas. Que hoy día sea un día lleno de felicidad y bendiciones. Esperanza también. Feliz cumpleaños, Alex Evas. Un ratito, por favor, un ratito para que estoy dando lectura aquí. Y bueno, y toda la familia. También sus tías se han hecho presentes, ¿no? Mi cumpita también, José Félix Nizama mío. Feliz cumpleaños para Alex Evas. Mi hermana también desde Pata, muchas felicidades, sobrino, y que sigan los éxitos y que vive el santo. Muy bien. Jesús Alberto, cantidad, cantidad. Por acá no se puede escribir, por aquí. A ver, la señora Isabel Vite Arroyo dice, señor Lino, buenas tardes. Quiero mandarle un saludo especial para su querido hijo Lex Evas de parte de la familia Cornejo Vite. Que la pase bonito al lado de su familia. Muchas gracias. Muchas gracias también por aquí. Amarildo Talavera, feliz cumpleaños para tu hijo, mi amigo Lino Sánchez. Gracias, Amarildo. Gracias a todas las personas que de una y otra forma están enviando saludos. El tiempo nos gana. Muchas gracias. Gracias a todos ustedes por siempre estar atentos a esta bonita fecha tan importante. 3 de julio. 3 de julio. 3 de julio. 3 de julio. A ver, ¡aló! ¿Hola? Ah, nos timbró nomás. Bueno, gracias de todas maneras a todos los amigos que están haciendo llegar sus saludos. La familia Ramón Calvay, desde Marripón Motupe, también nos están escribiendo. Mi amigo Abel, cuénteme, Abel, ¿escuchó al alcalde o no?
2: Sí, Lino, yo te escuché todo, está bien, lo que él ha dicho está bien, pero si no impulsamos así, no se hace nada, Lino.
0: Claro, hay que impulsar. No, no, eso es una muestra.
2: Es mucha felicidad para tu hijo. Yo no lo he conocido, pero de todas maneras, te hermano, un saludo y un fuerte abrazo a la distancia, que se encuentre el que sigue su sexo y que sea un profesional mejor que tú todavía.
0: Gracias, hermanito, gracias, gracias, gracias, gracias.
2: Ya, lindo, lindo.
0: Gracias, Abel, gracias, hermano. Muy bien. Bueno, feliz cumpleaños. A todos quienes están, dice por aquí, el chat Iván también nos ha enviado por aquí un TikTok. Y todos quienes nos están escribiendo desde Marripón, Marripón Motupe, nos están escribiendo, feliz cumpleaños, familia Ramón Calvay. Muy bien, gracias, gracias Marripón de Motupe y todos quienes nos están saludando a Alex Sebas. Gregorio Aldana también lo ha hecho aquí en el Facebook. Feliz cumpleaños para Alex, un fuerte abrazo. Gracias, Gregorio. José Luis Chicoma, feliz cumpleaños, primo. Ahí está Che Chicoma, Jesse Alvarado, su tía de Lex Evas y toda la familia. Bueno, gracias, de verdad, gracias Elba Sánchez, gracias a toda la familia Barbarita también que le ha hecho su saludo a través de mi estimado Mariano Parra, nos llama. ¡Aló, Mariano!
3: ¿Cómo está mi querido Lino Sánchez?
0: ¿Qué tal, Marianito? ¿Cómo está usted?
3: Aquí pasándola bien en mi casa, descansando y al mismo tiempo escuchando tu lindo programa, Lino.
0: Gracias, Mariano. Gracias, hermano.
3: Quiero llegar con un gran fuerte saludo a tu querido hijo, hermano. Yo lo conozco, tengo la suerte de conocerlo, es muy amable.
0: Sí, sí, sí. Desde niño los has conocido tú.
3: Dios y la Virgen María derrame toda clase de bendiciones a toda tu familia, en especial a tu hijo, hermano, que lo pase bonito hoy en día. Un día especial para ellos y para toda tu familia, Lino, que lo pasen bonito en reunión de toda la familia.
0: Gracias, hermano. Gracias, Mariano. Gracias.
3: Que Dios los bendiga, Lino. Muchos años más, Lino. Y que sigan adelante usted haciendo algo por la vida, Lino.
0: Gracias, hermanito. Gracias, Mariano, por tus buenos deseos, hermano. Gracias, ¿ah?
3: Cuídate, hermano. Cuídate. Sígala pasando bonito, Lino. Saluda a doña Mari.
0: Gracias, hermanito. Le hago presente, hermano. Gracias, gracias Mariano Parra. Saludos para toda la familia, también tu esposa Mariano, allá en Garbanzal.
3: Ya hermano, está escuchando Lino.
0: Muy bien, ya no se deje reñir, ¿ah?
3: No.
0: Un abrazo mi hermanito, disculpe la broma.
3: No te preocupes Lino.
0: Ya hermano, mi hermanito, saludos a la familia Parra López. Mariano lo conozco desde años, ¿no? Mariano lo conoció a Alex Evas, a Luis desde niño, pues, ¿no? Desde niño nomás cuando estábamos acá en la Bolognesi, ¿no? Dice, peluquería, la señora Silvia Espinosa. Muchas gracias también, señora Silvia. Aló.
4: Aló.
0: Hola, mi estimado Lucero.
4: ¿Cómo está, amigo Lino Sánchez? Buenas tardes.
0: ¿Qué tal, mi estimado Lucero? Qué gusto. Buenas tardes.
4: Pero aquí llamándole para saludarlo, puedes decirle un feliz cumpleaños a Alex, ¿no? Hoy celebra la vida de una gran persona humilde, sencilla y una persona lleno de talento, un orgullo, hermano, que con esfuerzo y dedicación sigue saliendo adelante. Que Dios le bendiga siempre, le regale salud, éxitos y muchos momentos de felicidad, que siga brillando y demostrando todo su talento, que tenga muchos años más de vida y bendiciones para Alex Seba, que hoy está de onomástico, amigo Lino Sánchez, un gran amigo, sobre todo la humildad que le caracteriza.
0: Así es, Lucero, tú también lo has conocido, cuando venías acá a la radio, los muchachos te atendían ellos, ¿no?
4: Así es.
0: Muy bien, gracias Lucero, gracias hermano por tus palabras, Alex te está escuchando, muchas gracias.
4: Gracias, gracias a usted.
0: Bendiciones hermano, desde Motupe, José Lucero, ¿no? Gente que conoce, ¿no? Y gracias de verdad. Alejandrito Quiroz, hijo de mi amigo David. Señor Lino, buenas tardes. Para desearle un feliz cumpleaños a su querido hijo. Que la pase bonito junto a ustedes y demás familiares. Muy bien. Que todos los proyectos que se proponga se hagan realidad y que sigan los éxitos en la música, que es algo que compartimos por igual con ese hermoso arte de la música. Que pase un feliz cumpleaños. Muy bien, ¿ah? También a Alejandro le encanta la música y también es un joven de 17, 18 años que le gusta la política, Alejandrito. Ya vamos a tener oportunidad también de conversar con nuestro amigo Alejandrito. Bueno, la señora Silvia nos envió un mensajito, muchas gracias. Feliz cumpleaños para tu hijo, que la pasen bonito y también para felicitar a mi hijo Manolo Saavedra, dice de parte de su madre y hermanitas, que también está de cumpleaños, confírmeme Manolo. Ah, si está de cumpleaños, a ver, vamos, un aplauso también para Manolo, también está de onomástico, muy bien. Nos escribe también Severo Calvay, un abrazo para Alex Sebas, feliz cumpleaños, que la pasen lindo, muchas bendiciones. Muy bien Severo, muchas gracias a todos. Aló, buenas tardes.
4: Lindo, buenas tardes.
0: ¿Qué tal, Hugo mío? Buenas tardes.
5: ¿Qué tal, hermano? Buenas tardes.
0: ¿Qué tal, Huguito? ¿Cómo estás? Te escucho, Hugo.
5: Deseándole un feliz cumpleaños a tu querido hijo, Lex Seba.
0: Gracias, Hugo. Gracias, hermano.
5: Que Dios lo bendiga y que pase bien. Que sigas adelante sus proyectos. Ya, lindo.
0: Gracias, Huguito.
5: Bendiciones para todos y así para toda tu familia, hermano.
0: Gracias, Hugo mío. También un abrazo para ustedes, ¿ah? ¿Eh? Gracias.
5: Gracias,
0: mi hermano.
5: Saludos de mi Margarita, mi esposa.
0: La señora Margarita, un saludo muy especial para usted, señora Margarita.
5: Aquí está, ¿quién le pasa que te quiero saludar?
0: A ver, pásame con la señora Margarita. Señito, buenas tardes.
6: ¿Aló?
0: ¿Cómo está, señora? Buenas tardes, la escuchamos.
6: Don Lino, muy buenas tardes.
0: ¿Qué tal, señito? Buenas tardes, le escucho, señora.
6: Deseándole un feliz...

0: Carlitos, muchas gracias. Gracias, gracias, gracias, gracias también. Un abrazo para ustedes. Muy bien. Gracias, Hugo. Gracias a toda la gente que nos está saludando. Alex Sebas en el día de su cumpleaños. Señoras y señores, el día de hoy en su onomástico.
1: Y que cumplas muchos años. 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
0: Darwin Soplopuco también escribe saludos para Alex Sebas. Vamos a ver, un saludo para... A ver, nos escribe Darwin. Saludo para Alex. Alex, que la pase de lo mejor en su día de cumpleaños. Que siga los éxitos y muchas bendiciones. Gracias, Darwin. Gracias a toda la gente que está escribiéndonos. Hola, dice, saludo para Alex Sebas, de parte de Marcos. Muy bien, un saludo para todos los amigos que se están haciendo presente en su hermosa fecha natal. Feliz cumpleaños.

0: desde Motupe Las Lomas. Desde Motupe Las Lomas, feliz cumpleaños para Alex Evas, dice por acá. Muchas gracias, de verdad, muchas gracias. Norbel Salazar, que nos escribe, muchas gracias. Un saludo muy especial para nuestros amigos que están en la sintonía. Estoy por aquí buscando, gracias a todas las personas que de una y otra forma están aquí saludándolo. Alex Evas, y señoras y señores, antes de irme, estoy seleccionando la música. Estoy seleccionando la música. Estoy, oiga, desde temprano. Alex lo están llamando, sus amigos también, ¿no? Para poder de esta manera expresar el mejor cariño, el mejor, dice, saludo para todos, amigo Lino. Muchas gracias, gracias de verdad. Gracias a todas las personas que están haciendo llegar su saludo a esta hora. ¡Aló!
1: Aló, aló, buenas tardes.
0: Buenas tardes.
1: Estoy llamando a Leonardo García de Bahía Nancy para saludar a Alex Evas, que hoy está en lo máximo.
0: Ah, mi hermano, listo, listo. Desde Alan García, ¿cuál es tu nombre?
1: Profesor de Bahía Nancy, como la televisión de la radio, Lino.
0: Ah, hola, Marquitos. Te escucho, Marcos, te escucho.
1: Para saludar a mi amigo Alex Evas, que más talento urbano. Que hoy está de mamástico, caramba, queremos saludarlo en esta fecha tan importante, en nombre de sus padres, en nombre de toda su familia y toda su gente que lo estiman, lo aprecian, la gente de todo el norte, caramba, un chico talento que canta éxitos tropicales del momento. Un saludo a nombre de su humilde servidor Marcos Torres, aquí estamos en Feria Nancy, en Alan García, escuchando la radio, y saludar a Alex Evas. Que la pase bonito en esta fecha tan importante, estimado Lino.
0: Gracias, Marquito. Gracias, hermano, por tus saludos. Gracias por tus saludos, mi estimado Marcos.
1: Un abrazo, Lino. Un abrazo. Gracias.
0: Gracias también. Nos escriben desde el Caserío La Esperanza el amigo, bueno, Cachito Aguilar.

0: También dice feliz cumpleaños para Alex Sebas, que un abrazo, Dios lo bendiga siempre. Muchas gracias también. Adrián Alvarado desde Las Pampas me dice que feliz cumpleaños para Alex Sebas, que la pase de lo más lindo, que sigan los éxitos. Muchas gracias de verdad. Muchas gracias. Y Alex, me está llamando el complementado, ¿eh? Aló, mi estimado, mi querido hijo. Alex Sebas, Alex Sebastián, te escucho.
1: Hola, papi, ¿qué tal? Buenas tardes.
0: ¿Qué tal, hijo? Buenas tardes. Seguro que estás escuchando la radio y no te quedó llamar para que agradezcas a las personas, hijo, que te están felicitando, expresando ese amor, ese cariño, ese hermoso deseo hoy al estar cumpliendo un año más de tu risueña existencia, mi querido Alex. Te escuchamos, Alex.
1: Sí, va. Bueno, una vez más, buenas tardes contigo, con todos los oyentes, con todos mis amigos, familiares, todo ese público lindo. He escuchado todos los saluditos. Muchas gracias de todo corazón por acordarse de mi cumpleaños, de mi persona el día de hoy. Y pues, estoy contento. Gracias a todo ese público lindo por sus hermosos mensajes. A todos los amigos que también han llamado a la radio, los he escuchado. Muchas gracias a todos. Y bueno, se vienen muchas novedades con Alex Sebas, vamos a seguir adelante, mucha música y bueno, pues a seguir dándole con el grupo Alex Sebas y Orquesta, con Sony B, la nueva juventud y bueno, para que el público lindo siga disfrutando.
0: Muy bien, te han llamado desde Olmos, desde Motupe, en verdad yo creo que te has ganado un cariño de la gente, del público, digamos, ¿no? Y de verdad, Alex, sigue así, hijo, con esa humildad, sigue trabajando con mucha responsabilidad, como siempre yo, no solamente a tu persona, a todos los muchachos, mis hijos también les digo, ¿no? Siempre con la responsabilidad y la humildad que caracteriza, hijo, a la persona, sigan ustedes así. Y de verdad, éxitos, no solamente en Lex Sebas, también ahora Tienda Lex y muchas cosas más que se vienen, mi estimado, mi querido hijo. También te comento, hijo, hoy Manolo Saavedra es hijo de la señora Silvia Espinosa, también está de cumpleaños, mira. Aprovechalo para que los saludes.
1: Saludamos también para el amigo Manolo, caramba, el día de hoy también es sabio nomástico, que Dios lo bendiga, que la pase muy lindo también con su hermosa familia.
0: Muy bien, la familia de Mocape, de los Ositos, también dice saludos para Alex Sebas.
1: Ay, ay, ay, los victorinos, caramba, mis amigos también de Mocape, muchas gracias.
0: Muy bien. Varios se han hecho presente, gracias de verdad, a Marildo Talavera, a Severo Galvay, Alejandrito, hijo de nuestro amigo David Quiroz, un joven de 18 años también que le encanta la música, mira, y también te ha hecho saludos, le encanta la música, le encanta la política, y qué bueno de verdad ver, digamos, los jóvenes, ¿no? Que están, digamos, por un camino como es de la alegría, la música, que la música encanta muchísimo, de verdad. Hijo, feliz cumpleaños, un abrazo, que Dios te bendiga, que te brinde mucha salud, muchos años. Y que sigan buenos éxitos con tu proyecto musical, que sigan esos grandes éxitos, bendiciones. Y bueno, deseo de Lino Sánchez, de tu querida madre, como te lo hemos dicho desde muy temprano. Y,
1: claro.
0: Y de todo el público que te ha expresado lo mejor, Alex Sebastián.
1: Muchas gracias, papi, muchas gracias. Una vez más, todo ese público lindo, gracias de todo corazón. Alex Sebas, bueno, ustedes ya me conocen, en toda oportunidad nos hemos conocido, nos hemos visto con mis amigos, con el público, y bueno, ahí vamos a seguir adelante con mucha música.
0: Muy bien. Gracias. Un abrazo, bendiciones, te sigue esa bendición, esa alegría, esa felicidad. A pasarla bonito, Alex Sebas.
1: Gracias, papá, un abrazo, nos vemos.
0: Muy bien, chao. Las 2 de la tarde con 36 minutos, gracias y nos quedamos con Alex Sebas, señoras y señores, aquí en la radio. Gracias.

Muy bien, qué bonito, Lex Evans, ¿no? Aquí estamos aquí contentos el día de hoy en su cumpleaños, ¿no? Pues muchas felicidades, con mucho cariño para toda la gente también que nos escucha en Motupe. Gracias, sigue la música, por favor. Sigue la música.

Muy bien, me dice por aquí otra canción. Bueno, muchas gracias, gracias también a toda la gente que está escuchando la radio. Gracias a todos nuestros oyentes que están disfrutando de lo mejor. Ahí sí nos vamos ya.

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1: 3:27 3:27

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3: 3:38. 3:38.

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1: 3 y 45 minutos. 3 y 45 minutos.

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2: 3:54 3:54
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1: Escúchalo. Vamos a bailar.
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2: 4:09. 4:09.

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2: 4:14. 4:14.
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1: 4:19. 4:19.
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2: 4 y 23 minutos. 4 y 23 minutos.
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1: Cuatro y 31 minutos. 4 y 31 minutos.

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1: 4:36 minutos. 4:36 minutos.

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1: ¡Cuatro y 39 minutos! ¡Cuatro y 39 minutos!
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1: 4:47 minutos. 4:47 minutos.

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1: 4:52. 4:52.
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6: Hermana, me estaba diciendo que a usted le dolía fuerte el estómago.
7: Sí.
6: ¿Hace cuánto tiempo más o menos?
7: Como un mes.
6: ¿Hace un mes más o menos?
7: Sí.
6: Cuéntame, gloria a Dios, en el momento de la oración, ¿qué pudiste sentir? ¿Alguna experiencia?
7: Como un fuego.
6: ¿Como un fuego sintió?
7: Sí.
6: Y ahora usted está buscando, ¿qué respuesta nos das a todos?
7: No está.
6: ¿Está segura que ya no hay nada?
7: Sí, segura.
6: A ver, presiona una vez más ahí. Aplasta, agacha, gloria a Dios. Agacha, mi hermana. Oh, mira, qué tremendo. Está buscando, oyente de la radio. Está buscando, pero ya no lo va a encontrar. Porque Jesús ha hecho un milagro. Oh, qué tremendo. Cintia, cuéntame, ¿está o ya no está el dolor?
7: No, no está.
6: ¿Ya nada, nada?
7: No.
6: ¿Quién te ha sanado?
7: Cristo.
6: Aleluya, mira cuántas personas habrán así tal vez pasando como usted estuvo pasando con ese dolor ahí en el estómago que era fuerte, ¿verdad?
7: Sí.
6: ¿Cuántas personas así tal vez en toda la provincia, el departamento que escuchan la radio, Cintia? ¿Cuáles serían tus palabras para todos ellos?
7: Que vengan a la iglesia, que ahí, acá se pueden sanar.
6: Que vengan a la iglesia porque acá Dios hace maravillas, ¿sí o no, Cintia?
7: Sí.
6: ¿A usted ya no le duele nada?
7: No.
6: ¿Segura?
7: Sí, seguro.
6: Aplauda para el Señor Jesucristo. ¿Hace cuánto tiempo más o menos estaba con ese dolor?
7: Como un mes.
6: ¿Hace un mes?
7: Sí.
6: Hace un mes estaba con ese dolor en el estómago, que no era un dolor cualquiera, era un dolor, gloria a Jesús, que a ella, dice, le causaba mucho malestar. ¿Es así, Cintia?
7: Sí.
6: ¿Te fatigaba bastante?
7: Tenía ganas de vomitar cuando comía.
6: ¿Tenía ganas de arrojar cuando comía?
7: Sí.
6: Estaba duro ahí en el estómago seguramente,
7: sí,
6: también. Porque esta es la sensación natural cuando se pasa por ello. Como que el estómago se endurece. Amén. Gloria a Dios. Y ella nos cuenta que eso estaba pasando. Pero ahora usted está buscando y ya no hay más mal.
7: No, no hay.
6: Aleluya. Aplauso fuerte para Jesús.
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1: ¡Y a su nombre! ¡Gloria a Dios! ¿Y cuántos creen que el Espíritu Santo cambia las tristezas en gozo?
2: ¡Amén!

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1: Escúchenos a ellos.
2: Aquí estamos, igreja.
1: A cuestión está
2: para
1: muy...
2: escuchar la palabra.
1: Aquí estamos para escuchar la palabra.
2: Estoy hablando de esta mensaje.
1: Estoy hablando de este mensaje.
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2: Esta palabra no es de los pastores.
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0: Y aunque venga a la segunda vigilia, y aunque venga a la tercera vigilia, si los hallare así, bienaventurados son aquellos siervos. Libro de San Lucas, capítulo 12, versículo 38. 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

Gloria a Dios, gloria a Jesús. Bien, queridos oyentes del programa La Voz de la Liberación, ya nos encontramos con cada uno de ustedes nuevamente hoy viernes 3 de julio. Viernes 3 de julio nos encontramos con cada uno de ustedes, queridos oyentes, agradecidos a nuestro Padre Celestial por esta oportunidad que nos permite, queridos oyentes, de estar con cada uno de ustedes en este maravilloso

0: queridos oyentes, ¿quién tiene el gusto y el placer de saludarles? Dios oyentes, su hermana en Cristo, Julissa Torres, saluda a cada uno de ustedes con la paz de Señor Jesús. Estamos agradecidos a nuestro Padre Celestial por esta oportunidad que nos permite, ¿no?, de estar con cada uno de ustedes para que oyentes traer palabra de fe, para compartir a queridos oyentes con cada uno de ustedes lo que ya está próximo de celebrarse, ¿no?, en estos días. Queridos oyentes, estamos aquí compartiendo con cada uno de ustedes, queridos oyentes, la invitación también que hoy viernes estamos en una poderosa vigilia. Estamos ya, queridos oyentes, cerrando esta poderosa vigilia que nuestro Dios ha preparado, ¿no?, para cada uno de ustedes. Para cada uno de nosotros, estamos hoy ya viernes.
1: ¡Qué alegría!
0: En el séptimo viernes de esta poderosa vigilia, venciendo las fortalezas del mal. Sabemos que hoy nuestro Dios estará obrando grandemente. Y ojo oyentes, hoy es un día muy especial. Hoy nuestro Dios se estará glorificando grandemente. Hoy nuestro Dios moverá su mano sobre su pueblo. Hoy nuestro Dios Todopoderoso se estará glorificando en nuestra iglesia pentecostal. Dios es amor. Usted que viene escuchando en esta hora, es tu oportunidad. Es tu oportunidad que usted participe. Es tu oportunidad. No deje pasar, que oyente. Es porque nuestro Dios es quien te está haciendo el llamado. Es nuestro Padre Celestial quien quiere, que los oyentes, que usted se parte de esta poderosa campaña. Sea usted, que los oyentes, para que usted pueda hoy participar de esta poderosa vigilia, ¿no?, donde nuestro Dios ha preparado. Queridos oyentes, será una noche de mucha bendición, una noche de alabanza, donde nuestro Dios ha preparado, creo, para cada uno de nosotros. Así es, siendo ya 5 de la tarde más 18 minutos. 5 de la tarde más 18 minutos, queridos oyentes. Estamos nosotros aquí con cada uno de ustedes para compartirles, queridos oyentes, las campañas ya que se vienen a próximos de celebrar, ¿no?, de celebrarse, ¿no?, en nuestra iglesia pentecostal. Dios es amor. Así es, nosotros estamos aquí y contentos, chaleres, para sabiendo que estamos compartiendo con cada uno de ustedes, ¿no?, haciendo el llamado, haciendo invitación para cada uno de ustedes, para que ustedes puedan participar de esta poderosa campaña que nuestro Dios ha preparado. Hoy sabemos que estamos en vigilia, hoy es día de mucha bendición, donde nuestro Dios ha marcado, en donde nuestro Dios ha puesto, ¿no?, en su siervo, en su corazón, para que se celebre esta poderosa vigilia, venciendo las fortalezas del mal. Claro que sí. Así que, oyente, estamos nosotros aquí compartiendo con cada uno de ustedes. También estamos, queridos oyentes, anunciando ya que nos aproximamos también este día domingo. Domingo será un día de mucha bendición. Domingo 5 de julio estamos, queridos oyentes, celebrando el ayuno, ¿no?, celebrando la Santa Cena, celebrando, queridos oyentes, la Santa Cena, ¿no? Por lo tanto, usted, miembro que nos viene escuchando, obrero, obrera de la casa de Dios, pueblo de la casa de nuestro Dios Todopoderoso, el día domingo a partir de las 7 de la mañana, todos están cordialmente invitados a participar, a ser parte, ¿no?, de esta Santa Cena, ya que se viene celebrando domingo tras domingo, los primeros el primer domingo, ¿no?, de cada mes, se viene celebrando la Santa Cena, dando la Santa Cena, también la reunión ministerial. Por lo tanto, atención, atención, miembros de la casa de nuestro Dios, usted no puede quedar en casa nomás, sino vamos a participar del cuerpo del Señor. Vamos nosotros a tomar también, queridos oyentes, la Santa Cena y también se parte de la reunión. Así es, nosotros venimos con ese gozo, con esa alegría. Así es, queridos oyentes, días es que usted no puede quedar en casa, sino vamos a participar. Vamos con mucha fe, con mucho gozo a participar de esta poderosa campaña que nuestro Dios Todopoderoso, la unción que liberta. Así es, la unción de Dios es la que liberta, querido oyente. La unción de Dios es quien la que te va a libertar, la que te va a ayudar. Por lo tanto, usted no puede quedar en casa, sino vamos a participar. Porque será de mucha bendición. Será, queridos oyentes, algo especial para cada uno de vosotros. Queridos oyentes, hacerles recordar, recién de repente ustedes, muchos de ustedes recién se están conectando o recién están ahí escuchando, ¿no?, el programa La Voz de la Liberación. Queremos recalcar que hoy viernes 3 de julio, a partir de las 6 de la tarde, se da inicio a esta poderosa vigilia, el cierre ya, queridos oyentes, de la campaña por 7 viernes. Estamos en esta poderosa campaña, venciendo las fortalezas del mal. Así es, oyente, si usted está ahí pasando momentos de dificultades, venciendo, usted quiere vencer, ¿no?, toda fortaleza del mal que lo viene, esta oportunidad que nuestro Dios te está llamando, esta es tu oportunidad, querido oyente, no lo deje pasar. Estaremos contando con la presencia muy especial y por primera vez que los oyentes llegan a la ciudad de Olmos. Claro que sí, ya está una semana, queremos decir, ¿no? Todos estos días nos está acompañando el evangelista Elvis Luján. Así es, queridos oyentes, hoy él estará allí para compartir con cada uno de nosotros, con cada uno de ustedes, palabra de nuestro Dios Todopoderoso. Dios oyente, será una noche, una mucha bendición. Estaremos con los cánticos y alabanza. Estaremos ahí, queridos oyentes, diferentes grupos alabando y exaltando el nombre de nuestro Dios Todopoderoso. Queridos oyentes, vamos nosotros a compartir con cada uno de ustedes esta cuña tan importante, esta invitación para cada uno de ustedes.
1: Y aunque venga la segunda vigilia, y aunque venga la tercera vigilia, si los hallare así, bienaventurados son aquellos siervos. 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

Bien, queridos oyentes, ahí estuvimos escuchando, ¿no?, estos avisos importantes sobre la obra de nuestro Dios Todopoderoso. Queridos oyentes, en este momento nosotros vamos a escuchar los milagros que vienen aconteciendo en nuestra iglesia pentecostal Dios es Amor. Vamos nosotros en este momento a escuchar los milagros.

0: Libro de los Hechos, capítulo 19, versículo 11 y 12. Y hacía Dios milagros extraordinarios por la mano de Pablo, de tal manera que aún se llevaban a los enfermos los paños o delantales de su cuerpo, y las enfermedades se iban de ellos, y los espíritus malos salían. En estos últimos tiempos, los enfermos vienen siendo sanados en las poderosas campañas que la iglesia Dios es Amor viene realizando. A continuación, pasaremos a escuchar momentos de sanidades, milagros y liberaciones que acontecen en los días domingos, en las fuertes oraciones que se realizan en la iglesia Dios es Amor.
1: Aplauso a Jesús. ¿Qué pasó, pastor, ahí? ¿Qué sucedió?
2: Pastor Héctor, aquí estoy conversando con este varón, y justo como Dios reveló por a través del Espíritu Santo, así me está contando este hermano. Mi hermano, ¿su nombre?
3: Raúl.
2: Raúl. Mi hermano, ¿qué pasó estos últimos días? ¿Qué estaba aconteciendo en tu casa, mi hermano?
3: Muchos problemas, hermano, es en la familia, ¿no? A veces hasta desánimo de venir a la iglesia.
2: Eso te causaba mucho desánimo para venir a la iglesia. Tal como el Espíritu Santo reveló al pastor Héctor, y así fue lo que estaba aconteciendo en tu casa.
3: Así es, hermano.
2: ¿Y ahora cómo te sientes?
3: Liberado ya.
2: Libre ya. ¿Usted cree que Jesús ya hizo libre de toda esa maldición que el diablo había puesto en tu casa?
3: Dios es grande, hermano. Yo creo en Él y creo que va a obrar, hermano. Mucho.
2: ¿Qué sentiste al momento de la oración? ¿Qué sentiste?
3: Fue algo sobrenatural.
2: Póngale el micrófono.
3: Algo sobrenatural que pasaba por mi vida. Y
2: ¿usted creyó mucho en la revelación de Dios?
3: Yo sí creo, bastante.
2: Mira, pero él creyó. Y yo mostraba que en tu casa se estaban rompiendo unas cuerdas negras, cuerdas de ataduras y maldición. Créelo, que tu casa va a ser una bendición, hermano. Hoy será edificado. ¿Usted lo cree?
3: Amén, pastor.
2: Ese es milagro de Dios. ¿Cómo se llama el hermano?
3: Soy Raúl Carrillo, pastor.
2: Dios te bendiga. Aplauso para Jesús. En nuestro medio hay tres hogares, tres familias. En estos tres hogares el Espíritu de Dios me revela que hay muchos problemas. Hay tantas discusiones. No hay comprensión en esa familia. Hay un demonio que está dividiéndolos a ustedes. Hay un demonio que quiere destruir esa familia. Dios me está revelando. ¿Dónde está? Son tres hogares. Levanta tu mano. Jesús te va a liberar. ¿Dónde está la hermana que fue revelada la primera? Venga acá al centro, mamita. Porque Dios confirma algo, que hoy tú vas a dar testimonio. ¡Aleluya! ¿Dónde están esas tres familias? Levante la mano. Son tres. Dios mostró tres casas, tres hogares. Que Dios quiere edificar esa familia. Que Dios quiere hacer un cambio en esa casa. Tú escuchas todos los días griterío, pleito y discusión y desorden. Y eso que a usted le incomoda mucho y te quita la voluntad de servir a Dios. Son tres. Pastor, qué vergüenza que levante la mano que mi casa está en problema. Dios va a liberarte en este día, en esta tarde. Dios te bendiga. Un aplauso para Jesús. Queda ahí, voy a orar. Falta dos. Me falta dos. ¿Dónde está la siguiente? Aleluya. Gloria al Señor. Alabado sea Dios. Muchas veces, por la causa de los problemas, sufrimos enfermedades. Me falta uno. ¿Será que levanta su mano? Ese uno no está acá adelante. Está allá. Usted sabe. Dios ya te vio. Como lo miró la mujer encorvada. Dios ya te vio. Dios ya te miró. Él ya sabe el problema tuyo. Levanta la mano ahí. Cierra tus ojos. Cuidado que el Espíritu de Dios ya está trabajando en él.

0: este lugar. Y ese demonio en el hogar, en la familia, ese demonio no puede soportar ahora.
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0: ¿Cómo te llamas?
2: Merly.
0: ¿Qué pasaba con usted, Merly? ¿Qué estaba pasando en tus últimos días? Cuéntame. ¿Por qué es que Dios que me reveló orar por usted? ¿Qué es lo que había?
2: Que me sentía mal. Me sentía mal.
0: ¿Te sentías muy mal? ¿En tu salud?
2: Sí.
0: ¿Has ido al médico?
2: No.
0: Pero usted ya sentía malestar. ¿En qué parte o en qué área de tu cuerpo estaba la enfermedad?
2: Me dolía bastante mis riñones.
0: ¿Tus riñones te dolía? ¿Usted sentía como hincazones ahí? ¿Y usted estaba ahí preocupada ya?
2: Sí.
0: ¿Y estabas en la silla qué haciendo?
2: No, estaba con un dolor ahí.
0: ¿En la silla estaba con un dolor? Yo vi a la hermana media un poco distraída, pero a ella le dolía el riñón. ¿Y ahora qué pasó en esta oración? ¿Está o no está el dolor, hermanita?
2: Nada.
0: A ver, toca. Vamos, golpea ahí ese riñón que te dolía. Jesús te ha liberado. Dale aplauso a Jesús, iglesia. ¿Cuánto tiempo estaba?
2: Ya tenía un mes.
0: ¿Un mes? ¿Y quedó sana?
2: Sí.
0: ¿No hay dolor?
2: No.
0: Entonces ya no vas a ir al médico tampoco, porque el médico de los médicos ya te ha sanado. Alabado sea Dios.

Y aunque venga la segunda vigilia, y aunque venga la tercera vigilia, si los hallare así, bienaventurados son aquellos siervos. Libro de San Lucas, capítulo 12, versículo 38. 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

Dios oyente, siendo ya 5 de la tarde más 41 minutos, 5 de la tarde más 41 minutos. Y nosotros seguimos aquí, queridos oyentes, con cada uno de ustedes, así es. Dios oyentes, estuvimos ahí escuchando, ¿no? Milagros que vienen aconteciendo en nuestra iglesia Pentecostal, Dios es amor. Sabemos que nuestro Dios todopoderoso viene obrando, viene liberando, así es. Los oyentes, estuvimos ahí escuchando, ¿no? El milagro, la revelación, lo que Dios hizo en una casa, lo que Dios dio libramiento a hogares que estaban a punto de destruirse. Estuvimos escuchando, ¿no? Al señor Raúl Carrillo. Que los oyentes, es un hermano ya que viene participando en nuestra iglesia Pentecostal, Dios es amor. Pero más Dios dio libramiento en su casa. Así es, que los oyentes, él participando ya de las poderosas campañas que se viene realizando en nuestra iglesia, él recibió la protección de parte de nuestro Dios todopoderoso. Él fue libertado, ¿no? Él y su familia. Sabemos que muchas veces, que los oyentes, cuando uno se descuida, el diablo está allí rodeando como león rugiente, buscando a quien destruir. Pero más él llegó a participar de las poderosas campañas y él recibió el libramiento de parte de nuestro Dios todopoderoso, querido oyente. Él recibió ese libramiento. Él recibió, querido oyente, su respuesta. De repente él venía buscando, ¿no? Por diferentes lugares. De repente él sentía que algo estaba marchando mal en su hogar. De repente, sabemos que muchas veces también, como nosotros, sentimos, ¿no? Ahí esto está pasando en mi hogar, ¿no? Pero queridos oyentes, él fue libertado, su casa, su hogar fue libertado por nuestro Dios todopoderoso. Y también escuchamos, ¿no? Revelaciones de tres hogares con problemas que ya estaban a punto de destruirse. De repente estaban en conflictos, no sabemos. Diferentes casos hoy en día, cuántos hogares están, cuántos matrimonios están a punto de destruirse, queridos oyentes. Pero más nuestro Dios dio libramiento. Y es así como nuestro Dios todopoderoso, queridos oyentes, da libramiento, da revelaciones a sus siervos, ¿no? También escuchamos a la señora que se sentía mal de los riñones. También fue libertada, restaurada por nuestro Dios todopoderoso. Y esta es tu oportunidad, querido oyente. Esta es tu oportunidad que hoy participes de esta poderosa vigilia, venciendo las fortalezas del mal en el cierre de la campaña por 7 viernes. Así es, porque la palabra de Dios nos dice en 2 de Corintios 10:4, nos dice: porque las armas de vuestra milicia no son carnales, sino poderosas en Dios para destrucción de toda de las fortalezas. Dice: porque las armas de vuestra milicia no son carnales, sino poderosas en Dios para destrucción de fortalezas. Así es. Si usted está ahí, que oyente, venciendo con sus propias fuerzas las fortalezas del mal, no va a poder. Porque si usted no tiene la ayuda, no tiene el respaldo de Dios, no tendrá, queridos oyentes, la ayuda de Dios. Por lo tanto, esta es tu oportunidad que Dios te da para que usted participe de esta poderosa vigilia, de este cierre de vigilia, para que usted participe y podrás ver, ¿no?, cómo nuestro Dios te va a ayudar a vencer. Porque la palabra nos dice, ¿no? Porque las armas de vuestra milicia no son carnales, queridos oyentes, sino poderosas en Dios. Entonces, queridos oyentes, vuestras armas estarán fortalecidas, serán poderosas con la ayuda de nuestro Dios. Por lo tanto, en esta hora yo te hago la invitación para que usted participe de esta poderosa vigilia, de este cierre ya de campaña, venciendo las fortalezas del mal. Así es, vamos nosotros a vencer las fortalezas del mal. Usted de repente está allí desahuciado ya por la ciencia médica. De repente ya visitó la ciencia médica, los brujos, visitó diferentes lugares y no encontró ese milagro. Esta es tu oportunidad.
Esta es tu oportunidad, querido oyente, para que usted participe de esta poderosa vigilia, venciendo las fortalezas del mal, así como las personas vienen testificando, ¿no?, el milagro de nuestro Dios Todopoderoso, el libramiento que ellos recibieron por nuestro Dios. Usted también podrá recibirle, querido oyente. Esta es tu oportunidad. No deje pasar la oportunidad de nuestro Dios que te está brindando. Vamos nosotros a esta poderosa vigilia a deleitarnos también con los bellos cánticos a nuestro Padre Celestial. Estaremos también, queridos oyentes, contando con la presencia muy especial del evangelista, queridos oyentes, que estos días nos está acompañando, el evangelista Elvis Luján. Queridos oyentes, que nuestro Dios viene usando grandemente la palabra de nuestro Dios. Y hoy será una noche de explosión de milagros. Hoy será una noche de queridos oyentes, una noche de mucha bendición, donde nuestro Dios estará haciendo grandes cosas, donde nuestro Dios estará glorificando de grande manera. Por lo tanto, usted no quede en casa. Vamos a nuestra iglesia pentecostal Dios es Amor, que se encuentra ubicada en la calle San José y Huáscar. Calle San José y Huáscar, para más referencia, al frente del Estal Sol de Olmos. Si usted dice, no conozco el Estal de Sol de Olmos, más de repente usted dice, no, yo llego solamente hasta el parque, hasta la plaza principal. Y ojo, oyentes, de la plaza principal de aquí de la ciudad de Olmos estamos a cuadra y media nomás. O sea, puede ahí ubicarnos a cuadra y media de la plaza principal de Olmos, de esa ciudad de Olmos. Ahí nos encontramos, o si no también a espaldas de mi banco. Ahí nos encontramos nuestra iglesia pentecostal Dios es Amor. Una iglesia que fue levantada por nuestro Dios. Una iglesia que es muy conocida por los milagros. Una iglesia donde nuestro Dios se viene glorificando de grande manera. Y así es, creo oyente. Vamos nosotros con ese gozo, con esa alegría, a participar ya de esta poderosa campaña de vigilia. Y también, creo oyentes, se les recordaré, domingo 5 de julio estamos en la gran, queridos oyentes, confraternidad, donde estaremos juntando con los diferentes anexos de los diferentes lugares. Están llegando vuestros hermanos. Vámonos, queridos oyentes, a participar de la Santa Cena, de la reunión ministerial, donde habrán puntos a tratar muy importantes para el crecimiento de la obra de nuestro Dios Todopoderoso. Usted que nos viene escuchando en esta hora, miembro obrero de la casa de nuestro Dios, vamos a participar. Queridos oyentes, así es como nosotros venimos preparándonos ya para estas poderosas campañas, y también nos preparamos ya para el aniversario, que solamente nos quedan días. También estamos próximos ya a realizar el aniversario, 27 años de victoria, 27 años luchando, batallando con nuestro Dios Todopoderoso. Y nosotros continuamos adelante con la ayuda de nuestro Dios. Así es, oyente, en este momento nosotros vamos a pasar a escuchar anuncios importantes de la obra de nuestro Dios Todopoderoso. Pero antes, atención, Gualdacal Chico, se prepara para una noche de vigilia, una noche de poder, una noche donde nuestro Dios estará descendiendo grandemente. Vamos nosotros en esta hora a escuchar esta expectativa, escuchar anuncio importante del anexo de Gualdacal Chico, porque ellos se preparan para una poderosa vigilia donde nuestro Dios ha preparado. Vamos nosotros con este anuncio y luego nosotros estaremos continuando también con los anuncios sobre el aniversario. Así es, vamos nosotros, Gualdacal Chico, se

0: hermanos, a su nombre. Hay muchos que se dieron el lujo, se descuidaron de tener la presencia, se descuidaron de buscar a Dios, se descuidaron de congregar, se descuidaron de orar. Más se dieron a las prácticas religiosas, más se dieron a las prácticas humanas, más se dieron a las prácticas de la sensibilidad del corazón, más se dieron a las prácticas de la concupiscencia de la vida, más se dieron a las prácticas de las herejías, pero no se han dado lugar al Espíritu Santo de Dios. Tenemos que la iglesia dar el lugar al Espíritu Santo de Dios, y para que dé lugar al Espíritu Santo tiene que haber arrepentimiento en el corazón. El punto número uno, tiene que haber arrepentimiento, tiene que haber convertimiento para que sean borrados los pecados y vengan.
1: Asimismo, contaré.

0: Gloria a Dios, gloria a Jesús, mis hermanos internautas del programa La Voz de la Liberación, el que tiene el gusto y el placer de saludar a cada uno de ustedes, es su hermana y amiga en Cristo, Noemí Sánchez Ágreda. Desde ahorita ya nos encontramos aquí desde la puerta principal de nuestra iglesia pentecostal Dios es Amor, siendo las expectativas para este día viernes 10 de julio en esta poderosa vigilia que se realizará a partir de... Gloria a Dios, gloria a Jesús, mis hermanos internautas del programa La Voz de la Liberación, el que tiene el gusto y el placer de saludar a cada uno de ustedes, es su hermana y amiga en Cristo, Noemí Sánchez Ágreda. Desde ahorita ya nos encontramos aquí desde la puerta principal de nuestra iglesia pentecostal Dios es Amor, siendo las expectativas para este día viernes 10 de julio en esta poderosa vigilia que se realizará a partir de las 8 de la noche y contaremos con la llegada muy especial del diácono Oreste Descoral y su amada esposa. Asimismo, también contaremos con los grupos corales alabando a Dios, el grupo de jóvenes, el grupo de damas que también estarán alabando a Dios con las poderosas alabanzas, y invitar a cada uno de ustedes que sean partícipe junto a nosotros, y invitar también a todos los caseríos que vengan a participar junto a nosotros. Y también vamos a entrevistar a unos hermanos como viene ya preparando su fe para este día viernes 10 de julio. Mi hermano, la paz del Señor Jesús, su nombre.
1: Ah, señor, Manuel Cerrato, hermano.
0: Mi hermano Manuel, ¿cómo usted viene ya preparando su fe para este día viernes 10 de julio, que contaremos con la llegada del diácono Oreste Descoral?
1: Me siento contento, hermana, con la fe en Dios, esperando que sí que va a ser de mucha bendición esta vigilia.
0: Gloria a Dios, gloria a Jesús, mi hermano, así como el siervo de Dios se viene preparando para este día viernes 10 de julio, a partir de las 8 de la noche, en el anexo de Hualtacal Chico, contaremos con la llegada del diácono Oreste Escoral. Asimismo, también invitar a cada uno de ustedes que vengan a participar junto a nosotros. Mi hermana, la paz del Señor Jesús, ¿su nombre?
2: Hermana, la paz del Señor Jesús, Margarita Sánchez.
0: Mi hermana Margarita, sus invitaciones para este día viernes 10 de julio, que contaremos con la llegada del diácono Oreste Escoral, para todos los hermanos que nos sintonizan en la radio La Voz de la Liberación.
2: Bueno, les hago la invitación a todos los hermanos del, bueno, de los caseríos más cercanos, que vengan pues el 10 acá en la iglesia Dios es Amor, porque aquí hay sanidad, trayendo sus enfermos, aquellas personas que necesiten de Dios, porque en las manos de Dios todo es posible.
0: Muchas gracias, mi hermanita. Así es, hermanos oyentes del programa La Voz de la Liberación. Así, mis hermanas, se viene preparando con mucha fe, con mucho gozo, con alegría, porque sabiendo que este día será de mucha bendición, donde los enfermos se sanarán, donde verán milagros, donde Dios tocará su mano sobre cada uno de ustedes, quebrantará corazones en este día muy especial para cada uno de ustedes. Mi hermano, la paz del Señor Jesús, ¿su nombre?
3: Buenas tardes, hermana. Mi nombre es Humberto Mayanga.
0: Mi hermano Humberto, sus invitaciones para este día viernes 10 de julio, que contaremos con la llegada muy especial del diácono Oreste Escoral en esta poderosa vigilia que será a partir de las 8 de la noche.
3: Claro, hermana. La paz del Señor. Claro, invitamos los caseríos que están cerca, que vengan a que de vigilia. Estamos, ¿cuándo es? El 8 de
0: julio.
3: El día del 8 de julio. El 8 de julio estamos de vigilia. Así que vengan amigos, vengan, busquen al Señor, porque el Señor es la única solución que cambia la vida. Se cambia la vida, amigo, Señor, vengan, busquen al Señor con amor y fe. No es que yo me cambió la vida y voy caminando con Él hasta el morir con mi Señor.
0: Muchas gracias, mi hermanito. Claro que sí, mis hermanos del programa La Voz de la Liberación verán muchos milagros, mucho gozo que se derramará sobre la casa de nuestro Dios Todopoderoso, sanando a cada uno de ustedes. Traigan a todos sus enfermos, que será de mucha bendición. Gloria a Dios, gloria a Jesús. Mi hermano, la paz del Señor Jesús, ¿su nombre?
4: Mi nombre es Pablo Cerrato Sánchez.
0: Mi hermano Paulo, ¿usted nos podría contar cómo fue que llegó a la casa de Dios en nuestra iglesia pentecostal Dios es Amor? ¿Cómo vivía antes sin conocer a Dios y cómo ahora que ya vive Dios, cómo Dios cambió su vida?
4: Amén, hermana. Yo llegué a la iglesia pentecostal, Dios es amor, ya hace muchos añitos atrás ya. Pero para qué, en el mundo pues que andamos, vivimos, se dice, ¿no?, desordenado, ¿no? Pero gracias a Dios, ya conociendo la palabra del Señor, la forma de vivir cambia. Jesucristo hizo muchos milagros, inclusive sanó a mi hijo cuando se contagió con el SIDA. Él fue internado hace unos cuantos días en el hospital allá en Lima, pero de ver que no cambiaba su forma de vivir, empeoraba. Yo lo saqué del lugar que estaba internado y lo llegué a la iglesia de Dios Amor y Cristo lo sanó. Lo sanó del VIH y SIDA. Amén, hermana.
0: Mi hermano, ¿y cuántos años su hijo venía ya sufriendo con esta enfermedad?
4: No, él se contagió a través de su tía. Tuvo una tía que estaba contagiada con el VIH y él era bebito todavía. Algunos 4 meses tendría de nacido él. Y para esto su tía estaba contagiada con el VIH, pero yo no sabía que estaba con la enfermedad. Entonces cuando su mamá se iba a trabajar a la chacra y lo dejaba entrar con su prima y cuando el bebé tenía hambre le daba de lactar su tía. Pero qué sucede que como la tía estaba contagiada, también contagió al bebé.
0: Gloria a Dios, gloria a Jesús, mi hermano, un milagro Dios hizo grande en la vida de su hijo y usted está muy agradecido de Dios, es por eso que usted cada día viene sirviéndole a Dios, cada culto y cada campaña que se realiza en nuestra iglesia pentecostal y ese es amor.
4: Amén, hermana, Dios hizo muchos milagros no solamente en mi vida, en la vida de mis hijos, por eso es bueno asistir a congregar para Dios. Entregar a Dios nuestras cargas porque Él es el único que nos puede dar vida y a paso de que nos salva, nos da vida, nos salva nuestra alma también.
0: Gloria a Dios, claro que sí, mi hermano, muchas gracias. Así es, hermanos, un milagro grande Dios hizo en la vida de su hijo, de nuestro hermano, que él sufría de una enfermedad que se contagió de muy pequeño. Y así nuestro Dios, mis hermanos, hace milagros no solamente en la vida de nosotros, sino también en la vida de cada una de su familia, estará haciendo muchos milagros.

Bien, queridos oyentes, ahí estuvimos escuchando ese anuncio para Walter Calchico. Por lo tanto, Walter Calchico, prepárese, prepárese, porque ese día viernes será una noche de mucha bendición. Nuestro Dios te estará glorificando.

Y oyente, prepárese igual que el chico para este día tan día que Dios ha preparado. Así es, estaremos ahí presentes, estarán presentes en el frente de grupos corales. También estará nuestro pastor responsable aquí de la sede provincial de Olmos. Estará presente para así predicar palabra de Dios y orar por todos los enfermos. Por lo tanto, usted no puede quedar en casa, sino vamos a participar. Los oyentes, siendo ya 6 de la tarde más 2 minutos, ya se dio inicio al clamor de nuestro Dios Todopoderoso. Se dio inicio a esta poderosa vigilia que Dios ha preparado. Los oyentes, en esta hora vamos nosotros a escuchar estos anuncios importantes para la obra de nuestro Dios Todopoderoso y luego estaremos escuchando preciosas alabanzas.

Y aunque venga la segunda vigilia, y aunque venga la tercera vigilia, si los hallare así, bienaventurados son aquellos siervos. Libro de San Lucas, capítulo 12, versículo 38. 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
3: Muchas gracias, hermanos de los estudios, hermanos oyentes del programa La Voz de la Liberación. Reciban todos ustedes la dulce paz de nuestro Señor y Salvador Jesucristo. Quien les saluda en esta hora es su hermano en Cristo, el diácono Osvaldo López. Estamos trayendo nuestras palabras de fe, de confirmación, para este día sábado 18 de julio, a partir de las 6 de la tarde, donde estaremos celebrando el segundo día de aniversario, con el lema Mi Adoración a Dios. Amados oyentes, sabemos que a través de la adoración, la gloria de Dios desciende. A través de la adoración, el poder de Dios desciende. La palabra del Señor, la Biblia nos habla que el Señor está buscando adoradores en espíritu y en verdad. Este día sábado 18 será una tarde, una noche de gloria, una noche del mover del Espíritu Santo, porque a través de la adoración, a través de la alabanza, a través de que nosotros estemos reunidos adorando a nuestro Señor, el poder, la gloria de Jehová estará descendiendo. Este día sábado 18, a partir de las 6 de la tarde, todo esto se llevará a cabo en la calle San José con calle Huáscar, en la ciudad de Olmos. Ahí está el templo de la gloria del Señor. Iglesia Pentecostal, Dios es amor. Usted que viene sufriendo, usted que viene padeciendo, usted que está desahuciado de la ciencia médica, usted que ha visitado de repente ya a los doctores, los brujos, ha visitado diferentes lugares y aún no ha encontrado el milagro, la mejoría para su salud, la mejoría para su problema. De repente usted que está ya el hogar a punto de destruirse, la familia destruida, acérquese. Este sábado 18 de julio a partir de las 6 de la tarde. Y en esta tarde estaremos elevando a la adoración. Estaremos alabando y exaltando al Señor, y a través de esa alabanza, a través de esa adoración, estarán aconteciendo señales, prodigios, milagros de parte de nuestro Señor y Salvador Jesucristo, porque a través de la alabanza, a través de la adoración, la gloria de Dios desciende. Que será tremendo, amados oyentes, usted que nos viene escuchando en este momento, no importa dónde usted encuentre, acérquese este día sábado 18 aquí a la Iglesia Pentecostal Dios es Amor en la ciudad de Olmos. Está ubicado en la calle San José con la calle Huáscar. Estaremos viendo una tarde de gloria, una tarde de mover de la gloria del Señor, una tarde de impacto, una tarde donde los paralíticos caminarán, una tarde donde los ciegos verán, una tarde donde aquellas personas que han sido desahuciadas testificarán de la gloria y el poder de nuestro Señor y Salvador Jesucristo. Entonces les invitamos a cada uno de ustedes para que pueda venir y juntamente con nosotros, juntamente con el pueblo ahí, todos juntos podamos adorar y exaltar a nuestro Señor y Salvador Jesucristo. Muy bien, amados, entonces vamos nosotros también en este momento, en esta hora, a hacer una corta oración para que el Señor nuestro Dios sea, hermanos, confirmando, para que el Señor nuestro Dios comience a obrar desde ya y su gloria comience a descender para este día sábado 18 de julio. Oremos a nuestro Dios. Amado y eterno Padre que estás en los cielos, en esta hora te damos gracias, Señor, por permitirnos, Dios mío, presentarnos una vez más delante de tu presencia, en el nombre de tu Hijo amado, nuestro Señor y Salvador Jesucristo. Te pedimos, Señor, que desde ya obres, Dios mío, desde ya, Señor, comiences a tocar corazones, Padre, para este día, Dios mío, Señor, sábado, donde estaremos, Señor, en una noche de adoración, una noche, Dios mío, de búsqueda de tu presencia, donde estaremos, Señor, dándote gracias, Dios mío, por los 27 años de aniversario, Señor, de nuestra iglesia, Padre, aquí en la ciudad de Olmos. Bendito Dios, bendito Padre que estás en los cielos, en este momento te rogamos, te pedimos, Señor, que comiences, Dios mío, a obrar, que comiences desde ya a tocar aquellas vidas, aquellos corazones, Señor, que comiences, Dios mío, Señor, a poner el sentir en cada uno de aquellos hermanos que nos vienen escuchando a través de este programa, Señor, para que ellos puedan estar, Dios mío, este día sábado, oh Dios mío, Señor, ah, Dios poderoso, recibiendo tus bendiciones, para que ellos puedan estar, Señor, este día sábado, Dios mío, experimentando el amor tuyo, la gloria tuya, Señor. Oh, Dios querido, Dios amado, te lo rogamos, te lo pedimos, Señor, en el nombre de tu Hijo amado, nuestro Señor y Salvador Jesucristo. Gracias, Señor, en el nombre de Jesús. Amén y amén, Jesús. Muy bien, amados oyentes del programa La Voz de la Liberación, entonces no quede en casa. Venga este día sábado a partir de las 6 de la tarde aquí en la ciudad de Olmos. Estamos ubicados en la calle San José con la calle Huáscar. Ahí se encuentra el Templo de la Gloria de nuestro Dios Todopoderoso, donde estaremos, hermanos, una noche llena de la gloria de Dios, una noche llena del poder del Espíritu Santo. Amados oyentes, entonces les esperamos, les aguardamos en el amor del Señor. Muchas gracias, amados hermanos, allí en los estudios. Queden todos con la paz y la gracia de nuestro Señor y Salvador Jesucristo.

0: Y queridos oyentes, ahí estuvimos nosotros compartiendo con cada uno de ustedes estas palabras, estos anuncios, ¿no? Para este día. Día 19 de julio estaremos celebrando el aniversario, queridos oyentes. Estaremos celebrando el aniversario tres días de gloria, tres días del poder de nuestro Dios Todopoderoso descenderá en muchas vidas. Tres días de fiesta con nuestro Dios Todopoderoso. Dios oyentes, será este día. Viernes 17, sábado 18 y domingo 19. Dios oyentes, escuchar este anuncio importante para que ustedes se puedan allí anotar estos días, de que serán de mucha bendición. Tres días el poder de nuestro Dios descenderá en muchas vidas. Nuestro Dios poderoso ha preparado. En este momento nosotros estaremos escuchando estos tres días de gloria, tres días del poder de nuestro Dios poderoso. Los oyentes, vámonos en este momento nosotros a escuchar este aviso.
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2: 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La vigilia de la reconciliación. 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

queridos oyentes, ahí estuvimos escuchando nuestro anuncio para los tres días de gloria. Para los tres días donde nuestro Dios se estará glorificando de grande manera, aquí oyente. Por lo tanto, usted no quede nomás en casa, vamos a participar, porque nuestro Dios se estará glorificando de grande manera. Vamos, queridos oyentes, a participar, vamos, vamos, porque será de mucha bendición. Prepárese, prepárese allí, anoten su agenda, que estos tres días serán tres días de gratitud, tres días de estar en la casa de nuestro Padre Celestial. Queridos oyentes, en esta hora vamos nosotros a escuchar una preciosa alabanza, siendo ya, Dios oyente, 6 de la tarde más 23 minutos, 6 de la tarde más 23 minutos. Vamos a escuchar esa alabanza mientras usted se prepara ya para ir a la iglesia, para ir a la casa de nuestro Dios, a gozarnos también con las bellas alabanzas, a prepararnos, queridos oyentes, para esta poderosa vigilia. Venciendo las fortalezas del mal, vamos en esta hora a escuchar la preciosa alabanza mientras usted ahí se va listando ya para ir a la casa de nuestro Padre Celestial.

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0: en sus vidas. Así es, sea nuestro Dios Todopoderoso derramando bendiciones en sus vidas. Saludamos a donde llega esta zona radial. Estamos en esta...
1: ¡Gloria a Dios! ¡Aleluya!
0: Compartiendo con cada uno de ustedes este maravilloso programa La Voz y la Liberación por Radio Huracán 105.1. Así es.
1: ¡Aleluya!
0: Y los oyentes, estamos muy agradecidos a nuestro Dios Todopoderoso. Siendo ya 6 de la tarde más 30 minutos. 6 de la tarde más 30 minutos. Y nosotros continuamos con este maravilloso programa que está siendo de mucha bendición. Vamos en esta hora a escuchar esta preciosa alabanza que dice: perseveremos, hermanos, vamos a perseverar, vamos a seguir adelante a pesar de la prueba, de la lucha, sigamos adelante porque nuestro Dios muy pronto viene por vosotros. Así es, Dios oyentes, vamos a ir preparándonos ya para participar de esta poderosa vigilia, venciendo las fortalezas del mal. Cierre de vigilia ya. Tenemos con la presencia muy especial del evangelista Elvis Luján. Así es. Vamos, Dios oyentes, a deleitarnos con esta preciosa alabanza y luego estaremos nosotros compartiendo las invitaciones para cada uno de

Y aunque venga la segunda vigilia, y aunque venga la tercera vigilia, si los hallare así, bienaventurados son aquellos siervos. Libro de San Lucas, capítulo 12, versículo 38. Atención, queridos hermanos y hermanas, pueblo de Dios, continuamos con la poderosa vigilia, la vigilia de Getsemaní y de los valientes. Día viernes a partir de las 6 de la tarde, donde estaremos viviendo una tarde y una noche de bendición en la casa de nuestro Señor y Salvador Jesucristo, donde estaremos disfrutando de las preciosas alabanzas entonadas por los diferentes grupos corales, coros de alabanza.

0: Además, contaremos con la presencia del pastor Oreste Descoral, realizando potentes oraciones, buscando la llenura del Espíritu Santo. ¡Glorifica! Atención, pueblo de Dios, hermanos, hermanas y toda la membresía en general. Participa de esta poderosa vigilia, donde Dios también estará trayendo una palabra para cada uno de nuestras vidas.
1: Quizás estás metido en problemas, pero es la palabra de Dios que te va a ayudar. ¿Por qué? Porque la palabra no es palabra de hombre, porque toda palabra es inspirada por Dios. 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
0: Todo esto será en la dirección calle Huáscar y San José, en el templo de la gloria de Dios, iglesia pentecostal, Dios es amor. 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
3: 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Dios les bendiga.

siendo ya 6 de la tarde más 41 minutos. Ahí estuvimos nosotros compartiendo con cada uno de ustedes preciosas alabanzas, también queridos oyentes, anuncios importantes para la obra de nuestro Dios. Hoy, queridos oyentes, hacerles recordar que hoy estamos en esta poderosa vigilia del cierre de campaña por los 7 viernes. Así es. Y ojo, oyentes, en este momento también ya en instantes tendremos la conexión con nuestro pastor responsable, nuestro pastor Orestes Escoral, quien estará dando palabras de invitación para cada uno de ustedes. En instantes él estará con cada uno de ustedes compartiendo palabras de invitación para este día domingo. Así es. Y los oyentes,

0: Nos encontramos también enlazados ya con nuestro pastor responsable en este momento, quien también tiene palabras de invitación para cada uno de ustedes, palabras de fe, queridos oyentes, para esta poderosa campaña, ya que se viene aproximando día domingo 5 de julio. Así es, en este momento nosotros ya vamos a dar palabras de inicio a nuestro pastor Oreste, el pastor La Paz de Dios Jesús. En este momento los oyentes ya le escuchan, tiene línea abierta para cada uno de los oyentes.
1: Gloria al Señor. Muchísimas gracias, hermana Lisa. Muchísimas gracias a todos los oyentes de la radio. Dios les bendiga grandemente. Y le habla, tiene el gusto de estar con todos ustedes, su servidor, el pastor Oreste de Escorán, pastor responsable de la iglesia pentecostal Dios es Amor aquí en la ciudad de Olmo, siendo las 6 de la tarde con 43 minutos, para hacerles la invitación a toda la membresía de la iglesia, los obreros, las obreras, las financieras, todo en general, este día domingo. Este domingo 5 de julio, 7 en punto de la mañana, gran santa cena de nuestro Señor y Salvador Jesucristo. La Biblia dice en el libro de San Juan, capítulo 9, versículo 53, el quien come mi carne y bebe mi sangre tiene vida eterna. Y también tenemos la reunión ministerial. Todo. Terminará a la 1 en punto de la tarde. Santa Cena, reunión ministerial. Dios tiene palabras para todo, para toda la iglesia, para toda la membresía de esta hermosa ciudad de Olmo. Usted oyente que me está escuchando, quiere ser partícipe de esta grande bendición de palabra, alabanza, adoración, ministración, revelaciones por parte del Espíritu Santo de Dios. Vamos, este día domingo 5 de julio, 7 en punto de la mañana, no puedes faltar, no puedes quedar en casa, no puedes hacer ajeno a este llamado del Espíritu Santo de nuestro Señor y Salvador Jesucristo. Así es, oyente, domingo estamos en ayuno, santa cena, reunión ministerial. Todo empieza a las 7 en punto de la mañana y termina 1 en punto de la tarde. Todo en el nombre de Jesús. Y para hacerle recordar, hoy viernes a las 6 en punto de la tarde ya se dio inicio la poderosa vigilia. ¿Quién nos acompaña en esta tierra de campaña, venciendo la fortaleza del mal? El evangelista, el pastor Elvis Luján, por primera vez en esta ciudad de Olmo, estará el día de hoy viernes predicando la palabra, orando por grandes milagros. Dios estará usando su vida de una manera extraordinaria, de una manera sobrenatural. La gloria postrera es mayor que la primera. Todavía hay tiempo. La vigilia termina el día de hoy a las 10 en punto de la noche. Vamos con toda tu familia. Las puertas están abiertas. El templo de la gloria de Dios está abierto. No hagas ajeno a este gran llamado. Hoy es tierra de campaña. Tierra de campaña, venciendo las fortalezas del mal. Hay muchas fortalezas, se levantan en la familia, en el negocio, en el trabajo, en la vida sentimental, con los hijos, en el hogar. Muchas fortalezas, infinito de fortalezas. Pero sabemos que cuando nosotros buscamos al Señor, el Señor nos da la fuerza para vencer la fortaleza. Así se levante donde se levante, pero el Señor estará con nosotros. Esa es la promesa más grande de aquellos que creemos en Dios, en su palabra. Acude, iglesia, hoy día, tierra de la campaña, venciendo las fortalezas del mal. Así es, oyente, la Iglesia Pentecostal Dios es Amor está ubicada en la avenida San José con Huáscar, en toda la esquina. Estamos por Radio Huracán 105.1 de la FM. Así, quien tuvo el gusto de estar con todos ustedes, su servidor, el pastor Oreste Descorar. Dios les bendiga grandemente. Queden ahí con ustedes, con nuestra hermana Yulisa Torres. Oyentes, así es, no puedes quedar en casa. Acuda, el Señor Jesús ama tu alma. Dios les bendiga. Dios con nosotros, ¿quién contra nosotros? Adelante, estudio. Dios les bendiga, hermana Yulisa. Bendiciones.
0: Gloria a Dios, gloria a Jesús, Dios le bendiga, pastor. Ahí estuvieron los 80, las palabras de invitación por parte de nuestro pastor responsable y aquí de la ciudad de Olmos, de nuestra iglesia pentecostal Dios es Amor, haciendo el llamado, haciendo la invitación a cada uno de ustedes. Por lo tanto, que oyente, usted que está en casita escuchando, no puede quedar en casa nomás. No, vamos a participar porque ahí estuvieron las palabras de invitación de parte de nuestro Dios Todopoderoso para cada uno de ustedes, que son oyentes. Por lo tanto, usted no haga ajeno, así como nuestro pastor, ¿no? Que no haga ajeno al llamado de nuestro Dios que te está haciendo en esta hora para que usted participe este día domingo a partir de las 7 de la mañana. Se estará dando inicio la oración, el clamor a nuestro Padre Celestial. Y también luego estaremos, queridos oyentes, ahí escuchando palabra de Dios. Y también, queridos oyentes, celebrando la Santa Cena. Por lo tanto, todos están cordialmente invitados a participar de esta poderosa campaña. Dios oyentes, siendo ya 6 de la tarde más 49 minutos, 6 de la tarde más 49 minutos. Dios oyentes, todavía está tiempo usted a llegar a la casa de Dios a participar de esta poderosa vigilia. Cierre ya de esta poderosa campaña por 7 viernes que se viene realizando. Hoy será una noche de mucha bendición porque hoy será el cierre de esta poderosa campaña venciendo las fortalezas del mal. Por lo tanto, usted no quede en casa nomás, sino vamos a participar, vamos con ese gozo, con esa alegría. Y los oyentes, en este momento vamos nosotros a compartir con cada uno de ustedes unos milagros, como nuestro Dios viene usando grandemente a su siervo, como nuestro Dios viene siendo respaldado de nuestra iglesia pentecostal Dios es Amor, y como nuestro Dios se viene glorificando de grande manera. Vamos nosotros a escuchar estos milagros que vienen aconteciendo en nuestra iglesia pentecostal Dios es Amor. Cante conmigo
2: ahora. Gloria a Dios, aplauso para Cristo, iglesia. Vamos a conversar aquí, aplauso para Cristo Jesús. Vamos a conversar aquí con una mujer, con lo que el Espíritu Santo me estaba revelando. Y la llamé y aquí vamos a conversar. Hermana, ¿su nombre?
3: Fabiola.
2: Hermana Fabiola, cuéntanos, ¿cuál era la enfermedad que usted tenía?
3: Desesperación, sentía que me moría. A veces tenía dolor en los ovarios.
2: Tenía desesperación, sentía que se moría, que le iba a llevar a la muerte. Y tenía un dolor en el ovario. ¿Cuánto tiempo, hermana, con la desesperación y el dolor en el ovario?
3: Aproximadamente 5 años, 6 años.
2: Aproximadamente, oyentes, de 5 años y 6 años, nos cuenta esta mujer llamada Fabiola. ¿Cuántas veces estás viniendo a la iglesia, hermana?
3: Varias veces.
2: Varias veces, todavía no es bautizada.
3: No.
2: Hermanita, ¿y qué sentiste en el momento que nosotros que estábamos haciendo la oración hoy viernes, guerra contra el mal?
3: Sentí la paz, la tranquilidad de que Dios me da que estoy sana.
2: Oh, sintió una paz, sintió tranquilidad y Dios le dijo, está sana, está sana, está sana. Y ahora, hermana, ¿cómo está?
3: Bien, gracias.
2: ¿Y el dolor en el útero no hay?
3: No.
2: ¿Quién hizo el milagro?
3: Cristo.
2: Cristo Jesús es el milagro. Hermana, una palabra de invitación para todos los oyentes. Quizás muchas personas están también así afligidos, pasando momentos de desesperación, momentos de angustia. ¿Qué palabras de ánimo, de fe le dirías a todos los oyentes?
3: Que vengan a la iglesia, Dios es amor, que acaban de encontrar paz, tranquilidad, sanidad y todo lo que se llame bienestar.
2: Aleluya, aplauso a aquel que vive. Dios te bendiga, mi hermana Fabiola. Mira, yo quiero seguir orando por milagros que el Espíritu Santo me está revelando. Mira, hay una persona que le duele este lado. Mientras yo oraba por ella, el lado del brazo derecha, así, este brazo, así, acá te levantas, quizás puedes hasta ahí, pero más le duele. ¿Dónde esa persona? Venga, yo voy a orar ahora y el Espíritu Santo lo va a sanar. Todos problemas en el brazo. Ahora el fuego desciende. El fuego se mete ahora. El fuego desciende. Y esta mujer queda sanada. Dale aplauso al Rey. Dale aplauso al Señor. Queda sanada. Queda liberada. Reciba. Oh, qué precioso es Dios. Algo tremendo pude ver. Mujer, ¿cómo te llamas?
4: Emilia.
2: Hermana Emilia, ¿cuánto tiempo estaba así?
4: Ya estoy para más de un año.
2: Más de un año. ¿Te dolía mucho?
4: Sí.
2: ¿Y qué sentí cuando estamos orando, hermana Emilia?
4: Un fuego en mi corazón, todo me quemaba por acá.
2: Puede alabar a Dios. Un fuego en su corazón le quemaba y se metió por acá, por el brazo todo. Dale aplauso al Señor. Se metió el corazón porque ella abrió su corazón. Lo creyó al Dios de los milagros. Y ahora,
4: me siento tranquilo.
2: Sanada. A ver, levanta tu brazo. Levanta más los dos brazos. Así ve. Mírame, hermanita. Hermanita, mírame, hermana. Vamos, arriba, abajo, arriba, abajo, arriba, abajo, arriba, abajo, arriba, abajo. Dale aplauso al Rey. Para Basoja. ¡Oh, gloria! ¿Quién hizo el milagro, mujer?
4: Dios.
2: Dios hizo el milagro. ¿En qué iglesia?
4: Pentecostal, Dios es amor.
2: ¿Cuánto tiempo estaba sufriendo?
4: Un año estaba así.
2: ¿Te incomodaba hacer tus labores y tus cosas, tu trabajar?
4: Para dormir también me dolía.
2: Para dormir no podías. Wow, qué terrible. Mira, no podía dormir porque le dolía mucho. Y ahora vas a poder dormir como bebé. Alabado es el Cordero de Dios. Reciba, reciba, recibe en el nombre de Jesús la fuerza de Dios. Dios te bendiga, mujer. Amén.
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2: Hermana, ¿qué pasó en esta oración? ¿Qué tenías en tu cuerpo?
3: Asma.
2: Siente lo que sentías en tu pecho. ¿Sanada?
3: Sí.
2: ¿Quién hizo el milagro?
3: Jesús.
2: ¡Jesús! ¡Da gloria a Dios! Hoy Dios te ha hecho un milagro grande, oyentes.
5: 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Los esperamos. Todo esto en la iglesia pentecostal Dios es Amor, ubicado en la calle Huáscar y San José, en la ciudad de Olmos. No faltes.

queridos oyentes, ahí estuvimos escuchando, ¿no? Milagros como vienen aconteciendo en nuestra iglesia Pentecostal Dios es Amore, como nuestro Dios viene ayudando, como nuestro Dios viene respaldando a sus siervos. Por lo tanto, querido oyente, esta es tu oportunidad. Esta es tu oportunidad, no lo dejes pasar, porque nuestro Dios estará glorificándose de grande manera. Es nuestro Dios quien te quiere ayudar, es nuestro Dios quien te quiere socorrer, que oyentes. Como venimos mencionando, estamos en esta poderosa campaña de vigilia, ¿no? Venciendo las fortalezas del mal. De repente usted está ahí pasando momentos de dificultades, enfermedades o desahuciado por la ciencia médica. Esta es tu oportunidad, que usted participe. Participes y verás la gloria de nuestro Dios descender en tu vida. Por lo tanto, los esperamos entonces, queridos oyentes, a cada uno de ustedes el día domingo a partir de las 7 de la mañana, todos a la casa de nuestro Padre Celestial. Queridos oyentes, siendo ya 6 de la tarde más 57 minutos, 6 de la tarde más 57 minutos, estamos llegando ya a la parte final de este maravilloso programa La Voz de la Liberación. Está siendo de mucha bendición, así es, compartiendo con cada uno de ustedes, ¿no? Milagros, palabras de invitación también para cada uno de ustedes, oyentes. Es un gozo y una alegría de parte de nuestro Dios que ha preparado para estar con cada uno de ustedes también todos los días, ¿no? A partir de las 6, de las 5 de la tarde hasta las 7 de la noche, compartir con ustedes palabra de Dios, también compartir experiencias, compartir los milagros, alabanzas para cada uno de ustedes y también más especial, palabra de Dios y también las invitaciones, ¿no? Para que usted participe de estas poderosas campañas. La iglesia pentecostal Dios es Amor está preparando, también nos acercamos, ya queridos oyentes, al aniversario, 27 años de victoria con nuestro Dios Todopoderoso. Son tres días que nuestro Dios ha marcado para cada uno de ustedes, para cada uno de nosotros, para que nosotros participemos, ¿no? De estos 27 años que en nuestra iglesia Dios es Amor está cumpliendo aquí en la ciudad de Dios. Y los oyentes, el día de mañana sábado estaremos en este maravilloso radio, ¿no? Compartiendo el programa La Voz de la Liberación a partir de las 7 de la mañana hasta las 11, hasta las 9 de la mañana. Oyentes, todos los días, vengan, siempre esté ahí pendiente de este maravilloso programa que nuestro Dios está compartiendo con cada uno de ustedes. Así es, oyente, así es. Nuestra iglesia Pentecostal Dios es Amor se encuentra ubicada en la calle San José y Huáscar. Calle San José y Huáscar, para cada uno de ustedes, para que usted participe y alcance el milagro de parte de nuestro Dios Todopoderoso. Y oyentes, ya estamos llegando a la parte final de este maravilloso programa. Que, queridos oyentes, de mucha bendición quien tuvo el gusto y el placer de acompañarles a cada uno de ustedes. Mi hermano en Cristo, Yulisa Torres, conmigo será hasta otra oportunidad que nuestro Dios nos permite de estar aquí en este maravilloso programa. Me despido de cada uno de ustedes con la paz del Señor Jesús. Queden en la dulce, gloriosa paz de nuestro Dios Todopoderoso. Bendición.